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Como dijo Doña Facunda, no hay primera sin segunda. Buena, yo lo costo ahí. Bueno, ¿eh? El aburlamiento lo tengo yo, no más, po. Saque de los guantes, no. Vamos con el primer pie de cueca. ¿Cuánto es un pie de cueca? Dos, tres cuecas. ¿O no?

eso, seguimos con la última patita. Si no tiene pañuelo, con confort, ¿cuál es el problema? Ah, vamos con la tercera y última cuequita de la noche. ¡Qué rica soy del arpa, oiga! ¡Qué buen punteo! Póngale, póngale, póngale. ¡A la vista, a la vista, a la vista, a la vista!

0: Y en el arpa, don Narciso. Qué bravo al punteo este día.
1: Y como dijo una vieja tomando mate en una tetera, no hay segunda sin tercera. Ese ahogamiento lo tengo yo también nomás, pues. Aquí se cerraba,
0: Choro. Bueno, Choro.
1: El mismo que viste con el sol.

0: passa solamente eso, ¿no? O alguna esa weá.
1: Ok, seguimos con todo Sinop aquí atrás de la radio más prendida del sur de Chile. Ya son las 20 con 24 minutitos con todo Sinop aquí de regreso a casa.
2: ¿Eh?

0: de Amar Azul.
1: Hola, ¿me puedes agregar al grupo del WhatsApp?
0: Estamos listos. Estamos listos, Mónica, ¿estás lista? Estás agregada al WhatsApp de la radio, Mónica.

Porque esto no para. Este tema solicitado por mi campeón, mi gran amigo David. Ya eres un campeón para mí, David. Que hayas disfrutado ese campeonato allá en el Esterroa de Concepción. Aquí va tu tema.

¿Qué dice por acá? Ahora no. Bueno, yo soy la mamá de la Mónica. Moni, jaja, pero al tiro de la radio. Bueno, ya. Por eso andábamos perdiendo.

Vallejos. Páselo bien, páselo bien, páselo bien. Les saludamos todos los que hacemos radio acá a esta hora de la tarde, a través de la 90.7, a través de la 106.9, Angol, a través de la 92.3, Los Sauces, Purés, Lumaco, Pastene, Traiguén, Coy y Puy. ¡Hey, hey, hey!

azul. Seguimos. Este tema es para la cumpleañera, para nuestra gran amiga auditora ahí que está escuchando la radio, Umberlinda Vallejo. Aquí va tu tema de parte de tu marido, Orlando.

0: ¿Qué dice por acá? Envíame saludo a mi Moni y a mi mamá Margarita Leiva, porfa. Saluda a las chiquillas que están escuchando la radio ahí. ¿De qué parte lo estás escuchando, Mónica? ¿La radio? ¿En qué parte? ¿En qué sector?
1: El manzano.
0: De la Víctor Jara. Buena, buena.

0: Ya son las 20 con 37 minutitos para todas las locas. ¿Qué pasa, Moni? Me río mucho contigo. Oh, imagínate.
1: Después del tema, ¿lo puedo llamar a Don Oscurín?
0: Ya nomás, llámeme nomás, llámeme.
1: ¿Puedo llamar?
0: Obvio, obvio. Obvio, obvio, obvio.
2: Zumba la radio, buenas noches.
0: Buenas
2: Mire,
0: noches.
2: Aquí hablo con este joven Herrera de la Isla Mocha.
0: Hola,
2: joven. Quisiera saber, ¿a dónde tienen ustedes, en qué calle están operando con su radio ustedes?
0: ¿En calle Videla?
2: Acá en Cañete, porque yo en este momento... Llegué a Antiguala ya, viajé de la isla con dirección a Antiguala, me gustaría ir a la radio de una carrerita, porque mañana voy a andar en Cañete, así que no sé en qué calle la tendrán, por.
0: La radio está en calle Videla, a ver si se ubica como a una cuadra antes del yugo, ¿ah?

0: Estamos a media cuadra del Calafate. Le comento al tiro que al frente de la radio está la iglesia.
1: ¿Tiene algún pecado?
2: Fue por amor.
0: Qué mejor referencia.
3: ¿Qué es el yugo?
0: Ay, yo.
3: ¿Qué es el Calafate?
0: Andan a comprar vinito. A donde le gusta estar los viejos con los labios pintados, con maqui. En la farmacia El Calafate. No, es la farmacia.
3: Eso se llama bebaje de uva.
0: Ay, ay. Sorry.

0: ¿Qué pasó?
1: Que me hace reír también.
0: O sea,
1: don Arturito,
0: dígame.
1: Un saludo para todo el auditorio. Auditorio y especialmente para la presidenta.
0: Llámame, pues, David.
2: Y el chelita, Arturito.
0: ¿Cuál era?
2: Nos vamos a ir al baby y no va a salir la motivación.
0: ¿Cuál era, viejo?
2: Ya estamos casi terminando las transmisiones, mi viejito.
0: Ya, ¿cuál era? JP, se me olvidó. Dime. ¡Buscamos! ¡No, buscamos al toque!
2: Fue un error del grupo Green.
0: Ya.
2: Fue
0: por amor. ¡Súmbale al radio! ¡Muy buenas tardes! ¡Aló! ¿De qué me está llamando? Saque los auriculares del teléfono, ¿eh? Saque los auriculares del teléfono que se escucha. ¿Qué es el más guapo en la radio? Tú, ¿viste?

0: Atento JP, va tu tema. Lo pillamos al toque acá. Viene llegando desde Temu.
1: Yo te complazco si tú me das eso, tocarte ahí.
0: Tocarte ahí, oh. Te rigo. La regala la noche.
1: Y te hago mí.
0: Ya son las 20 con 43 minutitos, a minutos de retirarnos de este tremendo programón de tarde, de miércoles, tarde, noche de miércoles. Somos la más prendida, no hay duda de eso.

0: la música, este grupo argentino llamado Grupo Greens fue un error en aquellos tiempos de la guerra a los colores. Pamelita. ¿Va a la plaza mañana, Pamelita, o no?
1: ¿Y qué pasó con Super Chris? Hoy mi rey desapareció, no lo ha escuchado. La Emi, ¿no están en sintonía?
0: No, sí están, tan piola hoy día. Deben estar comiendo.

0: Don Arturito.
1: Dígame.
0: Si lo estaba escuchando, pero no sé ni eso que está sin audífono.
1: ¿Y qué pasó?
0: Pero no sé qué le pasa al celular. Está igual como yo. Con las manos.
1: Ese teléfono de 500 millones y un poquito más de plata. Malo.

0: Tenemos la tarjeta cuenta RU acá en la radio de María Mardones Arévalo. Si alguien la conoce, la señora María Mardones Arévalo o señorita, tenemos su tarjeta acá en la radio. Ay, Pamelita, que te quedó lindo.
1: Mira, mi rey, yo estaba escuchando, pero estaba trabajando en un cliente muy especial que me salió. Entonces, en eso estoy. Además, estaba ordenando mis cosas, dejando todo listo porque mañana voy a la plaza, si Dios quiere.
0: ¡Esa! No se olvide, mañana está la Pamelita en la Plaza de Armas. Si la quieren ir a conocer, la quieren ir a ver, le quieren ir a hacer el gasto mañana. Oiga, estamos aquí, trabaja pero boleto con sus manitos. Oiga, que le quedó bonita la pulserita. Es de Paz de Upeyoyo, ¿cierto? De la radio. Para espantar las brujas, las malas vibras, para las bandías. Bush, bush.
1: Obvio, pues, mi rey. ¿Quién es mi cliente especial?
0: Chicho, yo.

0: Ahora se van a llamar a hablar, ya que los vamos.
1: La media recomendación.
0: Ahí es, un choro, ¿para qué? ¿Para qué?
1: A ver, si me da el tiempo, voy a conocer a la Pamelita.
0: Vaya, compadre, vaya. 10 plata, sí, para que te haya llegado. Mire que está cobrando la foto a 3 lucas ahora.

0: cariño. Ya son las 20 con 48 minutos.
1: La mano de lechuga. Para vos, para vos.
2: No sea envidioso, Ángelo.
0: Envidioso, claro.
3: Plata es lo que más. Lo que más tengo, no, me falta el tiempo para gastarla.
0: No, si te caso. Te caso, te caso.
3: Me parezco al locutor de radio.
0: No, podéis parecerte a mí porque la plata se me da toda en pensión de alimento. Yo soy el rey de las pensiones de alimento. Préstame plata para pagar un mes.
3: Lo que más tengo. Me parezco al locutor de radio. No tengo ese mismo problema que tú.
4: Amigos turistas, se me programa esta canción, por favor.
0: Tendríamos que dejarlo para mañana, digo que nos vamos.

0: bien a su casita, cuídese.
1: Mañana llama ya David, hasta arregla mañana, el teléfono. ¿Ah? Hasta mañana, David. ¿Vas a clase mañana, David, o descansas?
2: ¿Dónde se gana la Pamelita?
1: Se gana al frente de Carabinero ahí. Ahí se gana con sus productos artesanales. No hay a pedir agua a Carabinero. No te van a dar agua, Ángelo, si te quiere ir a pedir agua ahí. ¿Sabes por qué? Porque está detenida. Bueno.
0: Sí, estoy frente a Carabinero, así que ojo, Ángelo.
1: Pero a ella no la toman presa.
2: Qué chistoso. Oye, la Pamelita no sé qué drama tiene conmigo. O en contra mía.
1: No, porque tú me atacas. ¿Y usted sabe cuando le atacan al hombre a una mujer?
0: Débora está presa.
1: Débora, vale. Y mamá anda comprando pan.
2: ¿Qué es la... Me imaginé.
1: Ok.
0: Descanso, amigo. Descanso. Mañana descanso, descanso.
1: Buena, David. Buena, David. Mi campeón. Ok, comenzamos a despedir este tremendo programón de esta tarde de miércoles, tarde, noche ya. Da las gracias por la tremenda sintonía que nos brindan durante todas las tardes a través de la radio más prendida del sur de Chile. Usted marca la diferencia con nosotros. Usted, sí, usted, tú, sí, tú que vas en el auto, vas en el camión, vas... Sí, tú, que estás en alguna casa copeva por ahí o arriba del auto escuchando la radio. Todo el mundo. ¿Qué dice por acá? Hola, amigo, lo escucho desde Ercilla Online. Me regala un tema de Organización X. Coqueta, escribe el maestro Dani. Saludo a la Mari y a los Master. Eso. Amigo, mañana lo esperamos más temprano, ¿ya?
3: Ya me da, me bajito de rupé, me mocho prechocho. Tú, la misma de ayer.
1: Tú, la misma de ayer.
0: David, te dije, no estés achicopalado. La experiencia que
1: eso, ¿sí
0: tuviste
1: o no?
0: De haber ido a participar es lo importante.
1: Eso mismo le dije yo a David. David tiene que tomar experiencia y el otro año, si va a participar, entrenar. Dele. Ahí le voy a dar una técnica yo buena. Así que lo importante es que usted disfrutó, ¿ah? El medio hotel que está ahí, ¿no? Ya, despedimos a nuestros grandes auspiciadores que hicieron posible este tremendo programón. 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Ya, Pamelita, te voy a complacer con un temita. ¿Con qué tema los vamos de Líderes de Chile?
0: Que descanse mi rey, cuídese, buenas noches a todos, que tengan lindos sueños y mañana nos vemos y después, cuídese. Llegaste tú.
2: Yo quiero saludar a un amigo, Jorge Arancibia, Víctor Arancibia y su padre. Bendiciones y cariños para ellos.
1: Bueno, Ángelo, bueno, Ángelo.
2: ¡Oh! Todos los papelitos.
1: Ay, lo queriste recibir tú también. No seas picón. Chao, Susi, buenas noches. Saludos a la tía Mena, como siempre. Y gracias por estar ahí todas las tardes. Chao, Lisette. Cuídate, Lisette. Chao, Super Chris.
4: Es verdad que andaba con la mala puntería y le apuntó a un juez. Yo donde pongo el ojo, pongo la bala, perro. Esa técnica es buena.
1: Yo donde pongo el ojo, pongo el coche, al toque.
5: Chao, Choro.
1: Chao, Chorete.
5: Chao, Chora. Nos veremos mañana, si Dios quiere.
1: Buena.
5: A echarse el sobre, a descansar.
1: Eso, a descansar, a descansar.
5: Y vamos a ir a vender sus productos mañana.
1: Mañana es otro día.
5: Bendiciones para todos. Bendiciones. Yo hoy día estuve muy ocupado, así que por eso no pude asistir tanto al... Pues bien, saludos.
6: ¿Para qué te vas? ¿Para qué te vas, hermano? ¿Para qué te vas? ¿Para qué te vas? Oye.
1: Ya me voy.
7: Porque mi Dios, si el camino era...
1: Cuídese, no sé quién lo está escribiendo de Ercilla. Si quiere lo agregamos al WhatsApp de la radio. Cuando usted lo escribas, lo saludamos al tiro con su nombre. Le tinca, dama, hombre. Lo que sea.
0: Buenas noches, Super Cris. Buenas noches, don Narciso. Buenas noches a la Emi y a toditos.
1: Chao, Arturito, que descanses. Chao, Emi, cuídate. Lindo día el día de mañana, muchachos.
2: Bendiciones, Arturito. Buen descanso. Aquí te va, ay, menos mal.
1: Ya, como digo cada noche a través de la radio. ¿Usted dónde hizo fueguito hoy día? Revise bien antes de irse a acostar. ¿Dónde se calentó? ¿Dónde secó la ropita? ¿Dónde hizo comidita? Antes de ir a acostarse, revise bien el fueguito ahí. ¿Ya? Para que no despertemos cuando hay ninguna novedad. Despertemos bien. Despertemos con alegría el día de mañana. Recuerde, si Dios quiere, si el pulento de arriba, como siempre lo invocamos acá en la radio, estaremos de nuevo mañana junto a usted y junto a toda la provincia de Arauco, junto a la provincia de Malleco, a toda la novena región donde estemos llegando. Para usted, amiga, amigo que está solito en casa, no está solo, estamos nosotros con usted. ¿Ya? Para aquellos enfermitos que están en casita, a tirar para arriba nada más. Vamos nomás que se puede. Se viene septiembre, muchachos. Y el mes con más alegría. Porque se vienen las fiestas patrias. Cuídense.
4: Chao, Abelita. Chao, Narciso. Chao a Don Eladio. Chao a toda la gente de Pichi. Qué wey. A séptima de línea, a segunda de línea.
1: Buenas noches, que descansen. Los vamos con Líderes de Chile. Llegaste tú con todo, sino pa' que se despide Arturito Cortés. Buenas noches, hasta mañana.

0: Lo único que no llevó a tomar, ¿no? Pura silla de manzana. Y esta.
1: ¿Cómo andarán esos boxers después, no? ¡Ya, chao!
2: Todo lo bueno tiene un final feliz. Arturito Cortés seguirá mañana con su programa. Con todo sin no pa' qué. Por las antenas de Zumbale Radio. Cerramos nuestra biblioteca musical para desempolvar otras para el día siguiente. Muy buenas noches.
3: Brinda por Chavala Bachala.

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0: buenos días, ¿cómo están? Un gusto saludarles en esta mañana de día jueves. Bienvenidos y bienvenidas a la programación en vivo de Zumbale Radio de 7 a 9. Te acompañaremos en esta mañana de jueves cuando ya son las 7 de la mañana con 10 minutos en este día 3 de septiembre del 2026. Darle la bienvenida a todos ustedes que ya están en la sintonía desde muy temprano. Usted que madruga, usted que se levanta temprano para ir al trabajo, se levanta temprano para ir a dejar a su hijo, a la bendición, al colegio. Acá estamos para acompañarte, para alegrar tu mañana y despertar con energía, con ánimo, siempre a través del 90.7 en Cañete, Los Álamos, con Tulmo, Tirúa, a través del 106.9 para todo Angol, Renaico y todos sus alrededores, y también a través del 92.3 para Los Sauces, Lumaco, Purén. Saludamos ahí al 92.3 que nos escuchan a esta hora de la mañana. Ya se encuentra el WhatsApp disponible a esta hora para que nos pueda comenzar a escribir, para que nos pueda comenzar a enviar audios, videos, imágenes en esta mañana, mañana de septiembre, 3 de septiembre, día jueves. 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
1: No los voy a saludar.
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0: Ya no queda nada para el viernes. Primer fin de semana de septiembre, a punto de comenzar, y hay que darle la bienvenida al mes de la patria. Tenemos que hacer algo este fin de semana, sí. Buenos días, amigo Benja, ¿cómo está usted? Yo muy bien, muchas gracias. San Ramón en sintonía, comuna de Tirúa. Quisiera solicitar un tema de los cumbiancheros. Cualquier tema, por favor, los cumbiancheros.

Ya son las 7 de la mañana con 17 minutos. Envíanos tu WhatsApp a esta hora a través del más 569-8232-5431. Más 569-8232-5431. Participas en esta mañana. Envíanos tu saludo de esta mañana. Envíanos los buenos días. 7 con 17.

0: Ya son las 7 de la mañana con 20 minutos. 7 con 20 en este día, día jueves. Oye, qué bueno que sea jueves, ya casi con un gustito a viernes. Saludos para toda la gente que ya va camino al trabajo, que va, se está levantando para ir a dejar a su hijo al colegio, a los que ya van en la ruta a esta hora de la mañana. A ver qué tenemos por acá en el WhatsApp.
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0: A ver, buenos días, dice, saludos para Ercilla, que nos escuchan a esta hora de la mañana a través del 106.9. Saludos, Ercilla, en la provincia de Malleco. Saludos para Cayucupil, que nos envían siempre. A ver, aquí está el video de siempre, ¿eh? Cayucupil, saludos, Cayucupil. ¿Cómo está Cayucupil? San Ramón, ya lo habíamos saludado, San Ramón, comuna de Tirúa, que también nos escuchan todos los días, a nuestro amigo ahí que siempre nos escribe durante la mañana. Participe usted también a través del WhatsApp, por supuesto, usted puede escribirnos, puede enviar imágenes, videos, audios, mensajes escritos. Lo que usted quiera, el WhatsApp es suyo.
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0: ¿Qué más dice por acá? Buenos días. Bendiciones, Benjamín. Saludos para nuestra amiga ahí que nos está escribiendo a través del WhatsApp. +56 982 32 54 31. +56 982 32 54 31. Y participa en esta mañana de septiembre, en el mes de la patria. Ya se vienen las cuecas. Sí. Tranquilidad.

0: pasaba Ráfaga con una cerveza cuando ya son las 7 de la mañana con 24 minutos.
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0: eso. Vamos al WhatsApp de inmediato en esta mañana. Buenos días, David. Buen día, amigo Benja. Dice, ¿cómo está? Muy bien. Bien, bien, bien, bien, bien. Vamos por acá. ¿Qué tenemos? Buenos días.
1: Hola, muy buenos días desde Santiago, Providencia. Nuevamente escuchando tu programa. Muy, muy excelente. Buenísimo.

0: Vamos a Santiago, ¿no es? A través del 90.7. Saludos para Santiago, nuestros amigos ahí de Providencia que nos escuchan, nuestra amiga en este caso. Saludos, amiga, que tenga un buen día jueves. 7 de la mañana con 25 minutos. Vamos, escribe tu WhatsApp a esta hora.
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0: Oye, David, ¿cómo le fue a David en el campeonato? Ya nos enviaba fotografía. Acá está la fotografía, ¿no? El Zonal de Atletismo Olimpiadas Especiales en el Estadio Esther Roa Rebolledo de Concepción. Así que saludos para David, espero que le haya ido bien. Estamos atentos acá a su llamado para que nos cuente su reporte de directo desde si va al Nacional o no. No, pero ya con participar, está pero excelente. Representando ahí a su escuela, a nuestra comuna. Así que saludos para David en el lanzamiento de balas. Bueno, para la bala, David.

Saludos para Pamela, ahí está el nombre, Pamela de Santiago. Saludos, Pamela, Pamela de Santiago. Santiago, Santiago. 7:27, saludamos a la gente que también nos envía audio. Dice, buenos días, Benja, desde Reputo a Cañete. Te quiero pedir un temita del rancherito Leo Dan. Dame un beso. ¿Quién, el rancherito? Dame un beso, dame un beso.

0: Mañana con 30 minutos, Daddy Yankee, no es lo que terminó Daddy Yankee. ¿Quién nos acompaña a esta hora de la mañana? Le voy a contar de inmediato. 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

0: Ahí pasaba los Bravos de Chile con la magia cuando ya son las 7 de la mañana con 39 minutos, 7:39.
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0: más 56 982 32 54 31 y participas en esta mañana. Buen día, Benjamín. Saluditos de Iquique, terminando 8, nochera de 10. Ay, qué pío. ¿Qué significa eso, amigo? 8, nochera de 10. Estaba hasta 10 días. Va en el octavo día, algo así, ¿no? Sí, pero saludos para nuestro amigo que nos escucha desde Iquique a esta hora de la mañana. Iquique glorioso. ¡Buenos días!
2: Hola, hola, Benja. Buenos días, muy buenos días. ¿Qué tal? ¿Cómo bien, estás?
0: Bien, bien.
2: Saluditos para todos. Que tengan un excelente día.
0: Saludos para usted también, Pamela. Que esté muy bien. Que tenga un excelente día. Jueves. Jueves 3 de septiembre del 2026.
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0: ¿Quién más? Envía tu audio ahora al más 569-82-32-54-31. Se lo repito nuevamente para que lo anote y lo guarde en su contacto. Más 569-82-32-54-31. Y participas en esta mañana. Envíenos fotitos, imágenes. Mire qué bonito amanecer tenemos hoy. ¿Esto dónde es? Pero ¿esto es de hoy o no? Yo no veo nada muy bonito el día, pero bueno, el lado positivo de la cosa.
3: Buenos días, Benjita. Quisiera mandarle un saludito aquí a mi hija que vamos al colegio ya, que la mañanita le sacaron sangre.
0: Ay.
3: Tiene 8 añitos y la primera vez que le sacan sangre.
0: Puta.
3: Lo bueno que no gritó ni una cosa, lloró un
0: poquito
3: nomás.
0: Es valiente,
3: se portó bien. Así que cualquier cancioncita de los Charros de Lumaco, por favor.
0: Ya nomás, gracias. Qué valiente su hija.

0: Dale,
1: vamos a saludar a nuestra amiga que viene, va de pagar con dirección a clases. Pero después viene en la mañana, le sacaron sangre. Sacaron sangre. Así que saludos para nuestra amiga que está en la sintonía con una canción de Los Charros. Ah, ya. Nuestro amigo trabaja 10x10. Y ahora no le queda nada para que se vuelva a su casa. Le queda poco, así que con ánimo, vamos. ¿Qué más tenemos por acá? Hola, Benja. Buenos días. ¿Cómo estás? Saluditos. Saluditos a la más bacán Pamelita y a todos los que están escuchando la mejor Zúmbale Radio en esta mañana. Así que muchas gracias por su saludo, amiga, en esta jornada de día jueves. El tema de Hechizo, ya nomás lo vamos a buscar. Pero antes tenemos que ir con Los Charros de Lumaco, 7:42.
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1: De Lumaco o de Luchito y son los mismos, yo no entiendo el enredo. 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

0: pasaban los charros con esta canción. ¿Cómo dejar de amarte cuando ya son las 7 de la mañana con 47 minutos?
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0: con... Nos pedían este tema el grupo Hechizo. 7:47, participa a través del WhatsApp.
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0: Ahí pasaba el grupo Hechizo Tímido cuando ya son las 7 de la mañana con 49 minutos.
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0: De 7 a 9 a través de Zumbale Radio para todas sus frecuencias que nos escuchan a esta hora de la mañana. Saludos para quien más. A ver, vamos al WhatsApp a esta hora.
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0: ¿Cómo está el taco? Hay taco, ¿no? Hace rato nos vamos con el taco en Cañete. A ver, ¿qué pasa con el taco? Quiero saber cómo va el taco. Envía tu fotografía a esta hora al WhatsApp.
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0: Se lo digo más lento para que lo alcance a notar. Si es que no alcanzó, no tiene el WhatsApp de la radio. Pero ¿cómo no va a tener el WhatsApp en sus contactos? Tiene que tenerlo, el más 56-982-3254-31. Anótelo bien. ¿Sí? ¿Lo tiene ahí? En contactos. Más 56-982-3254-31. Y participa en esta mañana. ¡Qué fácil! ¡Qué simple! Para que nos envíes tu imagen, tu video, a ver cómo va el taco. ¿Cómo está el sector norte de Cañete? A ver, vamos. Ay, no hay... Ah, pero... No avanza nada el taco. Sector hospital, a ver. Ahí tenemos el primer video. Vamos a revisarlo por acá. A ver... Mucho taco. A ver, sector norte de Cañete. ¿Qué tenemos por acá?
3: Tanto,
0: hay mucho taco, está como día jueves. Claro, sí es jueves. Pues. A ver, cruce los Concha, mira. Nuestros amigos que vienen desde el lado de Cayucupil. No sé de qué lado vendrán, pero vienen desde el lado de Cayucupil. Nos envían fotografías, hay bastante taco a esta hora. Atochamiento vehicular, así suena más bonito.

0: sábado cambiamos la hora. Sí, cambiamos la hora el sábado. Ya vamos a ir con la información también. Saludos para Claudio, que está en la sintonía de Zumbale Radio. ¡Saludos, Claudio! A ver, avenida Presidente Frei. No se ve tanto taco, pero igual. Igual ahí anda harto vehículo. Hola, joven, buen día. ¿Cómo está? La Jovita de la Rinconada de Yoncao. Saludos para Jovita, la Rinconada de Yoncao, que nos escuchan a esta hora de la mañana. Envía tu mensaje. ¿Cómo está el tránsito?
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0: Mira.
2: Así me llama la gente.
0: El Instituto San José. Ahí está con el San José en la rotonda. Mira. Ahí taco. En la rotonda, avenida Presidente Frei. ¿Qué tenemos por acá? A ver. En los semáforos del hospital, otra fotografía. Vamos, envía tu fotografía a esta hora.
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3: Hola. Compro un semáforo.
0: Mira el semáforo nuevo. A ver, otra fotografía. Ya, esta va de dirección de sur a norte. Avenida Presidente Frei. Oye, en la rotonda está la pura escoba. ¿Qué pasó en la rotonda? Tanto vehículo. 7:53. Vamos, envía tu fotografía a esta hora.
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0: Cruce Leiva, no anda nadie Cruce Leiva. Plaza Caupolicán, mira, Plaza Caupolicán. Plaza Caupolicán. Camino al Gabriela por calle Segundo de Línea. Bastante vehículo.

0: 569-8232-5431 y participas a esta hora. A ver, video.
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0: La Plaza de Armas. Hay bastante vehículo, están dejando los niños. Ahí está el Liceo Gabriela Mistral y también la Escuela 1. Esto es por el camino del museo. A ver, no anda nadie tampoco con el museo. ¿De dónde viene, amigo? Desde Ponotro.

0: van los más pequeños a esta hora? A ver, ¿dónde están los chiquititos? ¿Dónde van los estudiantes? Me imagino que van con alegría, con entusiasmo a clases.
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Oye, demoró bastante en llegar del semáforo del hospital al semáforo nuevo de los Canelos. Ahí nos envían fotografías. Mire, quedó adelante inaugurando el nuevo semáforo nuestro.

0: jueves. Arriba el ánimo. Súbale el volumen de 7 a 9 a través de Zúmbale Radio para alegrar su mañana. Buen día, Benjita. Ay, me gusta cuando me dicen Benjita. Acá camino al hospital. Saludos, saludos. Señora Vero dice: a ver, fotografía, video, video, video. Oh, medio taco. Mucho taco. En el sector norte de Cañete, para la gente que transita desde... desde el sector de la granja, desde el hospital, con dirección al centro de Cañete, hay bastante taco. Con todos los semáforos que tenemos, que no se va a hacer taco, claro que se va a hacer taco. 7:57.
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0: Envía tu video, envía tu imagen a través del WhatsApp.
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0: sácate un semáforo, dice. Me gusta el semáforo. 8 de la mañana en punto. 8 de la mañana.
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0: Me encantas. 8:01 a.m. Vamos al WhatsApp a ver qué dice Jovita. ¿Puedo pedir un tema por debajo del agua de los rancheros del río Maule, por favor? Lo vamos a buscar de inmediato. Avenida Presidente Frei, afuera del Unimark. Nada de taco, dice. Yo veo el medio taco. Saludos ahí a nuestro amigo que nos está enviando imágenes a esta hora. Sácate un semáforo otra vez. Sácate un semáforo. A ver. Por acá, ahí está el taco. Esto es calle Uribe. Sí, al llegar ahí a la otra radio.
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0: A la competencia. ¿Qué más tenemos por acá? Avenida Presidente Frei, taco. En ambos sentidos. Está complicado. Hoy día parece que no vamos a llegar a la hora. Frente a la competencia, sí, frente a la competencia. Ya vamos a ir con las cuecas. Para toda la gente que nos está pidiendo cuecas, ya vamos a ir con las cuecas. Este no habla mucho, sí, pero no, sí, igual habla. Habla más que yo, de hecho.
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0: 8:03, vamos con las cuecas.
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1: 8 de la mañana con 5 minutos. ¿Qué más dice el WhatsApp? Muy lento el semáforo. No avanza el semáforo, toquen unos bocinazos. ¿Qué más dice por acá? Está la pura escoba en la avenida, con tal de que llegue antes de las 8:15 al San José, estamos bien. Oiga, está la escoba en la avenida, presidente Frey. ¿Qué pasó? Tanto semáforo, ¿no? ¿Qué más dice por acá? Nos envían videos a esta hora, a ver. Esto es el cruce de los Conchas, ya no hay tanto taco. Ahora la escoba está en... Está la escoba en la avenida Presidente Frey. Está la manzaca, dice acá. Está la manzaca. 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Horrible el taco por la calle de arriba. Ah, por la avenida Presidente Frey. Hay mucho taco, mira un bus. Claro, el acceso al Instituto San José, ahí donde la gente ingresa para la Lonconao también. Adivina quién tiene el taco, te doy una pista. Está de verde y usa gorra.

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1: 8 de la mañana con 12 minutos, mes de septiembre, mes de celebración, mes de la patria. ¿Qué tenemos por acá, videíto? Ahí está el San José el Taco. Ahí están los culpables. Camioneta verde. Buenos días.
2: Benjita.
1: Dígame.
2: Búsqueme unos temitas de Tito Fernández.
1: Tito Fernández.
2: No el otro que ya escuchamos la otra vez, me gusta el vino. otro temita, por favor, si puede. Gracias.
1: A ver, Tito Fernández. ¿Qué hay de Tito Fernández acá? La única que tenemos, me gusta el vino. Vamos a buscar otra. ¿Qué dice por acá, David?
3: El taco se parece igual que los tacos de Concepción. Que se hace unos tacos como a esta hora en Concepción.
1: Los tacos se parecen a los tacos de Concepción, chepo.

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1: Aquí en el temita de los rancheros. Ya voy después de las cuecas. Después de las cuecas vienen las rancheras para seguir el bailable. Dice por acá un tema de los hermanos Campos.
2: ¿Canta el cartucho o no?
3: ¿Pero qué quieren que haga?
4: Pégate un wikiti wikiti, bo.
3: ¿Un qué?
4: Eso, wikiti wikiti wikiti.
3: Ah, ya, compadre, pongámosle.

0: eso, muy bien, se quedan en la cancha las parejas. 8:15, saludos para Gerald que está en la sintonía, para Dani también y para Benja que están escuchando Zumbale Radio a esta hora de la mañana. ¿Qué dice el WhatsApp?
1: WhatsApp.

0: Vamos al WhatsApp a esta hora, 8:17. Benja, quiero saludar y enviar un gran saludo a todas las parejas cuequeras de Cañete que clasificaron al Regional Escolar Especial a Josefa y Christopher del Liceo B56. Saludos para Josefa y Christopher del B56, las parejas clasificadas al Regional de Cueca Escolar.
1: No era gallina, era Pau.
2: ¡Sus! Oiga, compadre Becerra.
3: Dígame, compadre Rayo.
2: Así que igual se le echa el pecho, ¿no?
3: A más de alguno tenía que pasarle, pues.

8 de la mañana con 19 minutos. Vamos con la música. Nos piden esta canción para Jovita, que está en la sintonía de La Rinconada de Ñoncao. Antes que se venga para el pueblo, dice que quiere escuchar Los Rancheros del Río Maule. 8 de la mañana con 19 minutos.

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1: Y lo fuimos con la cueca, los divorciados.
2: Con 8:24, volvemos a las cuecas. Nos pedían esta canción de los hermanos Campos.

0: ¿Aló?
1: ¿Aló?
0: ¿Aló?
1: ¿Aló?
0: ¿Aló?
1: Hola.
0: Bienvenidos al call center de los cuatro vientos.
1: Ay, muchas gracias.
0: ¿Estás escuchando Cuecas Chilenísticas?
1: ¿Y qué dije?
0: Está bueno.
1: ¿Aló?
0: ¿Aló?
1: ¿Aló?
0: Hola, aló.

0: aló, aló. A los cuatro vientos, 8:27, nuestra amiga nos pedía una de... ¿De quién era Tito Fernández?
1: Benjita, Benjita. Búsqueme una temita de Tito Fernández, porfa. No, no al otro que ya escuchamos la otra vez, me gusta el vino. otro temita, por favor.
0: Me gusta el vino.
1: Gracias.
0: Aquí pillamos otro.
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1: Los guatones, los pelados, Tito Fernández. Nos piden esta canción, el tributo a los manantiales de los rancheros del río Maule. Vamos a la

0: Falanis.
1: Ajá.
0: Las flores de mi florero. 8:39, estamos en vivo acompañándote en esta mañana de jueves 3 de septiembre del 2026.
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0: Se cambia la hora, se atrasa, se adelanta. Se preguntará usted el día sábado. Vamos a cambiar la hora en nuestro país. El invierno comienza a quedar atrás y con ello también se acerca el nuevo cambio de hora en Chile. Durante la noche del sábado 5 de septiembre, gran parte del país deberá prepararse para modificar sus relojes y dar paso al horario de verano. Pero ¿cómo ocurre cada vez que llega esta fecha? Vuelve la misma pregunta, ¿hay que atrasar o adelantar la hora? Buena pregunta, ¿eh? ¿Usted sabe o no? ¿Se adelanta o se atrasa la hora? En esta oportunidad, la hora se adelanta. El ajuste se realizará durante la madrugada del domingo 6 de septiembre, cuando los relojes marquen las 00 horas, deberán pasar directamente a las 1 hora, a las 1 de la madrugada, o sea que se adelanta la hora. En otras palabras, quienes deban realizar el cambio de hora manual tendrán que sumar 60 minutos a sus relojes. Ahora los teléfonos se cambian solos, ¿sí se ha dado cuenta? Yo me acuerdo que los últimos cambios de hora que se han realizado, los teléfonos automáticamente medianoche pasan al tiro a las 1 de la madrugada. Con esta modificación, Chile pasará del horario de invierno al horario de verano, por lo que las tardes contarán con una hora adicional de luz natural. Qué bueno, vamos a tener una tarde más larga. ¿Qué regiones de Chile? Hay regiones que no cambian la hora. Las regiones al sur del país, las regiones de Aysén y Magallanes y la Antártica chilena mantendrán sus relojes sin modificaciones debido a que cuentan con un horario que se mantiene de forma permanente. ¿Sabe usted que allá no oscurecen? Es raro para ella. Son las 11 de la noche y todavía tienen sol. Es muy raro. Así que ahora, con este cambio de hora, Chile dejará atrás el horario de verano y comenzará a regirse el horario... No, el horario de invierno queda atrás y empieza a regir el horario de verano, ahí sí. Con esto nuestro país deja atrás el invierno y comienza oficialmente el horario de verano, las tardes más largas. Así que vamos a poder disfrutar más durante las tardes. Saludos, dice por acá, nos envían una fotografía. ¿Para dónde va viajando, amigo? Para Concepción, se ve bonito el día. Para esto, si no me equivoco, es para Concepción, el lado de Arauco, donde están Carampangue, ¿o no? Ramadilla.
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0: Con tema de los rancheros de plata, chiquitito.

0: 8:42. ¿Cómo estará el tiempo para hoy? Se preguntará usted en la provincia de Arauco, en la provincia de Malleco. Yo le voy a contar acá de inmediato cómo estará el clima para hoy. En la provincia de Arauco, la máxima que se espera para hoy es de 13 grados. Durante la mañana se espera un cielo con nubosidad parcial, variando a despejado. Yo no veo mucho, pero igual dice, si el tiempo lo dice. Vamos a tener un cielo con nubosidad parcial durante la mañana, variando a despejado. Durante la tarde y durante la noche de hoy, jueves 3 de septiembre, se espera un cielo despejado con viento entre 25 y 40 kilómetros por hora. Así que tendremos un cielo despejado durante la tarde, pero con viento. Es lo que indica y comparte la Dirección Meteorológica de Chile. De Conce a Cañete dice, escuchando, saludos en Ramadillas. Saludos. Ramadilla. No es, si conozco la ruta, ¿no? Arauco. Para la provincia de Malleco, vámonos a Angol, vámonos a Renaico, a Los Sauces, Purén, Lumaco, que nos escuchan a esta hora a través del 106.9 y también a través del 92.3 para la región de la Araucanía. La máxima que se espera para hoy es de 14 grados para este día jueves 3 de septiembre. Durante la mañana se espera un cielo nublado. Durante la tarde, un cielo con nubosidad parcial. Y durante la noche, un cielo totalmente despejado. A prepararse la provincia de Malleco porque ya no tendrían más lluvia. No viene la lluvia. Eso es bueno. Que no haya lluvia. Se vienen los días buenos a la provincia de Malleco. Se vienen los días despejados, los días soleados, los primeros días de septiembre. Así que, para recibir la primavera, sí, pues. 21 de septiembre. ¿Cuándo llega la primavera? El 21, ¿no? 21, 22 de septiembre siempre llega la primavera. Y en la provincia de Arauco también. Se vienen cielos despejados, pero igual con nubosidad parcial, variando a despejado. Es el informe del tiempo que comentamos con todos ustedes en esta mañana. Buenos días.
1: Ya llegó por quien lloraban. Aquí estoy yo reportándome. Buenos días, Benjita.
0: Buenos días.
1: Buenos días a todos, auditores y auditoras de esta linda de nuestra radio. Un placer saludarles. Cuidado, pero la lluvia nomás, no miren para arriba, los malos palaguas. Que tengan buen día, se me cuidan. Los vemos de partida.
0: Cuídese, cuídese.
1: Y un saludo, por supuesto, para don Eladio, que se cuide nomás y que tire para arriba. Bendiciones para él, un abrazo.
0: Don Eladio, ¿de dónde era? De Pangue. ¿Qué le pasó? Está mal, no sabía. Faltan 15 minutos para las 9 de la mañana. Llegan los rancheros de plata.

0: 8:49, 8:49, solamente 11 minutos faltan para las 9 de la mañana.
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0: ¿Quién nos acompaña a esta hora? ¿Quién nos acompañó también? Porque ya nos quedan solamente 10 minutos de programación en este día jueves a través de Súmale Radio de 7 a 9. Todos los días, de lunes a viernes. ¿En qué horario? Buena pregunta. Desde las 7 y hasta las 9 de la mañana, de lunes a viernes, a través de Súmbale Radio. ¿Quién nos acompañó? ¿Quién nos acompañará por siempre? 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Faltan 10 minutos para las 9 de la mañana. 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Ya le vamos a contar, sí, ya le vamos a contar. La próxima semana, cuando estemos más cerca de lo que se viene. 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Vale, rápido. 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

0: pasaba el grupo La Noche, Si Me Dices Adiós, cuando ya son las 8:56.
1: Hola, señorita.

0: acepta?
1: ¡Claro que sí!
0: Chao, amigo Benja, dice, fue bacán su programa, bendiciones. Saludos para nuestro amigo de San Ramón que se está despidiendo.
1: ¡Coqueta!
0: Ya nos vamos, agradecemos la sintonía de todos ustedes. Será hasta mañana, si Dios quiere.

nos vamos, gracias. Y nos vamos. Gracias a todos por estar en la sintonía de este día jueves. Será hasta mañana. Un abrazo grande, que tengan un excelente día jueves. Sigan la sintonía de Zumbale Radio. Fue de 7 a 9, con buena música, con buena compañía, con informaciones, para despertar contentos, despertar con energía todos los días. Sí. Mañana viernes, más bien con harta energía. Mañana viernes, día jueves. Chao. Será hasta mañana. Un abrazo grande, sigue en la sintonía de Zumbale Radio.

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Buenos días. ¿Cómo están? Gusto de saludarles. Estamos comenzando esta mañana. ¿Cómo están todos ustedes? Estamos ya en pleno fiestas patrias. ¿Cómo están? ¿Cómo están? Saludo a nuestros auditores, auditoras ya que ya están con nosotros en Angol. A través de la señal 106.9 FM. ¿Cómo está Angol? ¿Cómo está la ciudad de los confines? Buenos días, Angol. Buenos días, Renaico. Buenos días, Mininco. Buenos días, Tijiral. Buenos días, Huequén. Buenos días, nuestros amigos también de Coyipulli. Saludo a nuestros amigos de Alto Biobío, Trapa Trapa. Muchas gracias por estar en la sintonía de la radio. El Cañón, Villa Trintre. También está por acá Villa Arboleda, que está con nosotros. La Juan Pablo II también, que está por acá en Angol, todos conectados a través de la señal del 106.9 FM. 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Aquí está la señora Elizabeth también esta mañana.

Vamos programando el WhatsApp de la radio, ¿eh? Sigan programando esta mañana, más 569-8232-5431, más 569-8232-5431. David está en la sintonía. Buenos días, don Jerónimo. Buenos días, David. Es el primero que me está saludando, el amigo David.

0: dice por acá, hola Zumbale Radio, muy buenos días por acá en Angol, paró la lluvia, somos nuevos auditores de El Cañón de Angol, saludo Angol, saludo al Cañón, estar en la sintonía a esta hora en el 106.9, gracias al Cañón. Gracias por estar junto a nosotros, bienvenido a, ¿cómo se llama usted? Auditor nuevo de El Cañón. Está apareciendo Angol a esta hora de la mañana. Saludo al Cañón, donde están en la sintonía, que tengan un buen día. Saludos para El Cañón. Tengo más saludos a esta hora de la mañana a través de nuestro WhatsApp, más 569-82-32-54-31. Me está hablando la señora Olguita Venegas de Angol, que está en sintonía. Que tenga un buen día. Muchas gracias por comunicarse con nosotros. Saludos también para don Jorge Díaz Cruces, que nos escucha en El Retiro. Así es, Angol, madruga, Cañete en WhatsApp. En esta amanecer del programa.
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0: ¿De dónde sale la primera canción esta mañana para partir el programa con entusiasmo y energía? ¿De dónde va a salir la canción? ¿Saldrá de Cañete? ¿Saldrá de Angol? ¿Saldrá de Huequén? ¿Saldrá del Retiro? ¿Saldrá de Coyipulli? ¿Saldrá de Renaico? ¿Saldrá de Mininco?

0: compañía.
1: Saldrá de Sociedad de Artesanos. ¿Cómo están las chiquillas por acá de Sociedad de Artesanos? Saludo a la cita Nati, la cita Angélica, la tía Berito, la tía Katy, a la tía Marlín, que están por acá en Prat 343 en Angol. Aquí está la legendaria, la leyenda, la nuestra, la cañetina, la famosa, la fantástica. La siguen por Angol, la siguen por Cañete, la siguen en Lumaco. Pamelita, buenos días.
2: Hola, hola, Jero, buenos días. Buenos Yo días. Preparándome y me voy a animar, Jero, y voy a ir a la plaza nomás.
1: Eso, vamos nomás.
2: Con todo, sino para qué.
1: Eso, con todo, sino para qué, siempre.
2: Vamos, así vamos. Que saluditos para todos, que tengan un excelente día. ¿Ya? Y una cuequita, Jero, ya. Para yo animarme y partir a trabajar.
1: Ya nomás, pues, vamos entonces con una buena cueca. Claro que sí, me gusta.
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1: Tengo un pensamiento esta mañana para Pamelita que va a la plaza. Atentos. Si la lluvia te moja, no le tengas miedo.
2: ¿Ah? Saluditos para la señora Lucía, para eso. Don Eladio, si está escuchando la radio.
1: Muy bien.
2: Y para toditos, toditos, toditos.
1: Eso, muy bien, Pamelita. Otro pensamiento. Si te saludan esta mañana, salúdalo de vuelta, porque no sabemos el día de mañana. Parejito. Hola.
4: Estación Cardenal. Estación, se está reportando. Estación.
1: Estación, eso.
4: Cardenal.
1: Y.
4: Buenos días. Buenos días, Jerito. Buenos días, me estoy reportando, Jerito. De barrio Estación, Cardenal.
1: Eso, muy bien, pues, barrio Estación, Cardenal. Buen pensamiento, ¿ah? ¿Aló?
2: Si hoy alguien me saluda, tú me avisas, porque no estaré escuchando la radio.
1: Ya, yo te aviso, Pamelita. Un pensamiento para ti, antes de que te vaya. Si en la plaza te compran un abrazo, tú dale las gracias. Fume, pero está parejito. Dice por acá, buenos días, Jerito, por acá en Ramadillas, escuchando Zumbale Radio. ¿Cómo están en Ramadillas? Saludos, linda mañana. Otro pensamiento tengo yo. Si vas manejando para Ramadillas y escuchando tu mejor compañía, no te olvides que en Cañete dejaste huellas. Fome, pero parejito. Si la boca fuera pecado, te besaría dos veces. Se terminan los pensamientos. Nada más. Vienen las cuecas igual.
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1: Me salió romántico ese, ¿eh? ¿Ah?
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0: 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Saludos para Cañete, para Patricio Guayquiván, para Chatito, el Teo Choco y a toda la gente de allá. ¿Quién me conoce?
1: ¿Quién lo conoce? ¿Quién lo conoce? Atentos, sí paraliza el 106.9, sí paraliza totalmente esta mañana. Atentos, porque después de dos días ausente de Zúmbale Radio, vuelve en gloria y en majestad, con cariño, sentimiento, pasión, ternura, la voz inconfundible de Mayeco. Don Alejandro.
2: Hola, Jerito, ¿cómo está? Muy buenos días.
1: Llama de menos ayer. Saludarlo
2: por acá, Alejandro Muñoz, reportándome desde la comuna de Angol. Pero le comento que tenemos cielos nublados. ¿Ya? Pero no ha llovido ni ayer, ni anoche, ni hoy día. Se han mantenido estables las condiciones de tiempo. Un poquito fresca la mañana. Ya este fin de semana, no olvidar que hay cambio de hora el día sábado.
1: Ah, sí, ¿ya? Sí, sí.
2: Mañana voy a estar por Temuco y el sábado andaré por Corralco. Así que imagínense, me ha tocado mucho viaje estos días. Pero siempre, siempre acordándonos, de Zúmbale Radio. Un saludo para Pamelita, para la señora Florcita, para
1: Pamelita,
2: el auditor Regalón. Oye, para todos los amigos que siempre, la señora Carolina también de allá de Santiago, que nos saluda siempre, a toda la gente que está, que es muy cariñosa y nos manda saludos. Un abrazo eso para sí, todos. Bendiciones desde la comuna de Angol.
1: Eso, don Alejandro, bien. Echaba de menos, extrañaba.
3: No lo conoce ni Santa Isabel.
1: Era para el mensaje del Ivo, ¿no? Para don Alejandro, ¿no? Para que no se sienta mal, ¿no?
4: Buenos días, Jerito. Buenos días a todos los auditores de Zúmbale Radio. Espero que tengan todo un buen día. Jerito, quería pedir una cuequita, por favor, de Tamara Núñez. Boquita y guinda, por favor, para dedicársela a mi hijo. Boquita. Gracias.
1: Boquita y guinda. Oye, saludo entonces a don Alejandro, que le envía saludo a toda la audiencia, especialmente a Pamelita, dice, un pensamiento así desde Angol, que no va a estar mañana en Angol, y el sábado está por Corralco. Pensamiento parejito de don Alejandro. Está de vuelta, lo echamos de menos, ¿cierto? ¿Sí o no?
3: Saludos para don Alejandro y para toda la gente de Angol.
1: Eso, vamos a zapatear. Vamos a zapatear esta mañana, pongamos.

0: ¿Y tú zapateas en la fonda de al lado o no?
1: De más, de más. Quiero aprender a bailar cueca. Yo no sé.
2: ¿Cómo estás, Jerito? Saludarte por acá nuevamente, Claudito Regalón por estos lados.
1: Siempre, siempre el regalón.
2: ¿Cómo está el locutor Labios de Cereza? Saluda a don Alejandro.
1: Eso, muy bien. Vamos a la cueca, esa. Aló. ¿Será Lucía? Aló.
3: ¿Estás al aire?
1: Sí, pues no. No, mentira. Mentira, mentira, mentira. ¿Cómo está usted?
3: Bien, gracias a Dios. Sí.
1: Se está levantando. Salud. ¿Se está levantando recién?
3: No, estoy acostada todavía.
1: Ah, no estamos saliendo al aire por si acaso. ¿A quién desea saludar a usted hoy día?
3: ¿Cómo? Espéreme, a ver, espéreme.
1: ¿Qué le pasó?
3: Ah, no, está saliendo al aire.
1: No, mentira. Yo no le creo.
3: Porque
1: estoy escuchando. Yo no le creo, no estamos ni al aire siquiera. Oiga, ¿sabe qué? ¿A quién desea saludar hoy día usted?
3: A todos los auditores, a la
1: patanita,
3: que es la primera
1: a saludarme. Ay, sí. Sí, hoy día se levantó, pero con una energía enorme. Me dejó en el cielo.
3: Eso
1: sí,
3: anda con energía ella.
1: Sí, buena vibra, ¿cierto?
3: La que tiene varios nombres, pero no sabe cómo se llama.
1: Oh, la legendaria. Yo le digo legendaria, leyenda, pero acá en la radio, uff, hasta de la Caperucita Roja. Bueno, como estamos en interno, ¿a quién más desea saludar?
3: Todos los chicos de la Angie, a don Alejandro, que estaba de menos la voz.
1: ¿Cierto? Ayer. ¿Sí se extrañaba, don Alejandro?
3: A don Eladio.
1: Ya. A
3: también, que no me ha escuchado tampoco hoy día.
1: El auditor Regalón sí apareció, me envió un WhatsApp recién.
3: Sí, escucho.
1: Sí.
3: Ya, no, porque no me gusta hablar más al aire.
1: No, si no estamos ni al aire. ¿Qué canción le gustaría escuchar?
3: Estando en la radio.
1: Ah, ¿está escuchando? Mentira, señora Lucía. Le apuesto que usted me está mintiendo a mí, y yo no.
3: Y me acuerdo que estamos hablando al aire.
1: Ah, oiga, ¿alguna cancioncita?
3: Oh, para ti son todas las canciones bonitas
1: 24. Ya, pongámosle con las cuecas entonces hoy día.
3: A ver, ¿podría hacer alguna romántica? O no,
1: por supuesto que sí. Para usted sí, siempre habrá una romántica. ¿De quién, digamos usted?
3: Es que te cambien en la sangre. Eleno.
1: Eleno.
3: No, de Eleno, de él. Demi Russo, morir al lado de mi amor.
1: Demi Russo, morir al lado de mi amor. Qué bonita canción. ¿Ya?
3: Sí.
1: Sin problema. Claro, sí. Cuídese,
3: está bien.
1: Igual bendición. Usted, bendiciones, chao, chao. ¿Ve que no estamos al aire? ¿Ve? No estamos ni al aire siquiera.
4: ¿Cómo estás, Jerito? Un brinde, un brinde, un brinde.
1: A ver, ya.
4: ¿Puedo brindar tan reseguido?
1: Ya.
4: Se quedaron con el cacho vacío.
1: Ya.
4: ¿Sí quiere seguir brindando? Yo le paso el cacho mío.
1: Esa.
4: Ay, el cacho mío ahí sí, tan bonito y brilloso. Para cuando se tomen la silla, se coloquen más poderoso.
1: Ajá.
4: ¿Cómo estás, Jerito? 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

0: Necesito, necesito. Oye, don Alejandro, y para que la señora Flor le haya matado al gusano, ¿por eso que no aparecía?
1: Ah, con razón, ya.
0: Por eso que no aparecía, pensaba yo.
1: Y igual pensé lo mismo.
0: Apareció don Alejandro,
2: entonces. Saludado, don Alejandro.
0: Tuvo miedo la señora Flor, si no, por eso que no apareció ayer ni anteayer.
1: Ah.
0: La señora Flor le iba a matar al gusano.

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0: Estamos de regreso para continuar escuchando buena música, buenas canciones por acá en Zoom Valley Radio. Son las 10 de la mañana con 21 minutos, 10 de la mañana con 21 minutos. Estamos de regreso para seguir y continuar con buena música, bonitas canciones. 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Dice por acá, David, dice, lo puedo llamar, don Jerónimo, llame, llame, llame. El teléfono está ahí para recibir su llamada telefónica, David. Llame, llame, llame. Aló David, llama, llama, llama. Aló David, llama, llama, llama. Aló David, llama. Buenos días.
1: Muy buenos días. Un gusto de saludarle. Le habla Katy, de acá de Contulmo.
0: Hola, Katita.
1: Quiero saludar a mis colegas ahí de Radio Zumbale.
0: Eso.
1: ¿No es cierto? Ustedes la llevan en cañete con su música, con su preferencia. Así que, cariños acá. En la mañana me entretengo con ustedes escuchándolo. Así que, saludo desde esta humilde comunicadora. Cariños, bendiciones para todos.
0: ¡Eso! ¡Qué bueno! Muchas gracias por su tremendo saludo. Hola, David, ¿cómo está?
2: Hola, don Jerónimo.
0: Hola, ¿cómo está el ganador, el más ganador de todos?
2: Bien, yo sé.
0: Muy bien, el que lanza la bala. ¿Usted lanzó la bala?
2: Sí, pues.
0: ¿Cómo le fue a nuestro ganador, a nuestro campeón?
2: Saqué el quinto, pero hay que darle nomás.
0: ¿Sacó el quinto lugar?
2: Sí.
0: Yo lo vi en el segundo lugar ahí en la foto.
2: No, es que lo estábamos sacando una foto.
0: Ah, y usted tocó el segundo lugar ahí, pues, en la foto.
2: Yo me quedé.
0: Pero lo importante es que fue a participar, David, así que no baje los brazos, sacó quinto lugar, pero el quinto lugar el próximo año será un segundo o tercero, ¿ah? Así que yo no me bajoneo porque usted está en quinto lugar, porque nosotros sabemos que usted tiene mucha capacidad de competir con grandes leones, que usted tiene fuerza, que usted lanza la bala de aquí a Yoncao. ¿Ah? A eso hay que darle con todo nomás, sin vergüenza, porque si usted tiene vergüenza no avanzamos. Y eso es bueno, sí. Que a usted le gusta participar con sus compañeros, profesores, amigos. Oiga, ¿y cómo estuvo la competencia? ¿Estuvo difícil o no?
2: No.
0: ¿No?
2: No.
0: Entonces, ¿cómo quedó quinto lugar?
2: Es que el brazo izquierdo no tenía fuerza.
0: Ah,
2: no sé qué le pasaba.
0: Le tocó la izquierda. Uno siempre conserva más la fuerza en el brazo derecho. Está igual que yo, ¿ah? En la izquierda no tengo fuerza, pero en la derecha sí, ¿vo?
2: Sí.
0: Sí, sí. Qué bueno, David, que le encante participar. El próximo año va a participar, igual o no.
2: Sí, pues.
0: Eso es bueno, David. Siga así, mi niño hermoso. Siga participando. ¿A quién desea saludar? ¿Ah? ¿Cómo?
2: ¿Cómo está usted?
0: Bien.
2: ¿Todo
0: tanto tiempo, David? Hace rato no lo escuchaba por la radio, por lo menos en el programa de la mañana. Qué bueno saber que está bien, que fue a competir. ¿Usted sabe? ¿Le pasó una cosa? ¿Le digo algo?
2: ¿Qué le pasó?
0: No, ¿a usted le pasó alguna cosa? ¿Usted llevó la fuerza o le faltó la fuerza de don Arturo?
2: A mí me faltó la fuerza.
0: ¿Le faltó la fuerza de don Arturo, cierto?
2: No.
0: Porque dice don Arturito ahora que está haciendo pesas, se está levantando 80 kilos. Ah, de verdad. Bueno, pero yo creo que el próximo año le va a ir mejor, David, así que vamos con todo nomás. Pasemos septiembre bien, ya pasamos agosto, que es lo importante, ¿cierto? Y saludo a su,
2: sí, pues.
0: Saludo a su mamita, su hermanito, que está por ahí también. Pero en la sintonía.
2: Yo le voy a decir.
0: Ya, le dice sí, porque después cuando me llame yo le voy a preguntar.
2: Ya, yo le digo.
0: ¿Alguna cancioncita, mi niño competidor?
2: Una, pues, ¿dos canciones?
0: Por supuesto que sí, mi niño competidor.
2: Una cuequita.
0: ¿Ya? ¿De quién?
2: Cualquiera nomás.
0: Ya, pero ningún problema, puede ser de los hermanos Campo, le gusta los hermanos Campo, ¿no?
2: Obvio, pues.
0: Eso. Saludo para usted, mi niño competidor.
2: ¿Y le puedo pedir otra?
0: ¿Qué canción sería, mi niño competidor?
2: De los talismanes.
0: ¿Cuál?
2: De los talismanes.
0: Obvio que sí. ¿Qué canción le gusta de los talismanes?
2: Oh, a mí me gustan todas las canciones.
0: Voy a buscar una bonita por acá de los talismanes, ¿ya?
2: Ya, don Jerónimo, cuídense, que tenga buen día.
0: Gracias, David. Gracias por llamar a su radio favorita.
2: Ayer no me despegaba de la radio, me ponía enseñado online, me ponía los audífonos y lo escuchaba.
0: Ah, qué bueno, David. Usted es un niño amoroso, es un niño tierno, además que compite y además que escucha todos los programas y, por supuesto, también escucha a su regalón de la tarde, ¿no?
2: Oye, pues.
0: ¿Cierto?
2: Sí, pues.
0: Usted le entrega la fuerza, le entrega la pasión y todo.
2: Cuídense.
0: Chao, David. Chao, niño competidor. Nuestro niño competidor también compite, lanzando la bala. Yo le dije que juntara más fuerza este año comiendo mucha empanada para que la vara llegue a Yoncao. Le faltó fuerza en la mano izquierda. Le faltaron papas cocidas. Le faltó harina tostada. Aquí está el tierno, aquí está el regalón, aquí está el suavizante de Zúmbale Radio. ¡Aló!
3: Gerito, por favor, saluda a la Carolina de Santiago, por favor.
0: Ah, ¿en su nombre?
3: Que está escuchando hasta ahora.
0: Ya. Y están sincronizados ustedes, Carolina de Santiago, le envían saludos. Usted y el auditor regalón están sincronizados. Oye, nos estaban saludando de Contulmo, miren.
1: Muy buenos días, un gusto de saludarle. Le habla Katy, de acá de Contulmo. ¿Ven? Quiero saludar a mis colegas ahí de Radio Zúmbale.
0: Eso.
1: ¿No es cierto? Ustedes la llevan en Cañete con su música, con su preferencia. Así que,
0: eso,
1: cariños, acá en la mañana me entretengo con ustedes.
0: Eso, escuchándolo. Muy bien.
1: Así que saludo desde esta humilde comunicadora. Cariños, bendiciones para todos.
0: Esa es la Katia, comunicadora de Contulmo, mire. Y escuchando su mejor compañía, la Katy. Bienvenida a Zúmbale Radio.
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0: Por acá me dice la cita Mónica. Hola, hola cita Mónica, ¿cómo está usted? Bienvenida a Zúmbale Radio. Es nuevita ella, que tenga una linda mañana con nosotros. Tengo más saludos a través del WhatsApp. Don Oscar está por acá, dice, muy buenos días, ya escuchándolos juntos, Zúmbale Radio, que es mi mejor compañía. Don Jerónimo, tome mi desayuno con mi pancito que hice ayer. ¡Oh, mire! Yo no sé si ver primero la caja de vino o la botella. Tomando desayuno, mire, este sí que es un desayuno, yo digo, de campeones. Primero, un vino gato en cartón, Cabernet Sauvignon, más mantequilla, ¡oh, qué rico! Más pan amasado, pero el vino muy temprano, sí. Luego, don Oscar, muy temprano el vino. Yo no he probado este desayuno, con pan con mantequilla, con un buen vaso de vino en la mañana. Oh, ese es un desayuno de campeones, no es un desayuno de campeones ese. Buenos días, ¿con quién por acá?
5: Lo acompañé todo el rato. Hola, ¿cómo estás?
0: Aquí estoy acompañado, yo no sé qué me pasa hoy día. Estoy acompañado todo el rato.
5: Igual yo así lo escucho.
0: ¿Cómo amaneció hoy día?
5: Me duele el riñón.
0: ¿El riñón? ¿Cómo sabe que le duele el riñón?
5: Porque de eso...
0: Pero se lo contaré a usted nomás. Me bajoneé porque Davidcito quedó quinto lugar, pues yo quería que quedara segundo. El lanzamiento de la bala.
5: ¿El Davidcito?
0: Davidcito compitió y quedó quinto, pero a nivel regional... Le puso bueno.
5: ¿Compitió en Cañete?
0: Compitió en Concepción.
5: No he escuchado mucho, fíjese. Y... O sea que no he escuchado, pero no he entendido, algo así.
0: ¿La bala? Pues usted no ha lanzado nunca una bala.
5: Sí, sé lo que yo...
0: Ya, entonces...
5: Me he tirado al salto de garrocha, está donde ponen el cajón de acerrín y uno se eleva para arriba.
0: El salto
5: y salta con los niños de Victoria, así cuando están en mi colegio igual.
0: Salto de garrocha, dice usted. ¿Usted es un artista igual?
5: Pero sí vinieron a competir los niños de Victoria, hombres y mujeres, hicieron un cuadrado de tierra y ese lo llenaron de acerrín y de allá había que venir... Y ensartar como ser la vara y tirarse al otro lado.
0: Davidcito, envíese un audio. ¿Dónde fue a competir, por favor? Que me está hablando acá en el WhatsApp. Me envió una foto y ayer estaba lloviendo. Ah, fueron a competir acá en el Estadio Esterroa de Concepción. Ahí estuvo.
5: Me alegro por él, y que siga adelante y que se fije muy bien. Quien deponga el ojo tiene que poner la bala nomás.
0: Eso pues, ya.
5: Y el pulso que lo lleve directo Y vamos, que se puede, pues, Davidito. Así que saludo a usted, mi niño, y que le vaya muy bien. Mis mejores deseos de que le vaya bien a usted, porque mire que usted es un niño.
0: Dice, saludo a la señora Florcita, me está hablando acá.
5: Ya.
0: Oiga, sacó medalla. Sacó medalla también.
5: Muchas gracias.
0: Ya, ¿qué canción?

0: Pero,
1: dígame.
0: Y pasando a otro tema, yo también le quiero dar las gracias a don Alejandro Muñoz, que me le mandó saludos en la mañana.
1: Así dijo un saludo de la Florcita.
0: Gracias, don Alejandro, muchas gracias por su saludo y bendiciones para usted, y le deseo lo mejor. Pero como dijo el auditor que llamó en la mañana, ¿por qué usted faltó a la radio? O sea, que faltó esos dos días o un día, no sé cuánto escuché.
1: Dijo don Mario, dijo don Mario que anduvo matando al gusano con usted. ¿Será cierto? No sé.
0: No, don Mario dijo que no venía ni ha venido porque tenía miedo que la señora Flor le matara al gusano.
1: Ah, sí, algo así dijo don Mario.
0: Sí, pero no estaba matando el gusano conmigo.
1: Ah.
0: Porque mire, que le pide, no estaba matando el gusano conmigo. Yo no haría esa maldad, quién sabe.
1: Oh.
0: Quién sabe si me pasara un poquito, porque yo no le mataría el gusano al caballero, porque sabe, porque él tiene un pajarito adivino. Po.
1: Ya, ahí nomás.
0: Y ese pajarito adivino dice que tiene fe, po, oiga.
1: Ya, ahí nomás, por favor. No, están explicados.
0: En el pocito, María José.
1: Ya, no están explicados, por favor.
0: Oiga, pero es un pajo. ¿Cómo le voy a matar el gusano yo?
1: Ya,
0: no,
1: ya no.
0: Yo no soy tan bribona.
1: Ya. Oiga, ¿sabes? Me pide una cancioncita mejor porque.
0: Sí, no, es que me dos cancioncitas, todo. Pero es que no tenga miedo a llamar a la radio y no se pierda a don Alejandro. Florcita no le va a hacer nada. Florcita le dice así, lo entretiene nomás, po.
1: Claro.
0: Pero no que le va a hacer maldad, don Alejandro, así que siga llamando nomás, así que cariñito para usted.
1: Últimamente las mujeres están así, ¿eh? Muy amorosas, muy cariñosas.
0: Ya, saluda a la señora Lucía, que la escuché. No le gusta salir al aire, que salga al aire nomás porque lo hace muy bien.
1: Ya.
0: Así que saluda a la señora Lucía y a la señora Pamela, que le vaya muy bien, pero muy bien en su trabajo, porque creo que hoy día salió ya.
1: No, ya salió ya, está en la plaza ya.
0: Ya, y que le vaya bien, que reúna pesitos ahí, que le vaya muy bien. Más adelante, capaz
1: canción.
0: Que yo, cuando ya se llegue el verano, me llegue en ella a conocerla y a comprarle alguna cosita chiche, lo que hace ella.
1: Señora Flor, la canción...
0: Ya. Quiero dos canciones.
1: Ya.
0: Una de Los Charros, Me Bebí Tu Recuerdo.
1: Ya.

0: de los chacales del Maule.
1: ¿Cualquiera?
0: No? Pues cerré las puertas.
1: Cerré las puertas. Ya, pues ningún problema.
0: Ya, que esté bien. Muchas gracias. Cuídese.
1: Igual chao, usted. Chao. Chao, chao. Vamos a la música, vamos a las canciones a esta hora de la mañana. Seguimos en vivo, seguimos en directo. Faltan 20 para las 11 de la mañana.

Y el amigo se juntó con Rafa Cavada. Después se fueron al programa, cada uno para la tele y otro para la radio.

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1: 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Tengo más saludito por acá. Dice don Leo, que está por acá en Angol. Está escuchando la radio. Bienvenido, don Leo. Don Leo de Angol. Dice, hola Giro, buenos días, quiero enviar un saludito a mi hermano Mario Araneda, que se encuentra de cumpleaños, un abrazo gigante, que lo pase súper bien, junto a su familia, que sean muchos años más, bendiciones Nano, dice, gracias Gerito, desde Angol. Saludos para su hermano Mario. Está en el parque Don Leo, ¿no? En el parque acá en Angol. Saludos para usted, que tenga un buen día, saludos a Don Mario, que está de cumpleaños, don Mario Araneda. Que lo pasen súper bien, chiquillos.
2: Los más.
1: Tengo más saludos a esta hora a través del WhatsApp. Dice, saludo a la tía Flor, la que mata el gusano, dice. Hola, Cita Katy, de Las Deliciosas. Bienvenida a la radio. Tenga un buen día, Cita Katy, de Las Deliciosas. Bonito día. Ya nomás nos vamos a ir a una canción más y luego ya estamos de vuelta a través del 106.9, 92.3 y también 90.7 en la aplicación móvil. Dice, está en el parque, en el sector Las Rocas, en Angol. Saludo al parque, sector Las Rocas, en Angol. Está don Leo. Saludo a Angol.

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0: Ahí hicimos la excepción para la señora Lucía, que está en la sintonía, me estaba reclamando por la canción. Ahí estaba la excepción, solamente este Demi Russo, Morir al lado de mi amor, para ella. Solamente por ella lo hicimos, por la señora Lucía. Nuestra auditora que está en sintonía me acaba de llamar, justo me estaban llamando de Contulmo y aparece usted. La escuchamos en interno porque el teléfono decía tut, tut, tut. Y nuestra auditora Katy de Contulmo está en la sintonía, me dijo, ¿sabe qué? Lo están llamando, le voy a cortar. Así que tenemos nueva auditora por allá en la hermosa comuna de Contulmo. Estaba hablando de la vida, de su infancia, de lo que hace también en radio. Así que un saludo a la hermosa comuna de Contulmo y a todos nuestros auditores también que tenemos ahí, también que nos escuchan a través de la aplicación móvil. La pregunta de esta mañana. Atentos, atentos, atentos. La pregunta de esta mañana, para quienes están escuchando la radio, la persona que adivine tiene premio. La persona que lo haga tiene premio, chiquillos. Atentos, ¿qué se celebra este 21 de septiembre? La pregunta de esta mañana para nuestras auditoras que están escuchando la radio en Sociedad de Artesanos. Chiquillas que están en la sintonía acá en Angol. ¿Qué se celebra este 21 de septiembre? Pregúntele a la tía Marlene. Ella igual sabe. ¿Habrá premio para Sociedad de Artesanos si le apuntan? Hay WhatsApp, hay teléfono.
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0: ¿Qué se celebra este 21 de septiembre? Yo me voy a quedar muti, calladito. Obviamente ustedes me van a decir, aló, aló.
2: ¿Cómo está, Miguel Gerito? ¿Cómo está?
0: ¡Oh, don Eladio! ¿Cómo está usted? ¿Y esta sorpresa de esta mañana?
2: Aquí levantándome recién con ánimo, no más escuchándolo.
0: Eso, qué bueno. Vamos con ánimo. Vamos que se puede.
2: Sí, pues así de a poco, ya mejorando y con fuerza nomás para que salga adelante. No queda otra.
0: Eso, no queda de otra. Oiga, saludo. Sí. Le envían a usted de Contulmo, fíjese.
2: Ya, muchas gracias. Igual, se lo dará a todas, a la señora Jovita, a la señora Rosita, a la señora Florcita, a don Narciso, a don Vivi, a la chica Poderosa, a don Memo, a todos los que estoy nombrando, saludos. A
0: sí,
2: don,
0: por supuesto.
2: De Angol igual.
0: Angol, sí,
2: a
0: siempre
2: don
0: estamos.
2: Muñoz.
0: Don Alejandro Muñoz.
2: Don Alejandro, perdón, Muñoz. Sí. Saludos también para él. Y a todos, a don Martín, y a todos mis vecinos de Pichillenquehue, de Sala de Lebo, Pangue, Trauco, todos mis parientes. Que estoy bien, con ánimo nomás, y salir adelante.
0: Qué bueno, saludo para Pichillenquehue, donde nos escuchan muy bien allá, la radio suena muy bien.
2: Sí, saludo para usted también, porque
0: gracias.
2: La alegría.
0: Ya.
2: Tiene usted, uno no puede, ahí se anima, pues, si
0: claro,
2: usted, usted uno anima, se anima, aunque esté bajoneado, pero igual alegre que era mañana.
0: Eso, muy bien, pues don Eladio.
2: Gracias, que bendiciones, que ojalá siga siempre en la radio.
0: Gracias, don Eladio, usted es el mejor, 21, el mejor.
2: Para el 21, para el 21 de septiembre celebra el Día del Locutor Radial, ¿o no?
0: Ya le comento, lo voy a dejar ahí en blanco para que siga participando, ¿ya?
2: Ya.
0: Ya, atento.
2: Oiga, quiero una canción.
0: A ver, sí, ¿qué canción?
2: Quiero una de Adriano Dadornero, por favor, cualquiera nomás.
0: Puede ser Ya no vives en mí, ¿o no?
2: ¿Cómo?
0: ¿Puede ser la canción Ya no vives en mí?
2: Sí.
0: ¿Le gusta?
2: Me encanta, sí.
0: Ya, lo voy a buscar enseguida, ¿ya?
2: Ya, saludo, ya que esté bien. Saludo a todos los auditores, a Angol, Contulmo, y gracias por los saludos que estoy recibiendo de todas partes.
0: Eso, muy bien.
2: Para él, igual, para todos. Y aquí lo voy a escuchar y para la señora Pamelita, también para la Pamelita.
0: Sí,
2: pues,
0: la
2: me había olvidado de ella. Y para ¿cómo se llama?
0: Para la
2: Angie,
0: igual
2: también trabajando. Muchos saludos para
0: Angie. Sí, viene el sábado la Angie, andaba con el colchón ayer, me dijo la señora Lucía que andaba con el colchón.
2: Ya, a la señora Lucía también muchos cariños para ella.
0: Sí,
2: y que tenga muchas bendiciones todos.
0: Sí, eso.
2: Aquí lo estoy escuchando.
0: Muy bien, pues, don Eladio, linda mañana. Ya. Muchas gracias por estar con nosotros.
2: Sí, para tenerme aquí.
0: Obvio. Que esté bien.
2: Estoy bien, gracias. Chao, chao.
0: Chao, chao. Bendiciones.
1: Sin parar.
0: se celebra este 21 de septiembre después?

0: un televisor para las personas que le estén apuntando en Zumba de Radio. Un televisor que se celebra este 21 de septiembre. ¡Wow! Pamelita eliminó el WhatsApp, pero por Dios, Pamelita. ¿Qué es lo que era? Te equivocaste. Se equivocó. Hola.
1: Don Querito.
0: Hola, ¿con quién hablo?
1: Con David.
0: Hola, don David. ¿Y esa voz tan energética esta mañana?
1: Obvio, pues.
0: Como siempre, muy bien.
1: Como siempre, pues.
0: ¿Ya?
1: ¿Sabe que se celebra el día 21?
0: A ver si puede participar por el televisor de 21 pulgadas.
1: El Día Internacional de la Paz.
0: ¿Ah?
1: El Día Internacional de la Paz.
0: El Día Internacional de la Paz. Muy bien, muy bien. Anduvo cerca. Siga participando. ¿Ya? Que esté muy bien.
1: Chao,
0: chao. Gánate un televisor de 21 pulgadas con Zúmbale Radio que se celebra el 21 de septiembre. Gánate y llévate el televisor que estamos regalando, Pamelita. ¿Por qué hiciste eso? ¡Aló!
2: Oscarito, cortito, el día del trabajador radial.
0: ¿Segura?
2: Segura.
0: ¿No la quiere cambiar?
2: No.
0: ¿Está participando por el televisor ya?
2: No, es mentira del televisor, pero igual no, el día...
0: Estamos participando por el televisor.
2: Ya.
0: Linda mañana, ya. Que esté bien, chao. Aló, Pamelita.
3: Se celebra el Día del Trabajador Radial, o sea, es el Día de mi Rey.
0: No puedo decir nada, tengo que estar calladito. Todos participando aquí en el WhatsApp de Zúmbale Radio, que se celebra este 21 de septiembre. Llama y participa marcando el más 569-8232-5431.
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0: Yo no puedo decir nada, solamente usted tiene que adivinar. Y si adivina bien correctamente, participas por un televisor de 21 pulgadas. Llévatelo con una cámara fotográfica y con un Dickman de regalo. Aló, aló, aló, aló, ¿están participando? Aló, aló, aló, aló, buenos días. Hable, estoy escuchando. Ya, mejor.
5: Ahí sí. Aló, aló.
0: Aló, ¿con quién hablo?
5: Buenos días, Jorge Plaza por acá.
0: Don Jorge Plaza.
5: Es el día del locutor radial, obvio.
0: Sí. Quiere llevarse el televisor más la cámara fotográfica más un Dickman.
5: Eso, cualquier sirve.
0: Ya, en la casa va a tomar muy bien. Ya aquí lo voy a estar anotando, ¿ah?
5: Gracias.
0: Que esté bien.
5: Que tenga un buen día.
0: Igual usted. Chao, chao. Ya, ahí está nuestro amigo Jorge Plaza. Está participando por el televisor. Llévate una cámara de regalo. Llévate un Dickman de regalo. ¿Qué se celebra este 21 de septiembre? Para que nos vea a color en su casita con este televisor que está pero espectacular. Me lo trajeron ayer acá en la radio y yo dije, mañana voy a hacer un concurso acá en Zúmbale Radio. Ah, la cámara también, la cámara está. Es una Canon, ¿ah? ¿Eh? Es una Canon 4K. De verdad. Tenemos llamadita. Aló, buenos días.
6: Buenos días, querido. ¿Cómo está usted?
0: Bien, señora Delia. ¿Cómo está usted?
6: Bien, gracias a Dios.
0: Qué bueno. ¿Cómo amaneció esta mañana?
6: Muy bien.
0: ¡Qué bueno! Oiga, cuénteme.
6: Me maltrataba nomás porque andaba de viaje, así que ya hoy día ya me remanecí mejor.
0: Oiga, ¿por qué está maltratada? ¿Dónde fue? ¿Quién la maltrató tanto?
6: No, fui a Conce el viernes y me vine el martes.
0: ¿El martes fue a Concepción?
6: Sí.
0: ¿Cómo le fue?
6: Sí, fui a celebrar los 95 años de mi papá.
0: ¿95 años?
6: Sí, pues.
0: ¡Qué bueno! ¿Cómo lo pasaron?
6: Y hay que preparar comida, qué sé yo, de todo, entonces...
0: Fue grande,
6: sí, bueno, familia y unos amigos, pero igual hay que hacer trabajo.
0: Claro que sí, cocinar y todo eso.
6: Sí, pero este año fue algo diferente, hicimos un mate criollo.
0: Ah, un mate criollo.
6: Sí, a mí me tocó la sopaipilla y el pan.
0: Ah, usted tenía que hacer la sopaipilla y el pan, una cosa así.
6: Sí, porque habíamos que compartirlo con los
0: trabajos. Ah, mire qué interesante, usted se aplica en la cocina,
6: sí,
0: pues.
6: Sí, siempre.
0: ¿Y su papito quedó contento allá en Concepción? ¿Dónde fue?
6: Sí.
0: ¿Conce?
6: Sí, es al entrete de Talcahuano.
0: Ah, ya, mire qué bien. Sí. Lo mejor sí. Que compartió con él en su cumpleaños.
6: Sí, pues todos mis hermanos, pues. Uh-huh. Somos seis.
0: Son seis hermanos.
6: Sí, siempre los reunimos.
0: Ah, qué bueno, señora Delia.
6: Bueno, usted... yo sí me la maldejo de acá con mi hermana de San Bernardo, los demás viven allá, pues.
0: Ah, usted vive retirada, pero no cambia la ciudad por el campo, me imagino.
6: Ya como que la quiero cambiar, ya.
0: Ah, ¿se quiere ir?
6: ¿Se quiere? Muchos años acá.
0: Ah, claro, me imagino. Y me gusta, a mí me gusta el campo. Yo no,
6: con 61.
0: Yo no cambio el campo por la ciudad, porque el campo.
6: Ah, pero es que la mujer es distinta, ella misma ya me está pasando la cuenta, ya la edad ya también.
0: Y ya se quiere ir para el pueblo.
6: Sí, descansar.
0: Bueno, si usted dice, yo creo que...
6: Ah, ahí vamos a ver, pues estamos viendo, pues, si me tendría que ir solo, que mi marido es de acá, no lo voy a sacar ni a cañones.
0: No, si es de acá, es araucano totalmente.
6: Calle Cupilano,
0: de tomo y lomo. Oiga, se nos falta poquito para fiestas patrias. ¿Qué tiene pensado hacer usted? ¿Algunas empanaditas, una sopa y pita?
6: No, este año voy a pasar, voy a viajar a Los Ángeles.
0: ¿Va a ir a Los Ángeles? ¿Quiénes se encuentran allá en Los Ángeles?
6: Una pareja de primos.
0: ¿Una pareja de primos?
6: Sí.
0: Ah, qué bueno. La invitaron seguramente.
6: Sí, no necesita invitación, pues esa es mi casa.
0: Ah,
6: es
0: su casa. Usted va a llegar de sorpresa a ver fiestas patrias.
6: Sí, pues ahí voy pasando. Es que ya son matrimonios solo con la suegra de mi prima, ¿no? Entonces, ahí hacemos cositas ricas.
0: Cositas ricas, qué rico.
6: Oiga. Salimos porque yo soy evangélico, pero yo igual. Yo me adapto en cualquier tono.
0: Ya, muy bien, pues me parece excelente. Sí. Oiga, una consulta, ¿cómo está su marido? ¿Está bien?
6: Bien, gracias a Dios. Por allá afuera anda viendo sus animales.
0: Ah, viendo los animales anda su marido.
6: Hay de todo aquí, una granja.
0: Ah, me imagino, hay patitos, pollitos, hay de todo.
6: No, pato no, pero pollito, cordero, chancho, terneritos nuevos, todo
0: así. Yo creo que le voy a hacer el gasto para Navidad por un cordero, fíjese.
6: No está mal, porque ya están grandecitos, que nacieron en junio.
0: Ah, tenemos lechoncito ahí, pues.
6: Sí, ahí está, ahí me llaman nomás porque los encargan, ¿sabes que faltan?
0: ¿Segura? Me imagino, sí, porque...
6: tengo cabeza negra.
0: Oh, me imagino que todos en Navidad, noviembre, ya comienzan a cotizar.
6: Sí, pues no, si ya tienen encargado
0: ya. Eso. Oiga, le hago la pregunta, ¿qué se celebra el 21 de septiembre o pasa con la pregunta?
6: No, el día radial de la radio.
0: Excelente.
6: Ahí mandé un audio también, ahí puse.
0: Yo igual, yo la voy a reproducir igual, te sabe que yo la reproduzco igual. ¿Ah? Gracias por llamar.
6: ¿Temita del rancherito?
0: Por supuesto, ningún problema.
6: Ya, que tengo lindo día, bendiciones.
0: También usted, que tenga linda tarde. Mañana. Que tenga linda ya, mañana.
6: Que Dios
0: oiga,
6: lo bendiga.
0: Antes que me corte, ¿qué estás cocinando de almuerzo?
6: Ya cociné arequitas partidas.
0: ¿Ya?
6: Y voy a echar a cocer pancito.
0: Uy, ese pan amasado me encanta. Las arvejitas partidas.
6: Bueno, también. Cuando venga a comprar cordera y me avise.
0: Obvio, vamos a estar toda la mañana. Yo voy a estar toda la mañana. De hecho, que no voy a venir ni a la radio cuando vaya a su casa.
6: Güey, que le creo.
0: Sí, no, vamos a conversar de la vida todo.
6: El otro día cuando usted andaba por allá, no sé dónde.
0: En Angola andaba.
6: Claro, estaba otro y yo le hablé como que era el nombre suyo, pues.
0: Ya, ¿y qué le dijo?
6: Pero en todo caso le dije que estoy acostumbrado con mi locutor preferido.
0: Le pido un abrazo y un beso, cuídese ya.
6: Ya, igualmente, querido, chao, cuídese, bendiciones.
0: Cuando no voy a estar yo en la mañana, va a estar Pablito, le va a acompañar igual. Lo hace con amor, lo hace con cariño. Por acá por Zúmbale Radio.
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0: Oiga, que está lleno el WhatsApp, vamos. Está lleno el WhatsApp de tu mejor compañía. Está lleno. No elimine el WhatsApp porque lo voy a leer a todos. No elimine nada. Está lleno el WhatsApp, hola.
8: Cariños, don Eladio, cuídese, que esté bien.
0: Eso.
8: Ahí lo estaba escuchando.
0: Muy bien. ¿Dónde está Pamelita? ¿En la plaza o no?
8: Hay día del trabajador radial y hay día del locutor radial, que son dos fechas diferentes.
0: Por eso, yo me quedo calladito,
8: Yo quiero un Smart TV, sí, ya. No quiero un televisor.
0: Estamos regalando el televisor porque eso nos dieron acá como premio. El televisor de 21 pulgadas, ¿cabe o no cabe en tu casa? +56 982 3254 31. ¡Aló!
9: Hola, Jerónimo.
0: Hola.
9: Espero que estés bien, yo por acá resfriada.
0: ¿Te resfrió?
9: Quiero participar por el...
0: ¿Por la tele?
9: Por el televisor.
0: ¿Ya?
9: Mira, se celebra el Día Nacional del Trabajador de la Radio y son las glorias navales de Quique.
0: Ya, estamos regalando el televisor más un Digman. ¿Qué es lo que es un Digman? ¿Quién sabe lo que es un Dickman? Ya, po. ¿Qué es lo que es un Dickman? ¡Aló!
10: Se celebra, hola Jerito.
0: Hola.
10: Se celebra. La toma de posesión del Estrecho de Magallanes, viejo. Eso se celebra.
0: También, eso es verdad. También. Es verídico.
10: Hola Jerito. Se celebra la toma de posesión del Estrecho de Magallanes, viejo. Eso se celebra.
0: Eso, muy bien. Es verídico. Más WhatsApp al más 569-8232-5431. Sole. Hola, Giro, te escucho todos los días desde Tranaquepe. Regálame un temita de los líderes de Chile, por favor. Gracias. Ah, hola, la independencia de Chile el 21 de septiembre. Verídico. Sole, ¿cómo estáis? Saludos para Tranaquepe. Hola, Sole. Linda mañana, Sole. Me escucha todos los días y primera vez que me envía un WhatsApp. ¿Cómo es eso? ¿Tiene que enviar todos los días? Pues, Sole. Vamos con más audio. ¡Aló!
11: Hola, Jerito, quiero enviar un saludo a don Jorge y a don Roberto.
0: ¿Ya?
11: Colegas de la municipalidad, andamos trabajando polo y día para todos nuestros vecinos de la comuna de Angol. Un abrazo desde Angol City.
0: Eso, muy bien, pues, don Alejandro. Para
11: Zumba de Radio.
0: Don Alejandro, la pregunta de esta mañana, a ver si nos puede responder. ¿Qué se celebra el 21 de septiembre? Se las dejo ahí. Dando bote. Vamos con más audio, vamos con más WhatsApp a esta hora. Hola.
12: Aló, don Jerónimo.
0: Hola, buenos días.
12: Disculpe la molestia de hablarle por WhatsApp.
0: Sí, no se preocupe.
12: Solo
0: vamos.
12: Quiero enviarle un saludo a mi parente que es Eladio.
0: Ajá.
12: Que se cuide mucho y que toda mi familia lo estima.
0: Ya, ¿de qué parte?
12: Un saludo con el llanero de Ñuble. Para mi pariente que es Eladio.
0: Ya, pues no hay un problema.
12: De parte del Liceo Calpucoy.
0: Eso, muy bien, pues.
12: Más conocido como Teito Bernabé Calbucoy Cuminó.
0: El corderito. Veo un carnerito. Corderito. Siguen llegando más. WhatsApp está lleno. Aló.
13: Hola, ¿cómo Hola. Estás?
0: Bien, ¿y usted?
13: Pero, bueno, yo creo que se celebra las glorias navales del ejército. Estaré equivocada, pues.
0: No sé, pues, véalo usted. Pero la voy a dejar dentro del concurso. Llévate un televisor de 21 pulgadas más. Una cámara portátil 4K Canon. Llévate también un Dickman. ¿Qué es lo que es un Dickman? Se lo dejo ahí en sus mentes. Tenemos audio, tenemos WhatsApp. ¡Uy, está lleno! ¿Aló?
14: Buenos días.
0: Buenos días.
14: Espero que estés bien. Muy bien. Lo siguiente. Un abrazo para todos.
0: Eso.
14: En este día.
0: Ya.
14: Un abrazo para mi señora esposa, que está al lado mío. Saludos. La quiero mucho, la adoro.
0: Ya.
14: Mira, con respecto a la pregunta, Jerito, el día 21 de septiembre se celebra el Día Internacional de la Paz.
0: De la Paz.
14: Ajá. Y el inicio de la primavera, papá, en el hemisferio sur.
0: Ya, perfecto. No hay problema. Vamos con otro.
14: Súmale Radio, mi mejor compañía.
0: Eso.
14: Y obviamente también el día del locutor radial, pues. Obviamente que sí, pues, papá. Lo principal para ustedes. Dios me lo bendiga a todos.
0: Muchas gracias.
14: Un hermoso día.
0: Ajá.
14: Eso no es personal estéreo, papá. Personal estéreo. De bolsillo.
0: Eso. ¿Qué es un Dickman? ¿Qué es un Dickman? Díganme ustedes a través del WhatsApp. ¿Qué es un Dickman? La nueva generación no lo sabe, pero nosotros sí. Tengo más saludo a través del WhatsApp, dice el maestro Dani de Ercilla. Jerónimo, lo escucho desde Ercilla, vía online. Me regala un temita de Antonio Ríos, canción Nadie Sabe. Escribe el maestro Dani, saludos a la Mari y a los Master. Aquí, solcito y nube. La respuesta de la divina. Esa divina, dice, es el día del trabajador radial del maestro Dani de Ercilla, que está en sintonía de Zúmbale Radio. ¡Vamos, Ercilla! Está lleno el WhatsApp, no elimine nada, no. Oh, Super Chris, Machalí, aló.
15: La caña o el día del borracho.
0: Super Chris, aló.
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0: No elimine nada, estoy con ustedes, estoy con mi público, aló.
16: Quinto, buenos días, se celebra el Día Internacional de la Paz.
0: Ya.
16: Y la venida de la primavera.
0: No le discuto nada, sigan participando a través del WhatsApp, aló.
17: El combate naval de Quique, oye, amigo Jero.
0: Muy bien. No le discuto nada, son sus respuestas. Llévate el televisor, llévate la cámara, llévate el Digman. El tío Pita está por acá, dice, buen día, querido amigo, bendiciones, saludos para él que está escuchando Zumbale Radio. Don Mali.
18: Pajerito, el día de la radio, el día de la radio.
0: No, no, no es. Frío, frío, frío, frío. Don Oscar, aló.
19: Hola, si no me equivoco, el día del locutor de Radián se celebra el 21 de septiembre.
0: ¿Ya?
19: Después de las fiestas patrias viene la fiesta de los locutores de radio. En especial de Zúmbale.
0: Ya, por ahí va, por ahí va. Me froto las manos. Mire, mire, mire, mire. Me estoy frotando las manos. Vamos con más audio. Tenemos WhatsApp acá. Es tu mejor compañía, Don Janito. Aló.
20: Buenos días, Jerónimo. Hace minutos se registró una colisión entre un vehículo motorizado de carabineros con una camioneta en el sector norte de Cañete. El funcionario policial quedó con lesiones leves, trasladado hasta el recinto asistencial de Cañete. Por otra parte, el conductor del vehículo menor resultó sin lesiones. El tránsito se verá interrumpido hasta la llegada de la CIAT, quienes serán los encargados de dilucidar y ver la causa basal de este accidente. 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
0: ¡Eso! ¿Qué información más importante tenemos a esta hora de la mañana para quienes están en el sector norte de Cañete? Lo acabamos de oír a través de nuestro amigo auditor también que se conecta con nosotros esta mañana para indicarnos de que hubo un accidente. Repetimos para que ustedes también estén en la sintonía, se vayan informando con nosotros.
20: Buenos días, Jerónimo. Hace minutos se registró una colisión entre un vehículo motorizado de carabineros con una camioneta en el sector norte de Cañete. El funcionario policial quedó con lesiones leves, trasladado hasta el recinto asistencial de Cañete. Por otra parte, el conductor del vehículo menor resultó sin lesiones. El tránsito se verá interrumpido hasta la llegada de la CIAT, quienes serán los encargados de dilucidar y ver la causa basal de este accidente. En el lugar de los hechos, Zúmbale Radio.
0: Eso, muy bien, excelente. Gracias, amigo mío, por estar enviándonos, ¿cierto?, la información al momento, al instante, durante esta mañana. Vamos con más saludos a través del WhatsApp que sigue moviéndose a lo...
11: Querito, se celebra el Día del Trabajador Radial. Eso. Bueno, le voy a contar un poquito de mi vida.
0: Ya.
11: Trabajé varios años como locutor de radio, sí que era bonito.
0: Ajá.
11: Esa fecha la gente lo saluda mucho a uno. Me imagino que ustedes reciben muchos saludos y regalos porque eso lo merecen, lo hace muy, muy bien. Así que
0: gracias.
11: Ese día vamos a estar atentos para saludarnos.
0: Muchas gracias.
11: Y por lo general, la radio hace un asado para el personal. Ojalá pase lo mismo en sus bares radio.
0: Sí, va a pasar, va a pasar, va a pasar. ¡Va a pasar!
11: Nadie sabe. El Digman se utilizaba para escuchar los compas Dick. Los CD para años atrás los usábamos mucho, especialmente cuando estudiábamos.
0: Y con pila. Es con pila. ¡Aló!
21: ¿Cómo estás, Ingerito?
0: Muy bien, ¿con quién tengo el gusto?
21: Con Super Cris.
0: ¡Oh, bro. Super Cris! ¿Cómo estás, compadre?
21: Bien, pues, perrito.
0: Qué bueno, gracias por llamar. Gracias por estar con nosotros presente para toda la provincia, para todas las comunas. Y con Cañete, pues, perrito. Así que, bienvenido a la radio. ¿Qué estás haciendo, amigo?
21: Yo, pura pega, bro. La única cuestión que sé hacer.
0: Qué bueno, hay que trabajar nomás.
21: Sí, duro con duro nomás.
0: Duros con los duros. Qué bueno, amigo. Gracias por llamar a la radio y gracias por estar hablando y comunicándote con nosotros en la comuna.
21: Yo, brother, llevo muchos años escuchando la radio.
0: Ya, antiguito.
21: Sí,
0: bueno, legendario.
21: Sí.
0: Qué bueno.
21: Hey, brother, dime si estoy cerca o estoy lejos, ¿vale?
0: No.
21: El día del borracho, ¿no?
0: No sé, ¿eh? Pero igual lo voy a entrar acá al concurso, ¿eh?, del televisor.
21: El día de la caña.
0: O el día de la resaca, puede ser igual, ¿sí? ¿O no?
21: Sí.
0: Puede ser.
21: No, brother, mira, ya se sabe la cuestión que el día de la caña, pero mi compromiso va a ser este. Si me llego a ganar la cuestión, se la vamos a regalar a la hija de la Pamela.
0: Ya.
21: Porque es muy chica la tela, a mí no me gustan ustedes chicas.
0: ¿Le gusta la tele más grande, ¿eh? ¿Usted?
21: Sí, yo tengo buenas de 75, ah, me gustan esas pantallas.
0: ¿Y el Dickman? ¿Y el Dickman? ¿Te acordás del Dickman o no?
21: Sí, sí, me acuerdo.
0: ¿Lo usaste o no? ¿Usaste el Dickman?
21: Sí, viajé de Traiguera a Rancagua con un Dickman.
0: Oye, ¿qué música escuchaban en ese tiempo? Porque todavía no estaban los charros, pues.
21: No, José Esperales.
0: José Esperales, sí. Estaban los Sound también, igual con los Simpman. Yo me acuerdo que habían Sound igual con los Simpman.
21: No, que bien, con gusto, ¿sabes? Yo empecé a meterme.
0: ¿No le gusta el Sound? ¿Sí? Super Chris, está en la minera, a esta hora me está llamando desde la minería, se le cortó la señal.
21: ¿Se lo escucho bien, Brad?
0: Sí, ahora sí, ya, ahora sí. Estábamos conversando del Dickman, estábamos escuchando qué canciones escuchabas ahí dentro del Dickman, ¿ah? De José Luis Perales.
21: Perales, Fabio, Leodán.
0: ¿Eres romántico?
21: Sí, pues esa onda me gusta y empecé a escuchar ranchera cuando empecé a escucharlo a ustedes.
0: Ah, güey. Oye, por el norte no se escucha mucha ranchera, no sé ahora actualmente como tú estás allá.
21: No, o sea, ahora sí, las populares, ¿no? Pero por el general no era de esa onda yo. Era,
0: ¿y qué te hizo volverte?
21: Julio Iglesias, Fabio, Rafael.
0: ¿Y qué te hizo volver acá a las rancheras por el movimiento de set?
21: con usted
0: empecé
21: a escuchar
0: el mismo
21: música.
0: Qué buena, compadre.
21: Y Antonio Aguilar siempre me gustó porque me recordaba a mi abuelo.
0: Oye, mira la Pamelita lo que dice de ti. Mira, escúchala, a ver. Ya.
1: Estoy escuchándote, Super Chris.
0: Dice, bueno. Te estoy escuchando, Super Chris.
21: No, si me gano cualquier cosita se la voy a dar a la hija de la Pamelita,
0: ¿vale? Ya, pues ningún problema. Vale.
21: Ya, compadre.
0: Que esté muy bien. Un abrazo, gracias por llamar. Gracias por estar con la radio, siempre conectado, amigo. De verdad.
21: Vale.
0: Cuídese, vale. Chao, chao.
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0: Hola.
22: Hola, Jerito, buenos días.
0: Buenos días.
22: El 21 se pasa la caña, Jerito, se pasa la caña.
0: Se pasa la caña. No sean tan ebrios.
22: Hola, Jerito, buenos días. El 21 se pasa la caña, Jerito, se pasa la caña.
0: No sea tan ebrio, sí. Vamos con audio, hola.
23: Buenos días, don Jero. Se celebra el Día del Trabajador Radial.
0: Ya.
23: De 1942. Y muchas radios antes ponían música especial y así hacían los programas. Cuando chicos escuchábamos así eso.
0: Sí, porque no se pierda.
23: Con la radio antes. Uh-huh. Ahora como que se ha perdido eso. Las radios trabajan normal nomás.
0: No, sí, normal. Nosotros, a ver, no tengo ni calendario, lo sacaron acá. Ya, sigan participando a través del +56 982 32 54 31. Tenemos mucho, pero mucho WhatsApp. ¡Aló!
24: Pues hola, la primavera. ¿La primavera se celebra o no? Yo dije todo, el locutor radial o la primavera.
0: ¿Estamos tomando desayuno por el audio, no, a esta hora? A ver.
24: Pues hola, ¿la primavera? ¿La primavera se celebra o no? Yo dije todo, el locutor radial o la primavera. Eso.
0: Estamos tomando desayuno a esta hora. Oh. Estamos tomando desayuno, no creí que muy tarde, el audio. Ya. ¡Aló!
25: Jerito, se celebra el matrimonio del Vivi con el Cheyo.
0: Oh. ¡Aló! ¡Aló!
26: Hola, Jerónimo.
0: Hola.
26: Muy buenos días.
0: Buenos días.
26: Saludos a todos los de la radio. Y se celebra el Día Internacional del Trabajador Radial y el Día Nacional de la Paz.
0: Muy bien.
26: Muchas gracias, que tengan un buen día para todos. Bendiciones para todos.
0: Bendiciones. La tele está esperando su nuevo dueño o dueña. ¿Quién se llevará el Dickman? ¡Aló! Llévate el Dickman.
26: Que es muy simpático el Super Chris, me cae muy bien.
0: No, espectacular.
26: Saluditos, Super Chris. Oye, yo dejé de escuchar la radio un momento porque me vinieron a visitar, pues. Ya sabes quién, pues. Entonces estaba ocupada. No podría escuchar.
0: No.
26: Es lunes 21.
0: Lunes 21. Llegó él. Le quitó los sueños. Pamelita, pero ¿por qué se desconectó? ¿Le llegó un... ah? Sí, aló.
11: Jerito, dentro de la radio ocurren muchas anécdotas, experiencias. Te quiero contar una bien corta ya, ya una de ya. las tantas. En una oportunidad estaba trabajando en la comuna de Cabrero, en Radio ya. Creación, 99.3. Y una auditora se enamoró de la voz, ¿ya?
0: De la suya.
11: Yo creo que dijo eso. Entonces, habló con el radiocontrolador. En esos tiempos había también un radiocontrolador y el locutor al otro lado.
0: Ajá.
11: Y ella le dijo: si tú me consigues una cita con don Alejandro, no, yo te regalo una botella de whisky. Ya. Entonces, mi colega me dijo: don Alejandro, hágame la paleteada. Pues me dijo: yo, me encanta el whisky, dígale que sí. Por último, no va a la cita, pero dígale que sí para que me regale la botella de whisky. Yo no quería hacerlo, después tanto que me insistió, le dije: ok, dígale que sí. ¿Y sabes lo que pasó?
0: ¿Qué pasó?
11: El programa terminaba a las 6 de la tarde.
0: Ya.
11: Y la persona me vino a esperar en vehículo afuera de la radio. Y yo me escondí en la radio, estuve media hora esperando a que se fuera. Y después pasó una hora, no se iba, hora y media, seguía afuera esperándome. ¿Ya? 2 horas, 3 horas, 4 horas esperándome. A las 11:30 de la noche tuve que salir por el cerco, saltar el cerco del radio para atrás, irme por otro lado porque la persona estaba esperándome ahí, porque no sé qué le habrá dicho mi colega, que la persona aseguraba que yo iba a salir con ella. La pasé negra, negra, negra. Son cosas que pasan en la radio, de repente... Estimado Jerónimo, me imagino que usted tiene varias anécdotas parecidas por lo que escuchaba por ahí.
3: El reloj se ha detenido.
0: Ay, qué historia. No me ha pasado ninguna historia así. Ninguna historia así.
4: Llegó el que ronca en la tarde. La Pamelita ahí se vuelve loca cuando lo escucha él.
0: Ay, no.
5: Menos mal que ya corta la anécdota.
25: Atento, don Alejandro, que la señora Flo lo está esperando fuera de la pega.
6: Lo pillamos con la marraqueta atravesada de radio.
7: Está bien, eso significa que está bien. Está bueno valiente.
0: Vamos a la música, vamos a las canciones hoy, que lo pasamos bien esta mañana.
2: Radio.
0: Yanito, cuenta tu historia en la radio. Cuéntala así como la hizo don Alejandro.
4: Ah, sí, que todos los locutores de la radio arrancan. Tienen que arrancar por los cercos. ¿Eso quiso decir el amigo de Angol?
8: Jero, ¿por qué lo están pasando bien sin mí y no me avisan?
7: No, hay un gallo que arranca por los cercos por otra cosa aquí en la radio.

0: Dieguito, se me olvidó decir que en esa época yo tenía apenas 31 años, ¿ya? Así que obviamente era una persona todavía joven y con inexperiencia en la vida. Hoy día, yo creo que a esta altura de la vida ni siquiera aceptaría una invitación de ese tipo, ¿ya? Soy una persona un poco tímida, aunque no lo crean.
1: Oye, yo tengo unas buenas tallas de todos estos cabros que trabajaron en la radio y que trabajan todavía, pues. Pero como estoy cesante, voy a cobrar por talla.
2: Sí, así uno se encariña con los locutores, pero no de enamorarse, porque ya una persona ya tiene su esposo, los quiere como un hijo. Yo los quiero como hijo y un locutor es un 7 para nosotros. Cuando le pedimos alguna canción, él la toca. Y así sí, a sí. Todas pues, los pasa lo mismo, yo creo. Yo,
3: no se pasa en rollo.
2: Mi mente no es sucia, digamos. Porque yo a esta altura ya no. Así que le deseo lo mejor a Jerónimo.
3: Gracias.
2: Que Dios lo cuide y lo colme de bendición. Así a él, a su compañero y así a su familia también. Y así que es una radio que a uno le alegra la vida, porque uno en el campo vive solo en el día, pues. Solamente en la noche está con su familia, su esposo. Porque ya los niños, ya después de grande, también buscan su nido.
3: Sí, de verdad.
2: Tienen que casarse y uno queda como recién casado. Así que muchas felicitaciones, Jerónimo, en este día hermoso que Dios lo ha dado. Y muchas bendiciones para ti. Gracias. Te lo desea toda auditora.
3: Ya, gracias, gracias.
4: Colega, los locutores son como los marinos, dicen. Un amor en cada puerto. Y también, ¿no es cierto? Qué tímido. No sé, ¿dónde hay locutores tímidos? Porque todavía no conozco a un locutor tímido.
5: Quiero yo una vez, hablando de arrancar, como dijo ahí don Alejandro, había una chica que siempre me quería agarrar y yo arrancaba, ¿cierto? Andaba lo mismo, arrancando. Entonces viene y me dice: oye, ¿sabes que ya mis papás van a un casamiento y no se van a quedar en la casa? Te invito para que te quedes en mi casa. Y yo nunca había andado con ella. Entonces le dije yo que no, porque tenía que trabajar en otro lado.
3: ¿Ya?
5: Y resulta que iba a jugar tenis ese día y se me olvidó llevar unas cosas que se me habían quedado en el casillero en la pega. Y llego a la pega y justo la loca estaba ahí. Consecuencia de eso, me rayó todo el auto.
3: No. Son brígidas, sí.
6: A todos años. Ya, hagamos una campaña para la Nelly. Una lugatón, porque la Nelly debe saber muy buenas tallas de estos chiquillos.
3: Oh, así no, que no.
6: Yo voy para la lugatón para la Nelly.
3: Vamos con más anécdotas de radios. Siempre, siempre, siempre hay una historia que contar. Cuente la suya. ¡Aló!
7: Oye, Jerito, yo de los tiempos que trabajé en radio, bueno, por una de las radios de las que trabajé acá,
3: ¿ya?
7: Tenía un jefe,
3: ¿ya?
7: Ahí en una radio que está en el centro de Cañetay.
3: ¿Ya?
7: Tenía un jefe y era bien desordenado el jefe, el administrador, pues. Y un día me dijo, yo estaba trabajando un día domingo.
3: Ya.
7: Y me llamó por teléfono porque en ese tiempo no había celular. Y me dijo, yo voy a llegar a las 4 de la tarde a la radio, me dijo. Y cuando llegue X persona, tú te tenés que ir, me dijo, para yo quedar solo con ella en la radio. Ya, yo caché el mote todo. Y tómate la tarde libre, me dijo. Yo cierro y la radio, me dijo, así que no te preocupes. Me fui a mi casa yo. Cuando llega mi socio al ratito a la casa y me dijo, no sabí nada, me dijo la Paola, me dijo, me llamó por teléfono y que nos íbamos a juntar en la radio, me dijo, y llegó a la radio y no era nada Paola, me dijo, era Paolo, me dijo, era un travesti, me dijo, así que tuve que salir arrancando, me dijo, anda a cerrar la radio tú, me dijo, así que me tocó volver a cerrar la radio. Esa fue una anécdota de un jefe que tuve, que se le atravesó un travesaño en una de sus experiencias con auditoras. En este caso era un auditor
3: ¿Cómo se pasan acá? ¡Aló!
8: Harry DJ, number one de la provincia de Arauco.
3: Sí, sí.
8: El número uno de la provincia de Arauco, Harry DJ.
3: Hasta con cuñito salió ahí. Vamos con más saludos, a ver.
9: Eso es verdad lo que dice la señora, que apareciste tú, Jero. Eso hay que destacarlo y rescatarlo, que apareciste tú, Jero. Viste un tweet diferente a la radio, de ser partícipe a los auditores y todo. Hacía falta una radio así participativa con los auditores en Cañete.
3: Sí.
9: Se hacen más cortas las mañanas. Obvio. A veces hay gente que está media bajoneada y escuchando el peluceo, se le saca una sonrisa y se le levanta el ánimo.
3: Obvio, aquí estamos nosotros para pasarlo bien. Vamos con más WhatsApp. Hola.
10: Aquí habla la Sole, se reporta la Sole. Ya. A mí siempre me ha gustado la voz de los locutores.
3: Ya.
10: Del Dangol, muy linda voz.
3: Eso.
10: De Jerito, muy linda voz.
3: Gracias. Eso, muy bien. Aquí estamos nosotros con buena música y lo pasamos bien. Aló.
11: Sí, yo también creo que lo tengo más o menos claro de que los locutores son buenos para ponerla. La música, vamos.
3: Eso, la música, pues, por Dios. ¡Ay, por Dios! Vamos con más audio, vamos con más WhatsApp, eso.
0: Jerito, permítame también destacar a usted y su equipo de radio.
3: Gracias.
0: Que lo hacen de manera excepcional. ¿Por qué digo excepcional? Porque hoy día las radioemisoras no son tan de piel como ustedes, porque ustedes hacen partícipe a los auditores. Yo por eso me enganché inmediatamente con Zumba en la radio, porque ustedes me dieron el espacio, no solamente a mí, sino que a cada uno de los auditores. Incluso se toman la molestia de cuando alguien escribe un WhatsApp o llama, de anotar el nombre, el número, y si alguna persona pasan algunos días porque nos llama por X motivo, ustedes la contactan. Es decir, hay una familia acá radial, más que un auditor, más que un locutor. Así que eso es digno de destacar y hace que seamos fieles auditores de Zumba de Radio.
3: Eso, muy bien, así somos nosotros, somos muy de piel.
0: Oye, decirle a Soledad que es increíble. Gracias por el saludo.
3: Uy, que lo pasamos bien acá. Vamos con audio, vamos con WhatsApp. ¡Aló!
12: Oye, Jero, yo trabajo en radio igual.
3: Ya.
12: Hoy día tengo un programa en la radio.
3: Sí, en la tarde, hasta ahí. Dice, ¿te puedo contar mis anécdotas? Cuente nomás, suelte la pepa. ¡Aló!
13: Jerito, y ese día Pablito Andrés se va a perder un mes por lo menos. Imagínate que los puros fines de semana, por solo jugar el Colo, se pierde todos los lunes.
3: Sí, ¿verdad? Tengo más WhatsApp. ¿Aló?
1: Ah, no, yo igual nomás me casaba con el Jero, si quieren me divorcio, nos casamos. No, estos cabros de la radio son muy, muy de piel. Yo conocí a uno que la radio se acababa la radio, chiquillas y chiquillos.
3: Acababa.
1: Y le decía, espérate unos 5 minutitos más. Y volví a encender la radio. ¿Y qué no me decía? Y que me cantaba, me cantaba.
3: Yo sé quién es ese. Yo sé quién fue. Papelita, eliminó el WhatsApp, pero ¿cómo, Papelita? Te fuiste a distraer. Yo sé quién es ese, el que te cantó. No lo voy a decir, pero yo sé. Aló.
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3: 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Hoy me voy a la pausa ya.
5: No, pues en serio, agujero, si es de verdad. Hoy de la tarde me toca programa. Pero es un estilo muy distinto, sí. Si acá nosotros bromeamos y todo el cuento, yo la verdad que me gusta echar la talla y todo, pero el otro tema es más serio.
3: Más serio, ajá, teleprograma, aló.
6: Ah, sí, pues, sí, con la Super Cris tenemos un programa radial nosotros en la tarde. Es súper bueno el programa, escúchenlo, es entretenido.
3: Ya, yo me voy a pausa. Ya volvemos. Qué historia, ¿no?

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0: Comienzo a despedir, faltan 15 ya para que sean las 13 horas 1 de la tarde. Muchas gracias por su inmensa sintonía en este nuevo día, por supuesto que tenemos de buena música. Gracias por todo, gracias a nuestros auditores, auditoras. Lo pasamos también acá en Zumbale Radio, ¿eh? ¿Cierto? Lo pasamos increíble con los llamaditos telefónicos, con el WhatsApp. Yo, que me disculpen mis auditoras, descolgué el teléfono, por favor. ¿Me pueden disculpar? Descolgué el teléfono, me estaban llamando mucho. Yo me comienzo a despedir, muchas gracias. Vamos con audio, vamos con WhatsApp. Pamelita, estoy contigo, aló.
1: Más serio que el animador de la tarde.
0: Aló.
2: Mira, Jerónimo, yo te voy a decir algo.
0: ¿Ya?
2: Esta radio de nosotros que hicimos, ¿ya?, es una radio de los de la gente de más bajos recursos, porque tú haces lo posible para hacer campaña, para ayudar el que le falta, sea para remedio o para tener comida o cualquier cosa. Es una radio muy especial. Siempre conversamos con mi esposo, que es una radio, él me dice, es un radio de los pobres, que siempre ayuda sin ningún interés, y toda la gente te quiere y te ayuda, y a veces uno quiere ayudar, pero como la distancia está tan lejos, no puede, y a veces a mí me da mucha tristeza, y cuando yo no puedo cooperar con un granito de arena, me da mucha tristeza y me pongo a llorar. Porque uno conoce la necesidad de los pobres.
0: Así es.
2: Y que Diosito
0: te apoyando siempre.
2: Salud y vida. Porque eres un locutor muy especial para nosotros. Gracias. Cuídate y te queremos.
0: Gracias.
2: Como que fueras familia de nosotros.
0: Eso. Gracias por quererme tanto, de verdad. Hace poquito me dijeron niebla, fíjese. Me dijeron niebla. ¿Qué es eso, niebla? ¿Qué es eso? Hace poquito me dijeron nieblas, nieblas, no sé. Super Cris de Machalí, Santiago.
3: ¿Cómo se nota demasiado que no me crees? Mañana te voy a mandar una foto cuando esté en la radio, Berrín.
0: Ya. Tiene programa, hay que sintonizar a Super Cris. No, yo te creo, compadre, de verdad. De verdad que sí.
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0: Vamos con más saludos a través del WhatsApp. Dice, qué manera de reírme con la polola, con la pila. Muy bien dicho el mensaje. Yo me conecté con la mejor Zumbale Radio. Por eso, más que nunca, me conecto junto a ustedes. Pura felicidad y felicitaciones. Muchas gracias. Me dijeron niebla, me voy con eso, ¿eh? Me dijeron niebla. Pamelita, ¿qué es lo que es niebla? Aló.
1: Oye, Jero, ¿ah? No te fue a ver nadie, ¿no? Hoy día, que ya era nada, un caballero que era de hijo de la Isla Mocha y escuchaba muy bien la radio allá, dijo. ¿Ya? Y quería ir a la radio hoy día, que iba a andar por Cañete, ¿no te fueron a visitar?
0: Ah, no, no, es de la Isla Puluki. Vino un día y justo me tocó la mala, que estaba con entrevistado que en la radio, no se pudo quedar. Él quedó de volver a la radio, y eso es bueno porque va a venir, y ojalá que venga, porque yo lo voy a recibir tal cual. Así que un buen amigo. ¡Qué manera de pasarlo bien! Me dijeron, ¡hasta niebla! Vamos con más saludos, vamos con más WhatsApp, aló.
5: Mira. ¿Qué le crees tú a Alejandro con los 30 años sin experiencia? Ya. Ni yo me la creo, güey.
0: Ni yo menos.
5: No es mi caso, güey. Yo en mi casa tengo un pájaro que no quiere volar. Se puso por Chris. Y la mina era loca, güey. Tú lo dijiste, era loca. Jerónimo Niebla se llamaba. El perro de Heidi.
0: ¿Ya?
5: Un perro grande, igual que el peto de él. Se llamaba Niebla.
0: Ah. Ahora soy mascota.
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0: soy mascota ahora. Me dijeron Niebla.
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0: ¡Aló!
1: No, él dijo que era de la Isla Mocha, que le habló a Arturito anoche para preguntarle dónde estaba ubicada la radio y todo eso, y Arturito le dijo, pues, pero de la Isla Mocha, dijo.
0: ¿De la Isla Mocha?
1: Es como creerle a don Narciso que no tiene experiencia. Era faldero.
0: Super Cris.
3: Oye, Niebla, me imagino que es como ser de la Católica, ¿sí? Pecho frío.
0: No.
3: Oye, perro, todo esto. Una vez yo me puse a apreciar así como a hablar como guasito.
0: Ya, dale, y dale, dale.
3: Deseando
0: dale.
3: Con una. Hablando con una vecina, ¿ya? La vecina le mandó mi audio a un dueño de una radio.
0: ¿Ya?
3: Y me habló varias veces para que hiciera un programa de radio así. Y no, yo lo hice, hacía por bromear, no, para ni con esa cuestión.
0: Yo me comienzo a despedir, muchas gracias por todo lo bonito. Dice por acá, a ver, hola.
6: 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Gracias. Eso. Los locutores son espectaculares.
0: Tremendo.
6: Así que lo pasamos muy bien aquí toda la mañana, en la tarde y en la noche, siempre con Zumba la Radio. Un cariñoso saludo a ti como locutor, espectacular, gracias, comunicador. Y que lo pasen muy bien y feliz 18. Vienen las fiestas patrias y estamos con ustedes.
0: ¡Eso! Qué tremendo mensaje reponedor, con fuerza, entusiasmo, con cariño. Esos son nuestros auditores que están en la sintonía. Ellos son los que forman parte de nosotros y ustedes también. De verdad, agradecido por todo el cariño del mundo.
6: 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Gracias, los locutores son espectaculares. Así que lo pasamos muy bien aquí toda la mañana, en la tarde y en la noche, siempre con Zumba la Radio. Un cariñoso saludo a ti como locutor, espectacular, comunicador. Y que lo pasen muy bien y feliz 18. Vienen las fiestas patrias y estamos con ustedes.
0: Aló.
7: Cherito, ¿por qué tú le mientes a la gente?
0: Ah, no.
7: ¿De qué? ¿Por qué tú te pusiste mentiroso?
0: No.
7: Oye, los Dismanes existían en los años 90, pues. ¿Cómo le están mintiendo a la gente, hombre?
0: Pero ¿por qué no se...? Mira, sí, yo entiendo que existen los Dismanes en los años 90, pero ¿qué tiene que regalar un Digman? Todavía hay Digman. Buenos días, don Jerónimo. Se celebra el Día del Trabajador Radial. Sí, por supuesto. Tengo más saludos. Hola, estamos escuchando tu programa. Saludos, cariños, abrazos para todos ustedes. Saludos para Patricio y Dorita Pamela de Providencia, Santiago. Saludos a Providencia, Santiago. Hola, cada 21 de septiembre se conmemora el Día del Trabajador Radial. Muchas gracias. La señora Iris de Yenquehue dice, buenos días, Jerito, es el Día del Trabajador Radial y la llegada de la primavera. Que tenga un lindo día y también el Día Internacional de la Paz. Otro WhatsApp dice, buenos días, amigo, espero que se encuentre bien. Quisiera pedirle un temita de los Pincheras del Sur. Maldita sea la primera vez. Muchísimas gracias, gracias. Que tengan un buen día. Saludos, me dicen acá en el WhatsApp desde Angol. Saludos, Angol. Gracias, Angol, por estar con nosotros. Saludos para Villa México. Buenos días, amigo Jerónimo. Se celebra el Día del Trabajador Radial e inicia la primavera. Sí, inicia el amor. Hola, ¿cómo está usted? El 21 de septiembre se celebra el comienzo de la primavera, el Día del Locutor Radial. Desde Coyico le saluda Silvia por acá. Hola, Silvita. Lucecita de Yenquehue está en la sintonía, me está hablando por acá. Hola, querido. Buenos días, ¿cómo está? Volví, saludito desde el cruce de Yenquehue. Saltando cercos, don Alejandro, jajaja. Ja, ja. La susodicha esperando en el auto y de pasada tomándome el whisky. Don Alejandro, que tuvo historia hoy día. ¡Aló!
8: Estimado Jerito, un abrazo, que tengas una excelente tarde. Mañana estoy en Temuco.
0: ¿Ya?
8: El sábado estoy lejos también, así que yo creo que... Y el lunes tampoco estoy. Por si me pierdo, el martes vamos a estar en contacto. Abrazos.
0: Un mes. Vuelva pronto, don Alejandro. Buen viaje mañana y pasado mañana. Y sub lunes y sub martes. Yo el martes no estoy acá. El martes no estoy por acá. De verdad, así que eso es. Eso es. Tengo más saludos por acá. Oye, está lleno el WhatsApp, de verdad. ¿Qué significa que me hayan dicho niebla? Hola, tía María, ¿cómo está usted? ¿Cómo llegó, Jerito? ¿Quién le dijo niebla? Saludos. Sí, me dijeron niebla. Acá en la radio dicen que niebla es mentiroso. Otros dijeron que era mascota. aquí le pregunto a usted, ¿qué significa niebla? ¡Aló!
1: Radio Caramelo, la mejor radio. Di la verdad, mejor quiero que no vaya a regalar nada, que estoy puro engrupiendo a la gente nomás. Tiene razón, don Marcelo.
0: Ya.
1: O sea que el 21 hay que saludar solo a mi rey, porque él dice que es animador, que no es locutor. Ustedes son locutores.
0: No, yo no soy locutor. Soy... ¿qué puedo ser yo? ¿Soy locutor? No. Animador nomás.
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0: pero mentías.
10: Hola, amigo Jero.
0: Hola.
10: Saludos, amigo Jimmy aquí. Te quiere escuchar tu voz, dijo. Con un temita de dama gratis.
0: Ya, tengo un pensamiento para el amigo Jimmy. Atentos. Hoy, a las 12:40, te dicen niebla. No, no me salió. Aló, tenemos audio. Aló.
11: Niebla significa,
0: ¿cómo significa
11: que estás en la incertidumbre, en el aire, con la magia de comunicar, como la niebla aparece y se va, pero la niebla siempre está. Así que te dijeron niebla en buena onda, sino, no que soy de los que estáis y te vais. Cuidadito que estés y te vais. Niebla es niebla. Así que agradece que te dijeron niebla y no te dijeron otra cosa. De Cañete, Hugo.
0: Hugo, eso es. Muy bien. Eso, don Huguito. Pongámosle nomás. Niebla, niebla, aló.
1: Ah, no, verdad que tú eres director, po. Director y locutor.
0: La Pamelita que le pone color, de verdad. Hola.
12: A ver, Pamelita, ¿qué pasó? ¿Sabes? Usted vende sus productos calladita. Saludos y bendiciones para ti en esta tarde. Que descanses bien. Me hicieron la mañana otra vez. No toda la mañana, pero súper bien. Abrazo y cariño. Esa es mi zumba de radio nomás, pues.
0: Eso, pues.
12: Aguaite, carteñores.
0: Aguaite.
12: La fiesta patria, pues.
0: Eso, pues. Saludos a la tía María que está a esta hora almorzando a Charquicán, me dijeron, ¿ah? Saludos para Curanilagüe, donde está la tía María almorzando. Llegó. Hola.
13: Amigo, la niebla es una especie de nube que se forma muy cerca del suelo.
0: ¿Ya?
13: Está compuesta por gotitas diminutivas de agua.
0: Ajá.
13: Suspendida en el aire y así haga poca visibilidad.
0: ¿Ya?
13: Así que quiere decir que eres visible a la gente.
0: Ah, qué bueno, qué buen pensamiento del amigo Erwin. Gracias, Doc. El Doc. Grande, Doc. ¿Cómo te queremos, Doc?
13: Amigo, la niebla es una especie de nube que se forma muy cerca del suelo. Está compuesta por gotitas diminutivas de agua, suspendida en el aire y así haga poca visibilidad. Así que quiere decir que eres visible a la gente.
0: Dice por acá, hola Jerito, buenas tardes, quiero enviar un saludito a todos los auditores y auditoras, en especial a usted. Gracias. Quería pedir un temita, viejo verde, porfa, gracias, de Renaico. Saludo a Fernandita, que está por ahí en la sintonía. Saludo a Doris, igual, escuchan Zumbale Radio desde Renaico. Muchas felicidades, Jerónimo, para ti y toda la familia de Zumbale Radio. Me dice por acá, don Marcelo, de Vialidad. Tengo otro WhatsApp más, dice la señora Mónica, se está riendo. Señora Mónica, ¿por qué se ríe usted? Por lo de niebla. Ah. Por lo de niebla. Buenos días, Jerito. Espero que tenga un lindo día. Bendiciones. Saludos a don Eladio y a todos los auditores de la novena y octava región. El día del locutor radial y la primavera comienza el 21. Chao, Jerito. Lindo. Linda tarde. Bendiciones, dice acá. Muchas gracias. Saludos. Que estén bien. Nos vamos. Dice por acá, es el Día Nacional del Trabajador de la Radiodifusión. Don Jerónimo, ¿quién se ganó la tele? ¿O se da el resultado mañana? Cuídese, don Jerónimo. No, se va a dar el resultado cuando llegue el que tiene que estar. el que la lleva, el que está siempre con nosotros, el que le entrega la sazón también al programa. Me refiero a don Alejandro. Cuando llegue él, vamos a entregar el Digman. Así que, don Alejandro, ¿cuándo vuelve usted para entregar el Digman, oiga? Mire, acá me van a retar. Aló.
7: Querido, que no vaya a regalar nada, por eso te digo yo que eres mentiroso.
0: No sean así, si lo vamos a regalar. Ya, pues córtenla. No se ha empezado.
1: Qué tele, ese es puro cuento del Jero nomás, no le crean. Tenéis más cuentos que el tío Jero.
0: Chao, que estén bien, cuídense. Chao, maravillosos. Chao, maravillosas. Que estén bien, se me portan bien.
13: ¿Cuál es el animal, amigo Jero, cuál es el animal que es bueno para leer?
0: Atentos. ¿Cuál es el animal que es bueno para leer? ¿Qué dice el doc?
13: ¿Cuál es el animal, amigo Jero, cuál es el animal que es bueno para leer? El león, amigo Jero.
0: ¿Qué dice el doc?
13: Chao, chao, chao.
0: Chao. Yo no me alcancé a tomar el ibuprofeno porque...
13: El león, amigo Jero.
0: ¿Qué dice el doc?
13: Chao, chao, chao.
1: Siempre hacen lo mismo los locutores de la radio. Ofrecen pendrive, ofrecen sorpresas, regalos, mentiras. Nunca entregan nada.
0: Sigue lloviendo mucho. Yo me retiro. Siguen hablando. Chao.
7: Te estás engañando al público para que te llame y te hagas famoso, para tener hasta llamando. Eso es verdad.
0: Me están retando.
3: Ya, Jero, que estés bien, compadre, güey.
0: Gracias, amigo. El único que me tiene las fichas es el Super Chris.
14: El locutor promete hasta que lo...

0: Dice, ponte mentiras, porfa.
1: Nos vemos, amigo Jero. Yo le creo a usted, amigo.
0: Eso.
1: Le creo.
0: Muy bien, ese me cree. Muy bien. Gracias, Erwin.
1: Nos vemos, amigo Jero. Yo le creo a usted, amigo.
0: Vale,
1: le creo.
0: Eso, me cree, muy bien.
2: Mi rey nunca ofrece nada. Nunca anda prometiendo cosas. No como otros. Ese que promete y promete, Jero, eres tú.
0: Oye, pero si no soy concejal, ya, párenla.
3: Jero, cuenta conmigo, Hugo Cañete, yo te creo, soy el más pulento, así que no te hagáis caso más los comentarios, ya. Soy bacán.
0: Eso, vamos, Drugo, eso, Drugo, ya. Pórtense bien, ah, chao, buenas tardes. Chao, don Marcelito, que estén bien.
4: Jero, ¿por qué le miente a la gente de querer hacerte famoso?
0: Oye, me van a funar.
4: Debiste tener alta sintonía, te caché.
0: No. Me van a funar. Ya, que estén bien, chao. Chao.
5: Que esté muy bien, que su amor pueda
2: encontrar. No, y así como eres de cuentero, mejor no te tires para aconsejar porque no vas a salir.
1: No sea nada como los concejales de Cañete con mi agujero.
0: No, para nada.
4: Te voy a publicar que estás mintiendo.
5: Y otra vez acelerar.
0: Cuídense, que estén bien. Será hasta mañana.

0: El locutor promete, promete, promete hasta que lo...
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1: 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Con esta palabrita decir al gran chamán amazónico, tengan todos ustedes muy, pero muy buena la tarde, hermanos civilizados. A esta hora de la tardecita son muchas las personas que quieren participar de este programa. Marquen ya el 942-15-7002. Marquen ya el 942-15-7002. Y a esta hora de la tardecita reciba una orientación del gran chamán amazónico. Me dicen de que hay una persona en la línea. ¿De dónde me estaré llamando?
6: De aquí, de Los Ángeles.
1: De Los Ángeles, un saludo para todas las personitas en Los Ángeles. Tenemos sintonía total. Mucha gente me ha llamado de Los Ángeles hoy, hermana civilizada. Cuénteme, ¿qué le gustó de nuestro programa?
6: Mire, me gustó cómo es usted, franco, para decir las cosas.
1: Qué bonito, madrecita. Nosotros mire, somos así, somos directos. Pam, pam, mire, vino, vino.
6: Sí, eso me gustó mucho.
1: Quiero, mamá, que usted se relaje, esté tranquila. Regáleme su fecha de nacimiento.
6: El 11 del 45.
1: ¿El 11, pero de qué mes?
6: El 11 de mayo del año 45.
1: 11 de mayo del año 1945.
6: Sí, así es.
1: En esta fecha de nacimiento estoy viendo, mujer, una personita que desde muy niña, desde muy temprana edad, le ha tocado trabajar, luchar, esforzarse.
6: Así es.
1: y estoy visualizando que a usted me le enseñaron con principios morales, enseñaron las creencias de nuestro Señor Jesucristo. Usted viene de una familia muy humilde, pero muy creyentes en Dios.
6: Así es.
1: Y aquí veo, madrecita, de que últimamente no se encuentra bien usted en la parte de la salud.
6: Así de nada es.
1: Hay unos dolores muy fuertes que le dan a la parte de los huesos.
6: Sí, claro.
1: Y aquí yo estoy viendo, madrecita, que muchas veces le viene como un ardor a las vistas. Hay un acortamiento visual.
6: Así es, sí. Me operaron de catarata y ahora me van a operar de esta cuestión de la retina.
1: Bueno, esos son problemas naturales, madrecita, y le digo desde ya que usted va a quedar bien de las vistas.
6: Gracias.
1: Lo que yo veo es lo que yo le digo, madrecita, porque yo no le voy a inventar cosas que no visualizo.
6: Sí, sí, claro, sí.
1: En el momento que yo le diga mentira, dígame, indio, usted está mintiendo. Madrecita, veo también en el lugar donde usted vive hay carga, hay fuerzas negativas. ¿Cuánto tiempo lleva viviendo en este lugar?
6: Yo nací acá porque estoy de Negrete. Nací aquí.
1: Nació ahí.
6: Claro.
1: Aquí yo veo.
6: Tuve mucho tiempo afuera así trabajando y después regresé a mi casa ahí.
1: Lo que yo le estoy diciendo al comienzo de la llamada, una mujer que desde muy niña, muy temprana edad, le ha tocado trabajar, luchar y esforzarse.
6: Así
1: pero,
6: es.
1: Pero aquí veo que la casa sí está cargada.
6: Claro, sí.
1: La casa le hicieron daño. A la casa veo que le tiraron cochinadas, que no le digo a través de estos medios, porque hay niños, hay personas que merecen respeto, pero en la casa veo que le tiraron cochinadas. En este lugar, usted tenía una planta de ruda mucho lo bonita, se secó. Tenía una planta de matico, se le secó. Aquí veo que las plantas que usted siembra, plantas que se secan, se marchitan.
6: Así es, claro.
1: La casa está cargada, madrecita. ¿Usted alguna vez ha encontrado algo negativo, algo malo que le hayan tirado?
6: Sí, sí, claro.
1: ¿Qué encontró?
6: Encontré como una vela derretida que yo la tomé como una piedra en la mano porque se veía como una piedra así. Cuando me doy cuenta que era una vela que la derritieron y la aplastaron y quedó así como una piedra.
1: Ya.
6: Yo la tomé con la mano porque la veía como una piedra, pero después me di cuenta que era una vela que la calentaron y la hicieron así como la aplastaron.
1: Virgen Santísima.
6: Claro.
1: ¿Y alguna vez ha visto espíritus negativos? ¿Se han aparecido espíritus, ruidos extraños?
6: Ruidos, sí.
1: ¿Golpes?
6: Sí, golpes y ruidos, sentido yo. Donde yo me siento cerquita mío siempre están golpeando.
1: Porque aquí veo que le tiraron a la casa, se lo voy a decir, tierra al cementerio.
6: ¿Ya?
1: Con la orina del niño recién nacido. ¿Usted ha escuchado llantos de guaguas?
6: Sí.
1: Veo la casa cargada, madrecita. Y hay veces usted aspira en su casa, a pesar que usted limpia, barre, limpia, hace buen aseo, pero usted aspira como un olor así nauseabundo.
6: Sí, decía ahí a veces, sí.
1: Como un olor fétido. ¿Lo ha notado?
6: Sí, claro.
1: Mujer, usted va a venir a mi maloja lo más rápido posible. Yo no tengo malojita en Negrete, pero sí estoy en Los Ángeles.
6: Claro.
1: Va a venir a mi maloja, me va a traer un poco de tierra de la casa.
6: Ya.
1: Va a agarrar la orina de usted en una botella de vidrio transparente y me la va a traer.
6: Ya.
1: Y me va a traer, madrecita, un poquito de agua bendita.
6: Ya.
1: Me va a traer tres cintas, una roja, de género sí. Negra y blanca.
6: ¿De qué metro?
1: Un metro cada una.
6: Ah, ya, va a tener que contarle yo eso, ya.
1: Va a venir a mi maloja que yo le voy a iluminar y le voy a decir lo que va a hacer.
6: Me dijo una roja, dijo, y una blanca.
1: Una roja, blanca y negra.
6: Ah, tres, ya.
1: Sí.
6: Roja, blanca y negra.
1: No me use prendas negras. ¿Le gusta mucho el color negro? No. Por eso le digo que no me use prendas negras, madrecita.
6: Ya.
1: ¿Tiene algo negro puesto? ¿Qué es?
6: Sí, un abrigo de lana, negro.
1: No use prendas negras, menos la prenda íntima negra, menos.
6: No, esa uso solamente blanco yo.
1: Exactamente. Entonces, madrecita, va a llamar, va a reservar una hora porque necesitamos hacer una descarga a su casa, ¿ya?
6: Ya, bueno.
1: ¿Qué mensaje le da usted a todas las personas que la están escuchando en Los Ángeles, en Temuco, en Osorno, en diferentes partes de acá de Chile? Porque este programa sale a nivel nacional. ¿Qué le quiere decir a usted?
6: Sí, y es muy bueno de escucharle, de saber todas las cosas que están sucediendo. Y ojalá no se vaya nunca de acá porque nos necesitamos.
1: Ya, mamá.
6: Hay mucha gente enferma.
1: Te dije la verdad, ¿quedó conforme con la evidencia?
6: Sí, así es.
1: Ya, mi corazón, no se me quiebre, no se me ponga a llorar, que todo sí, problema sí tiene solución, ¿ya?
6: Sí, ya, está bien.
1: Ya, mi corazón, voy un besito. Eso, mamita, no olvide la cachovaca, el 942-15-7002. Un abrazo, Dios te bendiga.
6: Ya. Igualmente, gracias.
1: Chao. Se me pone el cuero de gallina, casas cargadas, familias deshechas. Mire esta personita, con lágrimas en sus ojos lo que me está diciendo. No estamos quemando incienso en altar de mentira, estamos con la verdad.
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1: 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No estamos quemando incienso en altar de mentira, estamos con la verdad. Mucha atención, porque uno de estos casos puede ser el de usted.
5: 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Testimonios.
7: Horrible, mi vida era horrible. Todo lo que yo quería hacer, todo me iba mal, todo me iba pésimo. Me sentía tan mal, mi cuerpo me dolía completo, o sea, mis piernas, no tenía ganas de caminar, me dolían las piernas, yo decía, será los varices, la columna, unos dolores insoportables, no aguantaba estar mucho sentada, la cabeza, oh, era horrible, horrible, se me olvidaban las cosas, imagínense que a tal extremo que yo me subía al colectivo y a los 5 minutos tenía que bajarme y se me olvidaba que tenía que cancelar. Era horrible, por eso yo decidí, dije, ya no puedo continuar con mi vida así, dije, yo merezco ser feliz, merezco salir adelante, merezco ayudar a mis hijos, tengo mis hijos estudiando, y decía, pero ¿por qué me va tan mal todo lo que hacía? En el amor era absolutamente fracaso horrible. Y en todo, yo el trámite que hacía era como que espere, que después viene, que le vamos a llamar, que no sé. Todo era horrible, mi vida era un desastre, me dolía el cuerpo entero, era terrible, terrible lo que a mí me pasaba. Ya no podía seguir más con esto, hasta que un día yo decidí, dije voy a ir a donde los indiecitos. Y me acuerdo que el primer día que vine igual tuve obstáculos, no sé, como que alguien me hacía que no venga, pero igual dije yo voy a ir. Aquí me dijeron todo lo que yo tenía, todo. Fue como que si ellos realmente yo lo hice conocido, han sido parte de mi familia, no sé, como mis hijos que saben todo lo que a mí me ha pasado. Me dijeron todo lo que yo tenía, todo lo que yo tenía, lo que me dolía, los fracasos, todo lo que yo tenía. Y me dijeron que iba a ser víctima de una brujería, de un daño horrible que a mí me han hecho. Y a causa de esto, es como me sentía, como estaba. Porque yo ahora de que comencé los tratamientos, me siento mucho más mejor. Me estoy sintiendo feliz, con ganas de luchar, de salir adelante. Día a día me siento mejor. Ya se me quitaron esos dolores, las piernas, de la columna tanto que tenía, que de los brazos, que un día me dolía un brazo derecho, que no hallaba qué hacer, después me pasaba al otro. Era terrible, era mi vida, era un fracaso, un dolor, todos los días. Era para mí, era terrible, terrible. Yo siempre le pedía a Dios, decía, pero ¿por qué? ¿Por qué? Pero ya cuando me dijeron lo que yo tenía, gracias a Dios, yo ahora me siento ya, pero feliz, puedo decir feliz, y no voy a dejar de nunca de no venir, voy a seguir. Yo creo que los favores grandes uno muchas veces no tiene cómo agradecerla, cómo, no sé, no tengo palabras en este momento para expresar cuando uno de veras encuentra personas que realmente, todavía hay personas que uno la ayuda, porque yo igual fui a otra parte, pero realmente no conseguí la ayuda como acá.
8: Usted había visitado otros lugares buscando la solución al problema. ¿Y qué pasó? ¿Jugaron con su fe? ¿No le ayudaron?
7: No me ayudaron. Según me dijeron que iba a ser la pareja anterior que yo iba a tener, que iba a tener no sé qué, que eso me lo transmitió a mí y que se me iba a ir. Me leyeron las cartas y según que me iba a ir bien más adelante, pero no fue así. Fue peor. Yo creo que fue peor de haber visitado esa parte.
8: ¿Usted escuchaba los testimonios de las demás personitas?
7: Sí, yo empecé a escuchar en la mañana, a la hora que yo podía, escuchaba el programa. Y yo decía, si toda esa gente va, toda esa gente hablan de testimonio, es porque realmente estas personas saben, es un don que el Señor le ha dado a ellos. Y yo le diría a esas personas que están sufriendo, que a lo mejor, yo sé que hay cientos de personas que a lo mejor tienen el mismo problema mío, yo le diría a ellos que se atrevan a venir y vengan, que no dejen pasar el tiempo, porque yo dejé mucho pasar el tiempo y a causa de eso era como me estaba sintiendo día a día, yo me estaba muriendo. Y le diría que vengan, que no piensen ni una cosa más, que aquí vengan, aquí van a encontrar la solución de su salud, van a encontrar todo, la alegría, la felicidad, lo que uno realmente tiene perdido, la van a encontrar acá. Uno se siente feliz cuando llega acá, feliz.
5: Conozca los misterios de la comunidad indígena amazónica y la protección que otorgan a quienes los visitan con fe. 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
0: Son testimonios reales y verídicos firmados ante notario. Como lo decía esta personita, dolor a la cabeza, pérdida de la memoria, no se sentía bien, en todo momento sentía dolencias, le hicieron chequeos médicos, exámenes, no aparecía nada. ¿Cuál fue nuestra sorpresa cuando visualizamos que estaba víctima de un daño? Que estaba siendo víctima de un daño, de una atadura, de una brujería. No se olviden que nosotros siempre estamos para ayudarles, para servirles. ¿Tenemos llamada? Nuestro control me dice que hay otra personita en la línea. El tiempo nos favorece. Vamos a ver quién está con nosotros. ¿Qué le gustó de nuestro programa? ¿Qué le llamó la atención?
9: Que cuando le dice a la gente por la fecha de nacimiento, toda la verdad que tienen, de lo que tienen.
0: Bueno, mi viejo, y en este momento usted lo va a comprobar. Regáleme la fecha de su nacimiento.
9: El 25 de abril de 1959.
0: 25 de abril del año 1959.
9: Sí.
0: En su fecha de nacimiento veo que usted, hermano mío, ha sido un hombre echado para adelante, ha sido un hombre trabajador, empeñoso, pero últimamente veo que la suerte no lo ha acompañado, no lo ha ayudado. Y veo que usted tuvo una pérdida de dinero. ¿Cuánto hace?
9: Unos 10 años más o menos.
0: 10 años. Estoy viendo, hermano civilizado, que hay veces a usted le viene como un aburrimiento, un desespero, como con ganas de irse de donde está para otras partes y no volver a saber de nadie, ¿lo ha notado o no?
9: Sí, Sí, verdad.
1: Hay veces le viene a usted como un mareo, como que usted estuviera curado.
9: Sí.
1: Y estoy viendo que la parte de la potencia agotado para tener la intimidad.
9: También.
1: Hay una preocupación por un ser querido. ¿Quién es?
9: Por mi esposa.
1: Deme la fecha de nacimiento de la esposa de usted.
9: El 2 de enero. El 8 de enero de 1972.
1: 8 de enero del año 1972. ¿Ella está ahí con usted?
9: Sí.
1: Póngamela a la teléfona, por favor.
9: Sí.
10: ¿Aló? Omar, buenas tardes.
1: Repítame su fecha de nacimiento.
10: El 8 de enero de 1972.
1: 8 de enero del año 1972.
10: Sí.
1: Usted tiene que cuidarse, madrecita, porque veo que hay ciertos problemas en la parte de la vista, hay un acortamiento visual.
10: Sí, sí.
1: A larga distancia, usted va bastante a corta distancia, mucha la poquita, y hay veces le viene a usted como una clavada a una pechuga. ¿La derecha o la izquierda?
10: En la derecha, ¿ves? Los dolores me igual.
1: Y hay un dolor fuerte que le pega también a una pierna.
10: Sí, al lado izquierdo.
1: Al lado izquierdo.
10: Sí.
1: Cuando hay la intimidad con su hombre, con su esposito, siente mucho dolor.
10: Sí.
1: Y hay algo que yo le voy a decir y se lo voy a hablar de corazón. Ustedes están siendo víctimas de trabajos de brujería, magia negra, hecho por una mujer que los quiere ver separados.
10: Sí.
1: ¿Sabía algo de eso?
10: No, de verdad que, o sea, no sabía.
1: Yo le digo, madrecita, aquí veo trabajos hechos y esto lo hicieron para verlos a ustedes separados. Es por eso que usted con su pareja, su esposito, de la nada se forman, hay veces, problemas, discusiones.
10: Sí.
1: Hay veces usted se siente como incómoda y también saca los monos, como dicen ustedes, y hay problemas, palabras van, palabras vienen.
10: Exacto.
1: Hay noches que usted no duerme muy bien.
10: Así es.
1: Y veo, madrecita, también como un hormigueo que le da en todo el cuerpo.
10: Sí, de repente pasa eso, sí.
1: Usted tiene que venir a mi maloja lo más rápido posible, Madre Santa, porque veo trabajos hechos, cosas negativas. ¿Ya?
10: Ya.
1: Me va a agarrar bastante orina, ojalá un litro de orina en una botella de vidrio, y me la va a traer. Deme con su esposito.
9: ¿Ya?
1: Hermano mío, yo lo que le dije a esposita, los tienen trabajados, los tienen amarrados, los tienen atados a través de una getografía. Uh-huh. Hay una fotografía que les capturaron y la veo, hermano mío, trabajada con santería.
9: ¿Ya?
1: ¿Quiere que le recuerde qué foto es?
9: Sí.
1: Es una getografía justamente para unas fiestas patrias donde usted está al pie como de un caballo con una chupalla, le dicen. Aquí mi control me ayuda así, con una chupalla en la mano. Y su esposita está al lado suyo, está con el pelo agarrado, tomado. ¿Se acuerda de esa foto?
9: Sí.
1: ¿Ah?
9: Sí.
1: Esa getografía le capturaron y con esa getografía hicieron este trabajo. Va a agarrar bastante orina de usted en una botella de vidrio, ojalá un litro. Va a pasar a esposita un poco de algodón por todas las partes de la cuerpo donde ella siente las dolencias que yo le dije. Ese algodón no lo vaya a mojar ni con agua, ni con orina, ni nada, seco. Me trae ese algodón, me trae la orina y me trae 3 limones verdes. Con esto yo le voy a decir lo que vamos a hacer y le voy a decir en qué parte, porque eso lo tienen en un cuarto oscuro unos brujos que trabajan la santería, la getografía que le estoy hablando, usted está ahí al pie de una caballo con esposita, ¿ya?
9: Ya.
1: ¿Se acuerda de esa foto o no?
9: Sí.
1: ¿Cuánto hace que la extravió, que la echó de menos?
9: Tiempo, pero no años, no recuerdo, no hace tiempo.
1: Bueno, mi viejito, ¿qué experiencia vivió después de haber hablado con este chamán? Cuéntele a todos nuestros oyentes, ¿qué le quiere decir a usted?
9: Todo lo que me ha dicho a través de la fecha de nacimiento mía, mi esposa, es todo verdad. Es todo lo que estamos pasando, pelea de todo ahí en la casa.
1: Así probamos. Así probamos con hechos, no con palabras. Pero le dije, páseme a su esposita porque usted sabe que pan, pan, vino, vino. A usted los quiere ver separados y yo lo voy a ayudar porque hasta usted la parte la potencia agotado y cuando logra estar con ella, ella siente mucho dolor.
9: Sí.
1: Entonces, mi viejito, ánimo, la mejor la suerte, llame ya y reserve su hora, ¿ya?
9: Ya.
1: Un abrazo, Dios te bendiga.
9: Igualmente, bendiciones, gracias.
1: Chao.
9: Chao.
1: Hablamos con honestidad y sinceridad porque no estamos quemando incienso en el altar de mentira. Estamos con la verdad. ¿Quieren hablar con el chamán? 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Mire este hogar. Acabé de recibir un llamado. Un hombre que le robaron una fotografía justamente para unas fiestas patrias donde está con un caballo. Le hicieron trabajos. Mire lo que esta personita decir, clavadas en la parte, la pecho. Dolor fuerte cuando hay intimidad, el impotente también, lo trabajan a través de la parte, la potencia, a través de la parte íntima. No soy adivino, que él es claro, porque adivinos en el mundo no hay nadie. Adivino Dios del cielo que todo lo sabe y todo lo puede. Somos personas honestas, somos chamanes y siempre estamos para ayudarles.

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1: Son muchas las personitas que llaman, que consultan al gran chamán amazónico. Sí, yo soy sincero y soy honesto, hermano civilizado, porque hay gente que está llamando y también tienen derecho a participar del programa. 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Mucha atención.
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1: 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Ya saben que nosotros lo único que le vamos a pedir es su fecha de nacimiento. Le vamos a mirar la palma de su mano, le vamos a mirar la planta de su pata derecha, le vamos a hablar del presente. Planta de pata izquierda, le vamos a hablar del pasado, porque nosotros miramos la planta, la pata también. No le vaya a dar vergüenza. Muchas personitas que dicen, ay, a mí me da pena sacarme la zapato, quitarme la calcetín. No, nosotros somos chamanes y capturamos el rastro, miramos la patica, miramos la manito, miramos la lengüita. Tráiganos la orina en una botella de la vidrio, que nosotros le vamos a hablar con la verdad. ¿La teléfono sigue sonando?
2: ¿Aló?
4: ¿Aló?
2: ¿Cómo estaré tú, madrecita?
4: Bien, mi Diosito, bendiciones para ti.
2: Amén. Bueno, en este momento, usted sabe, aquí en la radio, reventando gargantica, recibiendo llamadas de diferentes partes, diferentes lugares. Regáleme su fecha de nacimiento.
4: 18 de enero de 1978.
2: 18 de enero del año 1978.
4: Sí.
2: Aquí yo estar viendo en su fecha de nacimiento, Madre Santa, no me tensione los músculos, ponga su mente en blanco, relájese, escuche mi voz y solamente mi voz, ¿ya?
4: Ok.
2: Le voy a preguntar a usted por una persona, aquí la estaré viendo indiecito, una persona de nombre Ana. ¿Quién es Ana?
4: Mi mamá.
2: Su Santa Madre. ¿Usted ha tenido problemas con ella?
4: Sí, mucho.
2: Porque aquí yo estaré viendo, madrecita, de que hay personas, son dos mujeres, que a usted me le hicieron un daño, me le hicieron cosas malas para verla a usted destruida, para verla mal. No sé si usted ha notado que últimamente todo lo que usted emprende, todo lo que usted trata de hacer, todo le sale a la contraria. ¿Lo ha notado, no?
4: Sí.
2: Y aquí veo que en el amor hubo un fracaso, en el amor también.
4: Bastante grande, sí.
2: Aquí veo que hay una fotografía de usted. Esta foto se le extravió. ¿Usted sabe qué foto es?
4: Sí,
2: Esta foto la veo en un lugar oscuro donde le están haciendo alumbramientos y la llevaron donde un brujo cubano. Le están haciendo trabajos cubanos de santería y por eso usted a veces siente como mucho calor en su cabeza y siente como unas clavadas que le dan a la parte de la cabeza, unos dolores que no los aguanta.
4: Así es.
2: Y veo, Madre Santa, que estos dolores de repente le pegan a la parte de la columna.
4: Sí.
2: Tenga mucho cuidado, es un trabajo, es un paye que le hicieron, un paye. Esto es brujería delicada. Usted va a venir a mi maloja, yo le voy a ayudar, vamos a romper este trabajo de brujería y le voy a mostrar, porque veo que son dos mujeres. Aquí me marca una que es de nombre Ana. ¿O usted me había dado ese nombre a mí?
4: Sí.
2: ¿Usted me había dicho ese nombre, Ana?
4: No, yo no le he dado ninguna información de nada. Pero sí es una mujer que se llama Ana, es mi mamá.
2: Madrecita, ahí hay otra persona que está involucrada, pero no se lo voy a decir. Porque hay cosas también que hay que hablarlas muy privadamente. Veo que hubo un fracaso en el amor también. Y esto a usted le ha afectado bastante, Madre Santa. Le voy a pedir, si un favor, no me use prendas negras. ¿Le gusta mucho el color negro?
4: Sí, bastante.
2: No me use nada negro porque esto opaca energía en el amor. Veo algo negro, algo oscuro que tiene puesto. Está con pantalones negros.
4: Sí.
2: Por algo se lo digo, porque soy vidente, soy chamán, soy verdadero indio que siempre le ayuda a las personitas con la corazón. Escuche bien lo que usted me va a hacer, madrecita. Usted va a venir a mi maloja. Me va a traer una fotografía de la persona con la cual usted fracasó. Me va a traer la orina de usted en un frasco transparente. ¿Ya?
4: Ya.
2: Y me va a traer un poco de algodón pasado por todo el cuerpo.
4: Ya.
2: Ese algodón no lo vaya a mojar ni con orina, ni agua, ni alcohol. Seco. Y lo va a pasar por todo el cuerpo pensando en un familiar fallecido de usted. Vamos a ayudar.
4: Ya.
2: Deme el nombre de un familiar fallecido el cual usted va a pensar.
4: El nombre se llama Digna.
2: ¿Vilma?
4: Digna.
2: Digna.
4: Digna, sí.
2: ¿Qué era ella para usted?
4: Era todo, mi mamá, mi abuela materna.
2: Ya. A nombre de ella lo va a hacer y va a pedir con fe, la espero en mi maloja. Llame al teléfono que usted habrá llamado y reserve una consulta. ¿Buena?
4: Ya, mi Diosito.
2: ¿Qué le quiere decir usted a toda la gente que la está escuchando después de haber hablado con este chamán?
4: La verdad es que lo vengo escuchando hace mucho tiempo. Hace mucho tiempo que quería yo comunicarme con usted. Tenía esa necesidad de comunicarme con usted y ahora que me pude comunicar y pude hablar con usted, Indiosito, yo lo sentí aquí junto a mí, al lado mío. Yo sentí su presencia aquí conmigo, por eso que yo no sabía si reírme, llorar. Estoy muy emocionada del hecho de hablar contigo, Indiosito. Creo mucho en ti además.
2: Amén. Madrecita.
4: Crea lo que realmente tú haces.
2: Le digo de corazón, hay cosas que yo me las reservo que a través de la radio no se las puedo decir. Cuando venga a mi maloja le voy a quitar la venda oscura de sus ojos, ¿ya?
4: Diosito, no sabes la alegría que tengo de escucharte.
2: Amén.
4: Te mando un abrazo gigante, muchas bendiciones.
2: Que mi Dios te bendiga, los tiempos de Dios son perfectos y por algo él quiso que usted llamara a Indiecito, ¿ya?
4: Diosito.
2: Un abrazo, Dios te bendiga.
4: Igual a ti, chao.
2: Chao.
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3: Mucha gente me hace poner la cuero de la gallina, como dicen ustedes, porque en realidad, hermano civilizado, no estoy quemando incienso en altar de mentira. Tengo el conocimiento, tengo la sabiduría y puedo visualizar a kilómetros de distancia cuáles son los problemas que usted tendrá. No soy adivino porque en el mundo no hay adivinos, pero que sí tengo conocimiento y sé secreto, misterio, lo sé porque tengo conocimiento de espíritu antepasado, mi abuelo, mis padres, que en paz descanse, somos del Amazonas. Ya nuestro controlador me está dando la señal de que estamos llegando al final de la programa y como siempre les digo a todos ustedes, el tiempo en la radio es el oro. Dios les bendiga grande la mente y ya saben, no regalen sal de comer, no presten escobitas de barrer, tengan cuidado con la geografía que se les pierda de su casa, de su maloja, tengan cuidado con sacarse geografía con extraños, personitas víctimas de ataduras, cosa mala, a través de jotos que se la roban en su propia casa, hermano mío. Hoy en día uno no se puede confiar ni el calzón, porque si no tiene caucho se le cae. Llamen a la teléfona de Indio, llamen a la teléfona de Indio. Llame y conozca secretos, misterios del Amazonas. En mi malojita vamos a tener cantidad de tratamiento natural a través de la selva amazónica. 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Tengo la secreto, tengo la sabiduría. Llegamos al final de nuestro programa y como siempre les digo a todos ustedes, Dios les bendiga grande la mente y nunca se olviden que los indios amazónicos somos una guía en su camino. Hasta una nueva oportunidad, hermanos civilizados.

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Estamos en vivo, estamos en directo. Bueno, buenos días, buenas tardes ya. Buenas tardes para todos nuestros auditores y audios. Es que está tan lindo el día en esta jornada de día jueves. Tenemos un precioso día en nuestra comuna de Cañete, saludando a todos los que están en la sintonía de nuestra emisora. Hermanos civilizados, ¿cómo están? Una nueva jornada, 14 con 16 minutos, en vivo y en directo en este día jueves 3 de septiembre de este año 2026. Les saludo a su amigo el locutor Pablito Andrés. Estaremos juntitos hasta las 18 horas 6 de la tarde.

0: activamos inmediatamente nuestro WhatsApp de la radio para que tú también puedas compartir tu experiencia junto a nosotros. ¿Qué estás haciendo a esta hora de la tarde? Por si usted no tiene nuestro número, se lo doy inmediatamente a través del más 569. Anótelo. Usted que no lo tiene, más 569-82-32-54-31. Más 569-82-32-54-31. Activamos también nuestra línea de teléfono. Línea directa a la radio 4428-97-220. 44-28-97-220. Estamos en el aire, estamos en vivo, estamos en directo, estamos simplemente en tu mejor compañía.
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0: Hola, vos Marquito, ¿cómo estás, amigo mío?
2: Empezó el juego.
0: Empezó. Comenzó. La programación número uno en la mejor radio del dial, en la 90.7 FM acá en nuestra comuna de Cañete, 106.9 en la comuna de Angol, 92.3 en Los Sauces, y gracias a Radio Araucaria en la 102.7 FM, comuna de Los Álamos. Comenzó.
2: Empezó, güey.
0: Yeah.

0: están radiantes, con muchas ganas de hacer un tremendo programa hoy día, pero junto a ustedes, ¿eh? No me dejen solo, porque me dejan solo, yo me pierdo.
1: No se acaba jamás.
0: ¿Cómo estáis, pues, Brandon?
2: Ya, ya.
0: ¡Oh!

0: ¿A quién saludamos por aquí también? Bilu, Bilu, Bilu. Hola, ¿cómo estás, chiquilla linda?
1: Hola, ¿cómo estás, Pablo Andrés?
0: Excelente, ¿cómo el día? Estamos como el día.

porque hoy día es jueves. Hoy día es jueves, el maldito jueves, el nunca bien ponderado día jueves.

Hablando con la Luna. Ahí está el grupo Súmale Primo, 2 de la tarde con 28 minutos, 2 de la tarde con 28 minutitos, acompañados por supuesto por Carnicería y Fábrica de Cecinas Artesanales, El Rey, como siempre. 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

0: Oye, Bilú, hoy día es jueves, Bilú.
1: No, porque ahora son los miércoles.
0: Ahora.
1: No, porque ahora ya cambiamos nuestros hábitos.
0: No podí.
1: Tenemos una vida saludable.
0: No podí.
1: Solamente son los viernes y sábados.
0: No crees. Vamos a ver su estado después de las 3 de la mañana.

0: Tenemos otro mensajito por acá, dice: hola, muy buenas tardes, quiero mandar un saludo a mi Angie. Ajá. Que la quiero, que la amo mucho. Que es lo más lindo que me ha pasado. Ella no me gusta, ella me encanta, dice. Y que le mando muchos, muchos besitos de parte de su Cris.
1: ¿Y cómo dice, Seba?
0: Ya. Le enviamos saluditos, por supuesto, a la Angie, que debe estar escuchando la radio ahí en su trabajo. Su amado Cris le manda muchos, pero saluditos, besitos, amor puro.
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0: ¡Suenan campanas!
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0: ¿Suenan esos?
3: Azótame.
0: No, ese no, ese no. Era otro, era otro. Perdimos a la Angie.
3: Bloqueado, bloqueado.
0: Bloqueado. Hola, señora Jovita, ¿cómo está usted? Muy buenas tardes.
4: Hola, Pablito, buenas tardes, Pablito. ¿Cómo estás, Pablito? Me alegra escucharte ahora en la tarde, Pablito. Abrazo a la distancia.
0: Ya, pues, un abrazo a la distancia, señora Jovita, que esté bien, cuídese mucho. Y muchas gracias por estar en la sintonía de Zumbale Radio.
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6: El amor.
0: El amor. El amor es una magia. El amor es una magia.
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0: ¡Ya! ¡Ah, te pasaste ya! ¿Ves? Si uno le da un poco...

0: Brandon Venturelli, ¿qué será tomar?
1: Estoy enamorado.
0: Oh, está gancho. No se enamore, gancho. Se nos viene octubre.
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0: Don Narciso, ¿qué será tomar, don Narciso?
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0: Se parece a Nijar para allá este. ¡Arrajen, creamy, honey, Harry! Hermano civilizado, vamos con la música, vamos con las canciones. 2 de la tarde con 34 minutos.

0: Ahí estaba el Flaco y sus parientes con este amor secreto. 23 minutos se nos separan de las 3 de la tarde. 23 minutos para las 3. Compartiendo los mensajitos que nos llegan también a través de nuestro WhatsApp totalmente activo en este día jueves, ya con sabor a fin de semana. Tenemos un precioso día en nuestra comuna de Cañete. Saludos para la comuna de Tirúa también. Yo sé que nos sintonizan mucho por Tirúa y sus alrededores. Y bueno, ahí está la monita también, pues está en sintonía la Angie. Chile. ¿Cómo anda el resfriado, cita Angie?
1: Hola, ¿cómo estás, mi mono querido? Sí, pues aquí escuchando en sintonía de Sumale Radio.
0: Eso es bueno.
1: Ay, sí, está lindo mi Cris. Oh. Lo amo mucho.

0: ¿Cuántos corazones hoy día dejaron de latir? ¿Cuántas ilusiones perdidas tras ese audio? Lo escuchamos de nuevo, ¿no? ¿Sí?
1: Hola, ¿cómo estás, mi mono querido? Sí, pues aquí escuchando en sintonía de Zumbale Radio. Ay, oh, sí, está lindo mi Cris. Oh. Lo amo mucho. Oh.
0: La pregunta del día: ¿qué se sentirá tomar en septiembre? Oh. Este va. Les vemos, saludito a don Oscar Morales, también nos sintoniza también en la comuna de Tirúa, localidad de Ponotro, Quidico. Hola, ¿qué tal? Muy buenas tardes a la familia de Zúmbale Radio, mi mejor compañía, dice don Oscar. Está aprovechando el solcito, está fumigando. Pero al ritmo de Zúmbale Radio, pues. Zúmbale Radio.
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0: Señora Judita.
3: Paulito, ¿te puedo pedir un temita?
0: A ver, cuénteme.
3: Porfa, porfa, los Reales del Valle. Me quiero casar. Porfa, porfa.
0: Me quiero casar.
3: Abrazo.
0: Me quiero casar. De los Reales del Valle. ¿Jovita se quiere casar usted? ¿O va dedicada para alguien a Maray? Puro amor aquí, ¿eh? Aquí apareció uno de los derrotados. ¿Cómo está, auditor regalón?
4: Pablito,
0: ¿qué pasó?
4: Permíteme responderle a la señorita Angie.
0: ¿Ya?
1: No creo.
0: No creo.

Ahí estaba John Rosales junto a los Pincheiras del Sur. ¡Qué buen tema! No me rompiste, me despertaste.

¡Eso! Nosotros continuamos con nuestra programación. ¡Qué buena están las canciones acá en la Zúmbale Radio! A través de la 90.7 FM para gran parte de nuestra comuna de Cañete. Saludamos también a aquellos que nos sintonizan por la localidad de Los Sauces, en Purén, Lumaco, Capitán Pastene, Traillén, Coyipulli, en el 92.3 FM. Por Renaico, Mininco, Alto Bido Bido, Tijeral, Huequén. En el 106.9 FM, Comuna de Angol, Provincia de Malleco. Le enviamos saluditos también a la gente linda de Sara de Lebu, de Ranquilco, de Trauco, Pichi y Enquehue, donde está Don Eladio. De Pangue, Cerro Alto, Antiguala, Temuco Chico, Tres Pinos, Santa Rosa, a través de Radio Araucaria en el 102.7.

0: qué dijo la mona?
1: Ay, dile al auditor regalón que no sea picota,
0: sí,
1: ya.
0: Sí, que aprenda.
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0: Sí.
1: Tranquilamente. Que no sea picado.
0: Sí, porque Angie, él te dijo, no creo, te dijo Angie.
2: Oye, ¿a qué hora empieza la Santa Cena ya en Fonoto el fin de semana?
0: Ajá.
2: Una pregunta seria, tío.
0: Una pregunta seria. 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Hola, Pablito, ¿cómo estás? Me dice nuestra amiga Carmencita. Quisiera pedirle dos temitas, si es posible, del grupo Los del Fuego. Los temas son Jurabas tú y el otro Después de ti.

0: Oye, por acá don José me dice, Pablito, ya tenemos listas nuestras preventas esperando el día sábado. Excelente, don José. Así se hace.
1: Hola, Pablito, ¿cómo estás?
0: Hola.
1: ¿Cómo estás? ¿Cómo va todo?
0: Bien, ¿y usted, corazón?
1: Oye, ¿cómo está? Una pregunta.
0: A ver, cuéntamelo.
1: ¿Y el sábado?
0: ¿El sábado?
1: ¿A qué hora terminaremos el sábado, Pablito?
0: ¿A qué hora terminaremos?
1: Porque nos van a quitar una hora de baile, ¿viste? Sí. Que ese día se cambia la hora.
0: Ah.
1: ¿Qué vamos a hacer, Pablito?
0: No sé, olvídese la hora, usted, señorita, usted vaya. Páselo bien. La hora se va a cambiar sola. Y nosotros vamos a seguir bailando ahí.

0: La cita Angie dice: quiero dedicarle la canción Hechizo de los Talismanes a mi colchón, dice.
1: Y hay que estar muy...
0: Angie, hay que estar muy loca para dedicarle canción a los colchones, ¿eh? Pues. Era una loca, loca, loca. Después van a salir otros dedicándole canción a la lavadora, a los sillones. Y dedica canción al colchón de...

Nos separan 8 minutos de las 15 horas 3 de la tarde y nos vamos a la primera pausa y regresamos con todos los temitas que están solicitando a través de nuestro WhatsApp. Incluido con colchón, sábana, toda la cabecera.

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Estamos de vuelta, estamos de regreso, 3 de la tarde con 14 minutitos ya, 15 horas con 14 minutitos en este día jueves, hoy día 3 de septiembre de este año 2026, avanzando en nuestra programación musical con los temitas solicitados. Ahí estaban Los Reales del Valle para la señora Jovita. Esa canción de Los Talismanes para la monita que está en la sintonía de la radio, ¿eh? Saludamos también a Don Cristóbal, pues el Cris, que también me escribió por acá, me dice un saludito para la señora Lucía de Cañete, que tuve el placer de conocerla. Así que ahí le envía saluditos también, Cris, a nuestra querida Lucía. Por acá también dice Sandrita: hola, buenas tardes, Pablito, Andrés, usted podría poner a Pimpinela con la canción Pero Debes Comprender.

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La Carito dice, hola Pablito, podrías colocar en las viejitas pero bonitas La nave del olvido de José José. Por supuesto que sí, me encanta esa canción además. Como que en antes la andaba tarareando por ahí. Espera un poco, un poquito más. A lo Pinilla. Qué vergüenza ver a Pinilla cantando ya. Oh, ya venía a reír, mano. Por acá me dicen, hola, ¿podría colocar la canción de Chayanne, Un siglo sin ti, por favor? Ya, la vamos a anotar. Tenemos a Pimpinela, tenemos a José José, tenemos a Chayanne. ¿A quién más le gustaría escuchar hoy día en Las Viejitas Pero Bonitas? Hágamelo saber a través de nuestro teléfono y también a través de nuestro WhatsApp. Continuamos con más música, continuamos con más canciones.

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Ahí estaba Fabián Elías con esa linda canción en una versión más ranchera de la original de Pablo Alborán. En Saturno. 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

0: 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Estamos creando, estamos haciendo la parrilla para las viejitas, pero bonitas, ¿ah? Tenemos a Pimpinela, tenemos a José José, tenemos a Chayán. Ahora falta usted, pues usted que está ahí pensando, qué canción romántica me gustaría pedir a la radio. Aquí está nuestro número totalmente disponible para que te comuniques con nosotros en nuestra línea directa 44-28-97-220 o mediante un mensaje de texto o de audio al más 569-82-32-54-31. La señora Jovita allá en Yoncao nos había mandado un audio delante, ¿eh? Recién llegó acá, señora Jovita.
1: No, Pablito, sí, la canción, me gusta la canción, no, pero no, que yo me quiera casar, Pablito, ah. No, para casarte no te cuesta nada, pero para separarte hay que buscar esta boca. ¿Cómo podés separarte, Pablito? Así que sí. No. Casarme los dedos en la puerta nomás, pero no casarme yo.
0: No sé, andar
1: casando. Ya me casé una vez, ya, pues.
0: Se casó.
1: ¿Para qué estarse casando dos veces?
0: Cierto.
1: Y que no, me gusta la canción nomás, el temita nomás.
0: Ah, por eso era. Pablito. Ya, pues, Jovita. Gracias por enviar tu audio. Y no sé cómo es que pasó. Tropecé de nuevo con la misma piedra. Ya, ese tema también va a estar sonando en las viejitas, pero bonitas, para que no tropiecen de nuevo. Hay gente que le gusta el empedrado, ¿ah? ¿Eh?

0: Hola Pablito, un temita de Arjona. Ah, se están poniendo románticos. Claro que sí, pues, y para eso está nuestra horita que tenemos ahí en... el espacio de las viejitas pero bonitas. Ya, le vamos a sumar Arjona entonces. Por acá tenemos mensaje de audio que nos dicen: hola, muy buenas tardes.
1: Oye, Pablito Andrés.
0: Cuéntemelo todo.
1: Pone de...
0: ¿Ya?
1: No puedo negar, de CC Di Camargo y Luciano.
0: Camargo.
1: La vez pasada perdimos en los votos.
0: Ah, ya, pero ahora va a estar, pues. No se preocupe, amigo mío. No puedo negar que yo estoy loco por ti. Buen tema, te sacaste ahí, bo. Buen tema, ¿no? Anotamos a Camargo y Luciano entonces también sumándonos a nuestra parrilla de las viejitas pero bonitas. Luego a las 4 de la tarde, no te olvides. Por acá me dicen, Pablito, los Bukis, cómo fui a enamorarme de ti. Ay, ay, ay. Están poniendo intensos. Brandon.
2: Ay, mi bombero exótico, güey.
0: Sí.
2: ¿Cómo está? Está romántico.
0: Está romántico el bombero exótico.
2: Ay, mi bombero exótico, güey. ¿Cómo está? Está romántico.
0: Y continuamos con la música. Aquí están los del fuego. No son, no, no son los Peñis. Un grupo que se llama Los del Fuego. No son los parientes.

amor. Las 3 de la tarde ya con 36 minutitos. Nos acercamos a paso firme a las viejitas pero bonitas a las 4, ¿ah? Tenemos parrilla casi completa.

0: Ahí estaban los temitas para nuestra amiga Carmencita, que está en la sintonía de la radio. No había pedido esas dos canciones de Los del Fuego. Y saludamos también a aquellos que nos sintonizan o a aquellos que se vienen recién conectando a nuestra sintonía a través del 90.7 FM acá en nuestra comuna de Cañete, 106.9 FM en la comuna de Angol, provincia de Malleco. En la comuna de Los Sauces también por el 92.3 FM y con Radio Araucaria conectados a través del 102.7 FM en Los Álamos. Estamos con nuestra señal online totalmente on fire. Estamos conectados, estamos en línea, estamos en todas partes. Cada vez lejos, cada vez más lejos para estar más cerca de usted, ¿eh? Buenas tardes, don Nano.
1: Qué tal, amigos de la Zumba de Radio? Acá su amigo Arnaldo, proveniente de la comuna de Talcahuano.
0: ¿Eso?
1: Como todos los jueves aquí, repartiendo jarabes para los adultos.
0: Eso.
1: Quiero enviarle un saludo y un besito a mi niña de la comuna de Huevil. Saludos, chau.
0: Chao, pues, amigo Arnaldo, muchas gracias. Oye, siempre los jueves le toca venir a hacer esta maldad. De venir por esta zona a repartir jarabe para adultos, ¿ah? Y siempre conectado ahí con la Zumba de Radio. Así que un fuerte abrazo, amigo mío. Gracias por estar ahí siempre. Y ahí le envío un saludito a la comuna de... No alcancé a escuchar bien. A ver, vamos a ver lo último del audio.
1: Quisiera enviarle un saludo y un besito a mi niña de la comuna de Huevil.
0: Ya. Ahí me dijo, saludos para mi niña de la comuna de... No entiendo. Huemil, algo así.
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0: Aparte de Piti, estoy sorda. Lindo el personaje de... Ya, por acá me están corrigiendo, me dicen Huepil. Ya, saludos para la comuna de Huepil, entonces. ¿Dónde queda Huepil?
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0: Yo pregunto aquí nomás.
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0: Oye, por ahí está nuestro amigo David. Tanto tiempo, David. ¿Cómo estás, amigo mío?
3: Buenas tardes, don Paulito.
0: Buenas tardes.
3: El recuerdo.
0: ¿Ya?
3: ¿Se puede programar a Ana Gabriel, por favor?
0: Ana Gabriel, por supuesto que sí, amigo David. Ahí estaremos programando a Ana Gabriel. Ese es mi amigo David. El único que me dice, Pablito, lo están pelando en el programa de la mañana, me dice. El David es mi amigo. Están diciendo que usted no viene los días lunes porque el domingo juega Colo Colo, dice. Ese es David, mi amigo David. Son peladores ustedes, cabros, ¿eh? Yo los tengo ahí, ¿quiénes son los que...? ¿Ah? Pero hay un Dios que todo lo ve, sí, hay un Dios que todo lo ve. Ahí nuestro amigo nos dice que la comuna de Huepil es una comuna que queda de Los Ángeles hacia la cordillera. Muchas gracias por la información, amigo mío. Siempre es importante conocer más. Gracias, don Marcelo, ¿eh?
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0: ¿Qué pasa, Brandon?
4: Un saludito a mi galletito.
0: ¿Ya?
4: A Brendita Zúñiga, que está en la radio.
0: Brendita Zúñiga. ¿Quién sería Brendita Zúñiga, querido Brandon?
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0: ¿Será la mano caprieta? ¿Será la que no tenía idea que usted andaba diciendo que se iba a casar por acá? David.
3: Que se piola, pues. Lo que le cuento, ¿ya? Entre para los dos, pues.
0: ¡Ayuda! Era piola la vuelta. O igual que los chunchos ya sapeando. ¡Oh, talares! Era piola la cuestión.
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0: Enviamos saluditos a Cerro Alto. Por ahí está la señora Carmencita. Dice, hola Pablito, ¿cómo está usted? Quiero escuchar un temita en Las Viejitas Pero Bonitas de Los Broncos. Por favor, gracias Pablito. Sumamos a Los Broncos entonces. Mi pregunta es, ¿quién es Brenda? Marco, ¿quién es Brenda?
5: Es la que le pega.
0: La que le pega. ¿Quién es la Brenda?
5: Es la que le pega.

0: 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Luma Quinos Alegres.
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0: bueno que el hombre lo reconoce.
1: Lo reconoce, sí.
0: Dicen que duele menos los golpes así.
1: Lo bueno que el hombre reconoce, ¿eh? Hay muchos que se quedan calladitos. Hay muchos que los mangonean para todos lados. Y uno los conoce porque los ve en el centro aquí en Cañete, pues. Yo no voy a decir quiénes son, ¿eh? Por supuesto, yo soy un hombre muy privado de las cosas que yo veo en la comuna de Cañete, en los supermercados, cuando andan con el carrito, con los bolsos de la feria. Se hacen los locos y se suben al colectivo que andan manejando y se van.
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1: De la línea azul, man.
3: Justamente que andábamos los dos ese día y en ese momento.
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3: Justamente que andábamos los dos ese día y en el supermercado en el carrito.

0: La que le dice, vente inmediatamente para la casa.
1: Ajá. Ay, ¿por qué será?
2: Y lo hicimos la promoción de la Venecia, ¿o no?
1: Ah, la promoción de la Venecia. Mira, se me estaba olvidando. Si no es por Brandon.
3: ¿Qué te importa a ti quién es la Brenda? Oye, preocúpate de lo que tenía en la casa.
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0: Pablito Andrés.
1: Dígame.
0: Huepil es una comuna que queda entre Los Ángeles y Yungay, por la zona de Tucapel, Trupán.
1: Excelente, muchas gracias por informar. Edúquenos. Edúquenos, auditor regalón.
2: ¿Hay algún dato para este pobre repartidor de ojos café claro?
1: ¿Algún dato de qué, amigo mío? ¿Usted también quiere una que le haga show en el mall? Que lo bloquee.

0: que reconocer, Pablo, que ¿ya? Los veíamos bien,
1: ¿cierto? Viendo, Marcelito. Guapos. La jeta al hombro. 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

0: las 4 de la tarde con 8 minutos, 4 de la tarde con 8 minutitos para la señora Carmencita de Cerro Alto. Ahí estaban sonando los Broncos con esa linda canción, Dos Mujeres y un Camino, tremendo tema.
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0: Entramos al espacio romántico en este día jueves, presentado por supuesto por Oficina de Contabilidad Audicon. 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

Escuchábamos Destino de la gran Ana Gabriel, temita solicitado por nuestro amigo David, que está en la sintonía de la radio en estas viejitas pero bonitas.

Ahí estaban los temerarios, como te recuerdo, para la señora Jovita en Yoncao, y nos vamos rápidamente a San Ramón. Ahí está nuestro amigo Alex, que nos pidió una canción de La Sociedad. Sonando los temas del recuerdo hasta las 5 acá en Zumbale Radio, saludando también a nuestra gente que nos sintoniza a través del 106.9 FM en Angol, 92.3 en Los Sauces y en conjunto con Radio Araucaria por el 102.7 FM en

Ahí estaban los Bukis. ¿Cómo fui a enamorarme de ti? 4:27, 4:27. Estamos en el espacio romántico de Zúmbale Radio. Estamos en Las Viejitas Pero Bonitas en esta jornada de día jueves. Y nos vamos con Julio Iglesias. Con la misma piedra y con el mismo viejo.

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Ahí estaba el gran Julio Iglesias. Nunca va a aprender, pues Julito, si tropieza con la misma piedra y con el mismo pie también. Nos vamos con otro temita, también del recuerdo. Aquí está Perla, este tema se llama Comienza a Amanecer. 4:31 p.m. Estamos en Las Viejitas, pero bonitas, hasta las 5:00.

Ahí estaba Perla con ese muy buen tema. ¿Cuánto recuerdo escuchando la voz de esta gran artista con ese tema Comienza a Amanecer? Y para Carito, que me estaba cobrando su canción, por acá tenemos al gran José José. Y nos vamos en una nave. Pero no es cualquier nave, es la nave del olvido. 25 minutos nos separan de las 5.

Estos son los recuerdos que nos entregan las viejitas pero bonitas todas las tardes, ¿eh? De 4 a 5, solamente por Zúmbale Radio. Y nos vamos con Camargo y Luciano. No puedo negarlo.

0: Ahí estaba Camargo y Luciano con ese lindo tema llamado No Puedo Negar. En este día jueves, hoy día 3 de septiembre de este año 2026, disfrutando la buena música como todas las tardes, en estos 60 minutos dedicados a la música de ayer, de hoy y de siempre. Hoy nos siguen llegando WhatsApp acá en la bandeja de la radio. Estamos casi listos con las viejitas pero bonitas, pero sí, todavía tenemos tiempo. A la Sandrita, ¿cómo estás, Sandrita? Sí, tengo tu tema programado también. El auditor regaló, me dice Pablito, podría ser algo de Ricardo Montaner, ¿será? ¿Cómo están las canciones, amigo mío?
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0: Qué hermoso.

¿Cuántos recuerdos en este espacio hoy día? Muy lindas las canciones que nos han solicitado ahí a través de nuestro WhatsApp, también a través de nuestra línea telefónica. Tenemos un tema de Pimpinela pedido por Sandrita.

0: será.
1: Nos separan tan solo 7 minutos para las 5 de la tarde. Ya estamos llegando al final de Las Viejitas Pero Bonitas. 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Muy pero muy buenas las canciones que nos han programado en esta jornada.

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3: Estamos de vuelta, estamos de regreso, 5 de la tarde ya con 18 minutos, 5 de la tarde con 18 minutitos, entrando al último bloque de programa en esta jornada de día jueves. Luego de haber pasado 60 minutos con la música romántica, con las viejitas pero bonitas, hoy día estuvieron muy pero muy buenas, ¿eh? Muy pero muy buenas. Agradecemos a cada uno de los que nos permiten también llegar a su casita, a su lugar de trabajo, en cada una de nuestras programaciones en vivo, saludando también al 106.9 de la frecuencia modulada en la provincia de Malleco, Angol. 92.3 en Los Sauces, 102.7 FM también en Los Álamos. Estamos en vivo, estamos en directo, entrando ya al bloque final en este super jueves, pues el super jueves de Zúmbale Radio, acompañados por el Pollo Pío. 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

Estamos ya recibiendo los últimos mensajitos que nos llegan acá a nuestra bandeja de WhatsApp, saludando a todos los que siguen en la sintonía de Zumbale Radio. Y a los que se vienen recién conectando, también les damos la más cordial de las bienvenidas a través de nuestra red de emisoras acá en el sur de Chile. Por acá nos dice el maestro Dani de Ercilla, nos está sintonizando, dice Pablito, los escucho desde Ercilla vía online. Me regala un temita de Joseph el Ranchero, la canción Loca, escribe el maestro Dani. Saludos a la Mari y a los Master. Le enviamos saluditos a la Mari y a los Master, pues. Aquí con solcito, pero con frío, dice. Ahí nos está sintonizando por nuestra aplicación móvil, así que le enviamos saluditos para nuestro amigo el maestro Dani de Ercilla, para la Mari, para los Master. Ahí le estaremos programando el temita Loca de Joseph el Ranchero. Hoy acá en Cañete también tenemos solcito. Un cielo despejado, podríamos decir. Pero está helado el viento, sí. Por acá el auditor regalón. Hola, Pablito. Qué copucha buena tení. Ay, pero si ustedes son los copuches. Yo no. Usted sobre todo, regalón.

Aprovechen, ver sus saluditos. Nos estamos ya entrando al último bloque de programa, la última media hora, por supuesto. Así que ahí los dejo invitadísimos también para que sean parte de esta programación musical. Ahí les enviamos saluditos para Berito de Pitra Cuicui. Pitra Cuicui presente hoy día jueves, ¿ah? Un temita de sangre chilena, la tía Tute, para mi hermana, dice la Vero. Hola, vos, Vero, ¿cómo estás? Le enviamos saludos a Gillita, que está en la sintonía de la radio, también nuestra amiga. Adelante nos escribió cuando estábamos en las viejitas pero bonitas. No alcancé a programar una canción, dice la Gillita, pero le gustaron todas las que nos acompañaron en nuestro espacio romántico.

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Por acá nos escribe Elena de Los Álamos. Dice, hola, buenas tardes. Un saludito a mi nieta Colomba, de su lelita Eliana, con un temita de Alanis Lagos. Porfa, gracias.

nos separan tan solo 25 minutos, 25 minutitos para las 6 de la tarde. Ya, chiquillos, entramos a tierra derecha. Ya nos vamos, nos vamos, nos vamos. Pero déjeme contarles, chiquillos, que le tengo una tremenda, pero tremenda, tremenda invitación. Y yo sé que usted sabe de lo que estoy hablando, ¿ah? Porque se acerca a pasos agigantados. Es pasado mañana. El día sábado 5 de septiembre tenemos una cita. Una cita con el entretenimiento, con un show musical espectacular. Porque el Casino de la Media Luna de Ponotro se viste de fiesta para recibir a septiembre como se merece este mes de la patria. Por ahí me estaban contando, Pablito, quedan las últimas preventas para el gran rancherazo del día sábado. Las últimas preventas, chiquillos, para el gran rancherazo de este día sábado en Ponotro, comuna de Cañete. ¡Prepárate!

0: encuentran en Cañete. Los Mineros del Sur con toda su música, cumbias, los cumbiones, lo tropical, lo ranchero.
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0: Imperdible el gran rancherazo que tenemos entonces para este día sábado 5 de septiembre a partir de las 21 horas en el Casino de la Media Luna en Ponotro, comuna de Cañete. ¿Están listos? ¿Ya tienes tu preventa? Los Mineros del Sur.

Tendremos full iluminación y sonido a cargo de Luchito. Luchito también estará tocando junto a su onda cumbiera. Y ustedes lo conocen como el Luchito ya, pues donde está Luchito hay baile y del bueno. También estarán tocando en vivo entonces esa noche, si Dios quiere, este día sábado 5 de septiembre, a partir de las 21 horas, en el Casino de la Media Luna de Ponotro. Luchito y su onda cumbiera.

Y por si esto fuera poco, cerramos con broche de oro. Los pioneros de la música tropical ranchera aquí en Cañete. Los del Valle.

0: Chiquillos, tendremos empanaditas también, terremotos, ¿eh? Atención, porque los terremotos se vienen, pero buenísimos para el día sábado. Tendremos ahí cositas para comer, para beber. La preventa, chiquillos, están quedando poquitas en preventas para que usted también la pueda comprar hoy día. Les voy a dejar el número al cual usted tiene que comunicarse a través de WhatsApp. Anótelo, anótelo, anótelo. Aquí está el número de las preventas, tan solo a 5,000 pesitos. En la puerta después le van a cobrar 8,000, ¿eh? No diga que Pablito no te avisó. Así que aquí está el número, se lo dejo inmediatamente. Anótelo usted, anótelo para que compre la preventa para este tremendo rancherazo este día sábado 5 de septiembre. Este sábado.
1: Se viene.
0: Ya, Pablito, envíeme el número, por favor, para comprar la preventa, me dicen por acá. 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Así de simple, chiquillos. 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Número de las poquitas preventas que van quedando. No se puede quedar sin

Bueno, usted sabe que le regaló un traguito a la persona que me mande un audio haciendo un resumen de todo lo que yo he dicho para este gran rancherazo este día sábado, ¿eh? Me llegaron varios por ahí, vamos a escoger uno al azar.

0: Nos vamos con este audio, vamos a ver si nos dice más o menos cómo estará esta fiesta para este día sábado. Vamos a ver si regalamos o no regalamos la entradita para este tremendo rancherazo aquí en la comuna de Cañete. Solamente tiene que decirme cuáles son los grupos que van a estar, dónde va a ser el mambo y quién será el animador de esa noche.
1: Hola, mi nombre es Anixa y quería participar por una entrada para el sábado 5 de septiembre en la Media Luna de Ponuco.
0: Muy bien.
1: Donde se presentarán los Mineros del Sur, Luchito y Sonda Cumbiera, y los del Valle de Cañete. Animará Pablito Andrés. Así que eso, espero tener suerte. Muchas gracias.
0: ¡Lo dijo todo!

Ahí está, vamos a anotar a nuestra amiga Danitza, entonces, que nos envió su audio y por supuesto nos dijo todo lo que tenemos que saber. ¿Fiesta cuándo? El día sábado 5 de septiembre, ¿dónde? En el Casino de la Medialuna, en Ponotro, comuna de Cañete. Grupos a presentarse: Luchito y su banda cumbiera, Los Mineros del Sur y Los del Valle. Animación de su servidor, por supuesto, estaremos animando esa fiesta, si Dios quiere. Estaremos ahí en el escenario, nuevamente en Ponotro.

0: nos separan tan solo 15 minutos para las 18 horas 6 de la tarde. Estamos comenzando a despedir nuestro programa. Otro más en esta semanita de septiembre, hoy día jueves, el super jueves. Se viene el fin de semana. Se viene. Hoy le envío un saludito al tío Patito que está en la sintonía de la radio, a mi mamita, a la Paulita que están ahí. En la Nalwe, desde Lomas Coloradas. Están en el campito ahí los tíos, así que le envío saluditos. Y que tengan un buen retorno a casita.
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0: Saludos para Carito. Pablito dice, ¿cómo puedo comprar la preventa? Mi niña linda, ahí le dejé el número en el... del WhatsApp de la persona que está encargada de vender las preventas, así que se lo voy a repetir rápidamente para que usted lo anote. Es el más 569 36 74 64 54.

nos estamos comenzando a despedir. Chao, don Oscar, que tenga una linda tarde usted también. Saludos para su familia. Ahí en la comuna de Tirúa se despide. Hasta mañana. Ahí está la señora Jovita también, que comienza a despedirse. Muchas gracias, Pablito, que tengas una excelente noche. Chao, chao, igual para usted. Saludos para toda mi gente linda de los sectores rurales también, ¿ah? ¿Eh?

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0: nos separan tan solo 10 minutos para las 18 horas 6 de la tarde. Siempre vas a ser... Y le enviamos un saludito ahí, don Eladio. ¿Cómo está, don Eladio? ¿Cómo está el ánimo, amigo mío? Nos envió un audio.
1: Hola, Paulito, ¿cómo estás acá? Escuchándote, acá, don Eladio Piscin. ¿Qué, güey? Gracias por alegrar la tarde. Gracias, bendiciones para ti. Muy buen locutor, muy buen locutor. Saludos para todos. Para la señora Jovita, para la señora Rosita, para todos. Para don Narciso, para don Vivi, que don ha escuchado. Quiero una canción, por favor, donde te vaya. De lo del valle, por favor, cualquiera nomás. Aquí escucharon de Pichín, que voy con ánimo, y gracias por estar nuevamente animándolo la tarde. Bendiciones para ti, Paulito, bendiciones.
0: Igualmente para usted, don Eladio. Saludos para toda la gente linda de Pichín, que güey. Saludos para Sara de Lebo, Ranquilco, Trauco, Pangue. Esperando su pronta recuperación, pues, don Eladio, para tenerlos nuevamente en las pistas, pues. Así que mucho cariño para usted y ya nos estamos comenzando a despedir de nuestra gente en esta tarde. Alta sintonía, como siempre, a través del 106.9 en Angol, 92.3 en Los Sauces, y también saludamos a Radio Araucaria por el 102.7 FM en Los Álamos.

0: Sandrita, chao Sarita, para usted también Fernanda, Carlita, las chiquillas.
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0: ¿Quién más se despide por acá? Nos vamos, chao Marquitos, chao Don Brandon, chao Consu. Y la Belencita también está por ahí, pues.
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0: A ver, cuénteme.
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Ahí se despide nuestra amiga Elena de Los Álamos. Saludos para usted, amiga mía. Saludos para la Colomba también. De parte de su Lelita Eliana. Chao, monita. Que esté bien. Cuídese, corazón. Cuídese mucho. Saludos para Tirúa. Saludos para su trabajo ahí. Para su colchonzote. Chao, Pablito, que tenga una buena tarde y llegue muy bien a su hogar, nos dice la Sandrita. Chao, Sandrita, cuídese. Chao, don Oscar. Ahí le envía saluditos también a don Eladio, que es un gusto escucharlo, dice don Oscar Morales, ahí en Quibico. Chao, don Eladio, también, cuídense mucho. 6 minutos.

0: Y nos vamos, chiquillos, nos separan tan solo cuatro minutitos, nos separan de las 6 de la tarde, me despido, hasta el día de mañana, si Dios quiere, en el Super Viernes. Nos reencontramos con la buena música, con todos los saluditos, todas las menciones, los consejos y, bueno, por supuesto, la mejor entretención en tu primera popular. Somos simplemente tu mejor compañía. Somos Zúmbale Radio. Chao, amigo Pablito Millabur. Pablito César, chao, amigo mío.
1: Saludos, Pablito Andrés. Saludos, Pablito Andrés.
0: Salud.
1: De la Zúmbale Radio.
0: De la Zúmbale Radio, amigo.
1: De acá de Conce, Pablito Andrés está yendo del programa.
0: Saludos para mi gran amigo Pablito César Millabur también, siempre en la sintonía de la Zúmbale, pues. Zúmbale Radio. Chao, Bilú. Chao, Bilú, Bilú.
2: Chao, Bilú. Ingrato.
0: Ingrato. ¿Qué es ingrato, Bilú? Si tú ya me cambiaste ya. Ya nos despedimos. Chao, señora Cecilia de Paine. Nos está sintonizando. Saludos para Paine. ¿Y las sandías cuándo?
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0: Ya, chiquillos, saludos para toda la familia de Zúmbale Radio. Que tengan una bonita jornada. Nos reencontramos mañana, si Dios quiere. Y por supuesto, usted no se despegue de nuestra sintonía. Chao, Comuna de Angol, a través del 106.9. Chao, Comuna de los Sauces, a través del 92.3. Chao, Comuna de los Álamos, por Radio Araucaria 102.7 FM. Y para toda mi gente linda de Cañete, en el 90.7. Gracias totales.

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0: están? Muy buenas tardes. ¿Cómo va la tarde? ¿Cómo está la ciudad histórica? ¿Cómo está Angol? ¿Cómo están nuestros amigos de Angol? Nuestros amigos de Los Sauces, Furén, Lumaco, Bastene, Traigen, Coy, Puy. Ellos lo están escuchando a través de la 92.3 FM. Saludo a todas nuestras familias lindas por ahí que sintonizan la radio. ¿Quieres ser parte de esta linda emisora? Te voy a contar que lo puedes llamar o escribir, mejor dicho, o enviar tu WhatsApp a este número.
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0: ¿No lo alcanzaron a notar? Vamos de nuevo.
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0: ¿No lo alcanzaron a notar? Ya. Ya, ¿cómo está mi gente linda? Oiga, jueves, la ciudad histórica. Ay, sí, ando, me traba la lengua. Despertamos con un amanecer con lluvia, nublado. Ahora, al mediodía se compuso, sí. No está como va a sacarse el paltón, no. Pero esta barriga, sí, pero el viento heladito, pero el solcito, la tarde, tampoco estaba para la pinche, no. Está muy helado. No tomen pinche porque se van a pasar de frío. Consejo que le damos acá. Tómense un vino, un destilado ahí. O algo para el huerguero, algo rico ahí. Para el frío sí, no es para usted, no. Ya, saludamos como siempre a nuestros amigos del campo, de la ciudad, nuestros amigos colectiveros, como siempre ahí escuchando la radio, usted que va viajando a su rumbo a su casa a descansar, se saca el tiro las zapatillas, se pone las pantuflas, la chancleta, lo que quiera, ya, y descansa.

no creo que descanse, que tiene que hacer la comida para el mañana, hacer el aseo, tantas cosas. Por eso, gracias a Dios, yo tengo a mi madre aún.

0: ¿Qué vamos a hacer hoy día, cabrón? Le vamos a poner color, le vamos a poner todo el sabor, todo el mambo en Zumba de Radio hasta las 21 horas, 9 de la noche, con lo mejor de la música. Vamos a tener concurso. No sé qué concurso, pero alguna. Vamos a hacer algo entretenido, como cada tarde, para pasar la hora. Usted que va o está trabajando aún, quédese ahí con nosotros, va, pasamos rápido la hora. Ya, vamos al WhatsApp de la radio. Comienzan a llegar los WhatsAppi.
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0: Con todo, si no, ¿para qué? Tenemos por acá un WhatsApp, no sé si me lo envió a mí o al colega que está anterior. Dice Don Eladio de Pichillán Kiwi. ¿Cómo está, Don Eladio? ¿Qué se teje, Don Eladio? Bienvenido a su programa, Don Eladio. Bienvenido a su radio. Me pone contento que esté ahí mandando WhatsApp, saludándonos. Necesito que lo envíe un audio. ¿Ah? Si quiere, si quiere, no. Si quiere, si no, si no quiere. A la verga, con todo. Ya. Carolina, desde Santiago. ¿Cómo estás, Carolina? ¿Cómo va todo? ¿Qué dice por acá? ¿Cómo te va, Artur? ¿Cómo están esos días sin mi presencia? Te hemos echado caleta de menos, Carolina. Mucho de menos. Pero se entiende. Pillo pololo. O cambió pololo. Así son ustedes. Se olvidan de uno. Cuando comienzan algo, se olvidan de... Le dan la patada en el... Ahí se acuerdan de nuevo. Señora Gloria, hola, ¿cómo está, señora Gloria? Bienvenida a su programa, ¿cómo estamos?
2: Hola, Turito, ¿cómo estás?
0: Bien,
2: ¿y usted? Espero que bien. Habla la Ailén. Escuchándote aquí con mi mamá en el trabajo. Y la mejor Zumba la Radio que existe.
0: Buena Ailén, te faltó decir con todo si no pa' qué. Con todo si no pa' qué. Lo único que le faltó. Ya, no se ganó el premio. Señora Jovita, ¿cómo está? Muy buenas tardes, señora Jovita, desde John Cao.
3: Hola, Arturito, buenas tardes. Mi hija dice que le pongáis una canción de los Pelegrinos.
0: ¿Cuál sería?
3: La propuesta indecente. Por favor, porque estás haciendo un trabajo aquí, te estás escuchando.
0: Ya, ya. Mira, bandía, que le propuesta indecente. Vamos a ver si la mía.

0: Ok, ya son las 6 de la tarde con 26 minutitos. Hola, Emi, ¿cómo estás, Emi? Hola, ¿cómo estás, Pechocho? Más genial, qué alegre la tarde. Saludito a todos. De parte de la Emi, le envía saludos a todos y a todas y a todos. Buenas tardes, don Arturito, ¿cómo está usted? Alejandra, ¿cómo estás, Alejandra? ¿Cómo va la tarde por allá, el sector La Granja, Alejandra? Claudia de San Ramón. Hola, buenas tardes. Buenas tardes. Paulita, ¿cómo está la Paulita auditora?
1: Buenas tardes. Yo también quiero mandarle saludos a la vecina Jovita, de su vecina Paola, también de La Rinconada.
0: Esa.
1: Y pedirle un temita. ¿Ya? A mí me gustan mayores. Oh. No me acuerdo quién la canta. Gracias.
0: ¿De cuánto estaríamos hablando? ¿De qué edad más o menos? Para ir callando yo, ¿eh?

0: ¿De cuánto es la edad que le gustan más o menos mayores? Más o menos alto, más o menos pago. Oye, guachito, ya que no fue en el invierno nuestra junta, ojalá sea para el verano, ojalá en el Club Social. ¡Ah, otro cuarto! Yo invito y usted paga, pues, Carolina, no hay problema. Usted sabe que la pensión de alimentos me tienen hasta el... ¡Torrita! Nos podemos pegar un tour al fuerte Tucapel. A ver cómo corre el agua. Un temita del grupo Furia en acción de Y la busque. Emi. Ya salió con una tabla, Emi. Hola Cecilia, desde Peine lo está escribiendo la Cecilia. ¿Cómo estás, Cecilia? Hola Arturito, ¿cómo estuvo tu día de hoy? Muy bien, gracias a Dios. Espero que el suyo también. Me encanta cuando la gente pregunta ¿cómo estuvo tu día, Arturo? Cuando llego a la casa ya. Atento a la presidenta, ¿cómo está, presidenta? La presidenta del programa de Contado Chino Pagué, la Pamelita, adelante.
1: Hola, hola, hola, mi pichucho. ¿Cómo está usted? ¿Cómo están todos? Saluditos para todos. Saluditos para Machalí y saluditos para Pichillen Kiwi.
0: Oye, Pamelita, te voy a dar las gracias públicamente por esa pulserita roja que me regaló tan linda. Oiga, voy a espantar a todos los espíritus malos del más allá. Del más acá, todo el piso, nos vamos a votar. Con decirte que me volvieron los ojos verdes. La bolsera de los 10 más 1 de los poderes. Hola, buenas tardes. ¿Quién por ahí? Ah, la incógnita, no la vamos a agregar, dijo que no. ¿Cómo está todo? Incógnita. Patricio González, saludos al máquina de los colectiveros. Buena, buena, buena. ¿Qué pasa? Aquí voy, ahora voy a trabajar de noche. Tiene turno de noche, así se llama. Suena feo, a ver.
1: De nada, mi rey. Usted saque esa pulsera con harto amor, con harto cariño. Así que se va a espantar todas las malas vibras que haya.
0: Gracias.
1: Oye, saludo para el Pato González, que está escuchando la radio, dice por ahí también.
0: ¿Patito? Patito González, ay, colega, ex colega de la Zumba de Radio.
2: Oiga, la pulserita le va a espantar a la piuca. Esa que andan haciendo fila ahí esperándola fuera de la radio.
0: Shh, no ande zapeando, oiga. Calladita usted nomás, como grúa Astorga, así. Shh, calladita.
2: Oiga, la pulserita le va a espantar a la piuca. Esa que andan haciendo fila ahí esperándola fuera de la radio.
0: Ve, ve que se presta para el mal comentario el tiro. No es para eso, es para los malos, la mala energía, ¿eh? No es para empatar a las mujeres. Conmigo hacer el amor. Esperando a la mujer Sara Chino Cortés. Esperando a la mujer Sara Chino Cortés. Bueno. Buena, Patito, su buena corona y buena. ¿Hay algún velorio? Buena, auditor regalón, ¿cómo estamos? Si tengo turno de noche, voy por mi primera noche. Cecilia. Esa es la Cecilia. Nuestra auditora linda, Mosh.
1: No, es que la pulserita va, pero... con un secreto ahí, pues, va a espantar a cualquier peuca que se le quiera acercar a mi rey.
0: Viene, dice usted, viene empapada con agüita de calchón.

0: La pulsera no es pa espanta pechoso. Bueno. Toda la noche.
1: A propósito de, claro, cuando voy de calzón va, va húmedo.
0: Toda buena calzón. ¿Ven? En cada nudo.
1: Oye, todo esto, hoy día vendí mi sapo. Me quedé sin sapo.
0: Supongo que se fue. Bien vendió el sapo. ¿Cuánto se demora en hacer un sapo? Tengo una pregunta. ¿Quién sabe la diferencia? ¿Cómo acariciar? A ver. Para que no suene tan feo, ¿eh? ¿Cómo se le hace cariño a un sapo y a una rana? ¿Cuál es la diferencia? Pregunta de ingenio para esta tarde. ¿Por qué? ¿Cuál es la diferencia entre hacerle cariño al sapo y cariño a una rana? ¿Cómo se le hace?
2: Oye, a la rana se le soba la espalda, al sapo, ¿tú sabes?
0: No, tiene, no, sino nada que. Y a vos también. Ya, empieza. Oye, uno puede decir. Buenas tardes, David. ¿Cómo está, mi gran amigo? Bienvenido a su programa. Te puedo dar más que una pulsera, me dicen por ahí. ¡Ay, andai atrevida, Carolina! ¿Qué pasa? ¿Qué sucede, Carolina? ¿Te mandan saludos? ¿Qué me manda saludo? La Tielia. ¡Emi! Va aquí la pulsera. Va con una agüita de canoa, dice la Emi. La pulsera.
3: Es muy fácil.
0: Ya.
3: A la ranita se le hace un cariño en la espaldita. Y al sapito, se le hace el besito y la lengüita.
0: Buena, buena. Es la tarde cultural de Zumbale Radio. Es la tarde cultural de Zumbale Radio.
4: Es zapa.
0: Ah, es zapa.
4: No rana.
0: ¿Qué dices también?
4: Es zapa. Es... No rana.
0: Ya, Paulina, ¿qué sucede? ¿Sabes cómo hacerle cariño? Ya, a este sí que le tengo miedo. A este sí que le tengo. Vamos a estar atentos y para mutearlo, ¿eh?
2: Al sapo se le pasa la lengua. La lengua.
5: Ese trabajo está haciendo mi hija, Chulito. Oye, ese trabajo está haciendo mi hija.
0: Oiga, que está bonita la botella con pintada con la bandera.
5: Muchas gracias por el saludo a la vecina. Muchas gracias, dígale a Chulito por el saludo a la vecina.
0: Oiga, que le está quedando bonita la botella con las banderas chilenas. Ah, qué hermoso. Hermoso. Ya, ya me al tiro nomás de David, mi guachito lindo. Ya me al toque, no, que de ahí lo vamos a ir a la tanda de este programón.
2: Cuando el sapo es venenoso, se recomienda no chupar el sapo.
0: Y la anaconda.

0: Chame ora, chame ya. Ah, totalmente activada la 451 la línea de... No, queda menos porque el fin de semana Manolo usó una línea. Zumba de radio, muy buenas tardes, aló. Aló. Aló.
1: Aló. Aló.
2: Aló.
0: Hola, ¿cómo estamos?
2: Buenas tardes, Maturito.
0: ¿Cómo estáis, David?
2: Bien, ¿y usted?
0: Bien también. ¿Descansó mi gran amigo?
2: Obvio, pues.
0: No fue a clase hoy día, le dieron libre.
2: No.
0: David, cuéntale un poquito cómo estuvo esa experiencia olimpiada que fue usted a esa olimpiada. ¿Ah?
2: Bien, pues.
0: Bien, bien, che.
2: Bien, bien.
0: Con ese ánimo, David.
2: Es que tengo sueño, pues.
0: Ah, no ha recuperado el niño todavía.
2: Un poquito.
0: Oiga, ¿y el hotel? ¿Qué tal estaba el hotel?
2: No, está buena.
0: Otro corte, ¿ah?
2: Otro corte, como dijiste.
0: Yo creo que tú estabas regalado ahí porque te hacías la cama.
2: Exactamente.
0: Pero tómale el agua, si tío, que descansaste de tu madre unos días.
2: No, ella descansó de nada, tío.
0: ¿Está al lado tuyo? ¿Está al lado tuyo ahí?
2: No.
0: ¿No? ¿No?
2: No.
0: Ya, muy bien. Ya, pero lo
2: importante. Está escuchando la red, por eso le digo.
0: Ya. Ya, pero lo importante es que lo pasó bien, disfrutó. Oiga, David, me importa que no haya ganado, pero ¿sabes lo que es importante? Es disfrutar, salir a conocer otro ambiente, ¿ya? Tómelo eso como algo entretenido en su vida, ¿ya?
2: Sí, pues.
0: Muy bien. ¿El otro año va a participar?
2: Obvio, pues.
0: Ya, pero el otro año tenemos que entrenar, ¿sí, bu?
2: Es que el mal tiempo, pues, don Arturito.
0: No, pero si se puede en un gimnasio, se puede en cualquier lado. Si no, le ponga coloco del tiempo ahí. No vamos a entrenar con un pan amasado, no. ¿Ya?
2: Es que el tiempo, don Arturito, lo jode todo, pues, para entrenar.
0: ¿Y por qué? ¿Llueve mucho?
2: Sí, pues.
0: Pero usted sabía que los grandes deportistas, porque son grandes deportistas, ¿o no? Buena.
2: Buena pregunta.
0: Buena. Ellos entrenan con sol, lluvia, separado, soltero, viudo, todas esas manos. Y son número uno en todo. Buena. ¿Cómo estoy ahí?
2: ¿Cómo estás?
0: ¿Para la bala, cómo soy yo?
2: ¿Eh?
0: ¿Para la bala?
2: No, ¿cómo está su día?
0: Ah, yo sí, bien puleto. Todo tranquilo, gracias a Dios.
2: Eso es bueno.
0: ¿Mañana tiene que ir a clase?
2: Obvio, pues.
0: Ya, muy bien, David, me encanta. Hay que ser alguien en la vida para que después no esté como yo acá, hablando, palacia. Detrás de un micrófono.
2: Mire lo que le mandé por el WhatsApp de la radio.
0: A ver, ¿qué me envió? No, porque mandar suena feo, ¿ya?
2: No, ¿cómo se ocurre?
0: Acá está, ¿qué es lo que es? ¡Ah, la medalla, buena! Tem Chile, güey. Oiga, guárdela.
2: Yo sí la tengo ahí colgadita.
0: Y la mascarilla, y la máscara esa que está atrás, oiga, está tenebroso eso.
2: Ese es para Halloween.
0: Para Halloween. Faltar. No, acá yo no tengo problema, así que voy a salir así nomás.
2: Ay.
0: Ya, David, ¿algún temita musical, mi gran amigo?
2: Uno de hace rato que no se escucha agrupación Marilyn.
0: Ah, muy bien. ¿Cuál quiere escuchar mi campeón? A ver, dígame, ¿cuál quiere escuchar?
2: Ay, le dejo su lección. No, no, que hay tantas canciones buenas de agrupación Marilyn.
0: ¿Puede ser Abismo? ¿Te gusta?
2: Bueno.
0: Así como para los que estamos así medio adoloridos. David,
2: bueno.
0: ¿Conoció alguna princesa por ahí o no?
2: No.
0: ¿No? Usted está 100% concentrado en el deporte, entonces.
2: Sí, pues.
0: No, hombre. Ya, David, cuídate harto.
2: Ya, bueno, tú dices, mañana vamos, último día.
0: Vamos, que se puede, último día.
2: Ya, bueno, tú dices, cuídense, que tenga buena tarde.
0: Usted igual, amigo mío, chao.
2: Chao.
0: Ahí está mi gran amigo David.

0: ponía este tema de fondo, oiga.
1: Are you ready?
2: Hey, yeah. 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Estamos al toque con las personas. Dale, ven. 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Comenzamos con el grupo Disparo. Llorarás más de 10.000 veces, corazón. Ah, qué lágrimas. Vamos.

0: Hola, Lisette.
1: Hola, Arturito.
2: Hola, hola.
1: Estoy súper bien.
0: Qué río este día, Lisette.
2: Para la ranita se le hace cariñito en la lagunita. Y al sapito se le hace cariñito.

0: Super Chris de Machalí, ¿cómo estamos?
1: ¿Cómo está mi rey?
0: Bien, ¿y tú?
1: Hoy día no lo puedo escuchar, compadre,
0: ¿por qué? ¿Qué va yo?
1: Le deseo un buen programa que lo hace bien. Sí, a morirnos. Con todo chino vaque. Aquí estamos chicos, todo con todo chino vaque.
0: Hola Jessica, ¿cómo estás? Cecilia, ¿cómo estás, Cecilia?

0: puede ser otra, Cecilia, ya me he tenido.
1: Un saludo a la familia y Terreno, Narciso, a todos los que la revuelven ahí al fin. Que la revuelvan por mí porque hoy ya no puedo. Está rica la tarde, pero con todo chino va a caer.
0: Parecís traficante con tanto teléfono que enviáis, oye, tanto, tanto teléfono que tenéis, oye. Estás débil, ¿qué tal? A la entera, a la entera. Para ti, bandía.
2: Hola.
0: Hola.

Eladio, si puede llamar, pero me llama después de la tanda, amigo mío, ya, porque si me llama ahora la vamos a hacer corta y quiero hacer la larga con usted. Oh. Vaya, vea. Sí, ya me mata el recito de Eladio después de la propaganda de la segunda tanda, o sea, de la primera, ahí salimos la segunda hora. ¡Salimos en vivo con Eladio! Me encanta que esté ahí Eladio. ¿Me ha invitado a las calles? No, a las nalgas. Vamos.

0: No hay problema, no hay problema. Te llamo a la hora que te quieras. Como te ordena nomás, mi chiquillo. No hay problema, mi niño.
1: Muchas gracias.
0: Llamo, tranquilo nomás, ya lo llamo porque igual tengo que hablar, dar un agradecimiento, aunque ya.
1: Ya no.
0: Por eso me gustaría llamar.
1: Ya, ok.
0: Y ya, no te preocupes.
1: Ya.
0: Ahí te llamo, tranquilo.
1: Vale, vale. Vale, guachito lindo, pesado.
2: ¿Cómo estáis? Yo no quiero un niño que no sepa. Depende del tamaño. Ay, claro, ya volvió el audio, ya al tiro lo hacemos larga y yo te estoy llamando y no contestas el teléfono también. Ay, pero el audio sí le contestas al tiro. Ay, cuando usted quiera, pechocho, te pasa de veras.

0: Hacerle un queque a Eladio.
1: Aquí va tu tema, David. ¡Temazo, viejo! En la música, Agrupación Marilyn y este tremendo temón llamado simplemente Abismo. 6:57 de regreso a casa con todos y no pa' qué. Hasta las 21 horas.

a Don Eladio. Mira la Emi.

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Hola Lauri, bienvenida al programa, Lauri. Maestro Dani Ercilla dice por acá. Hola Arturito, lo escucho desde Ercilla, vía online ya. Escribe el maestro Dani, saludo a Mari y a los Master aquí haciendo frío. Acá igual está helado, maestro. Maestro, maestro, maestro Dani, saludo para Ercilla. Así comenzamos la segunda hora de programa, a través de la radio, a través de Zúmbale, Zúmbale, Zúmbale. Radio, tu mejor compañía. De regreso a casa, estás escuchando Con Todo, Si No Pa' Qué.

0: sabrosito, pesado, chao nomás. Cuando te vea en la plaza te voy a apretar el cojote. ¿Cuál de los dos sería, mi chiquillo? ¡Dele nomás! ¡Dele nomás! ¡Dele nomás! ¡Estamos esperando ese llamado! ¡Buena Isha! ¡Bienvenido al programa, señorita Eliana! ¡Zúmbale Radio! ¡Muy buenas tardes! ¡Aló!
1: Buenas tardes, amigo. ¿Cómo está usted?
0: ¡Hola, mi gran amigo Eladio! ¿Cómo está? ¿Cómo está? ¿Cómo está ese ánimo?
1: Bien, bien. Oiga, no. Primero que nada, para no aburrir, lo voy a hacer cortita. Muy agradecido de usted. A los reyes de gracias a Jerónimo y también se lo dio a Paulita Andrés. Bueno. Y ahora me toca a usted, aunque es tarde, pero va con todo cariño por la campaña que hicieron por mí. Muchas gracias.
0: Muchachos,
1: me agradeció sinceramente, de todo corazón, y a todos los auditores que cooperaron, que me llamaron, que oraron, rezaron por mí, los de Cañete, los de Angol, los de Los Ángeles, y a todos mis parientes de cada sector de Sala de Lebu, Pangue, Pitra, Trauco, Pichín, Quehue, y todos mis vecinos. Y usted especialmente, que trabajó mucho por mí. En serio, muy agradecido, don Arturito. Y bueno, también habrá recompensa, pero hay uno que le pagará, que es Dios. Dios, el mejor pagador de las cosas que hacen ustedes.
0: Eso, Eladio, no, tranquilo nomás, no te preocupes, Eladio. Lo importante es que usted está bien, de buen ánimo, la salud ya está mejorcita, creo yo. Y lo importante es tirar para arriba nada más, pues ya.
1: Sí, eso estoy haciendo, despierto todos los días con ánimo.
0: Eso.
1: Que allá en el hospital cuando estaba hospitalizado se extrañaron porque siempre estuve con el ánimo, nunca me decaí.
0: Muy
1: y yo
0: bien,
1: pienso que a lo mejor, como yo soy creyente a lo mejor, también. Dios me puso esa fuerza para ser así.
0: No, muy bien, Eladio, muy bien. Me pone contento que lo llame, no lo olvide acá a la radio, pues de repente su llamadito ahí no es malo. ¿Ah?
1: Sí, no, por eso le digo que no llamaba porque ya ahora ya estoy más ocupado, puedo llamarlo.
0: Está más
1: porque
0: tranquilo.
1: Igual las terapias andaba para allá y para acá.
0: Ya.
1: Y saludo a todos los auditores que están llamando, a los cientos y miles y miles de auditores que están llamando ahora. Igual a ellos de todo corazón, le agradezco a cada uno de ellos sinceramente en el corazón. Quisiera recompensarlo, pero como digo, Dios le multiplicará mucho lo que hicieron por mí. Y especialmente a usted, don Arturito, se lo digo sinceramente, gracias por todo, que Dios le pague por mí y que le multiplique mucho por lo que hicieron por mí, por la campaña, de verdad. Saludo a la señora Pamelita, a la señora Jovita, a la señora Rosita, a la señora Florcita, a don Vivi, que no lo he escuchado, a don Narciso,
0: Macabeo,
1: a todos los auditores de Angol y al sector de Panges, a la de Levo, a todos mis parientes. Estoy escuchando aquí ahora y riéndome con las calles. Eso no me quita que voy a seguir llamando y voy a seguir
0: siendo
1: bueno para el deseo.
0: No, si eso no. Mire, eso es lo importante, que uno tiene que vivir la vida, disfrutarla, como sea, concho también, hay todo, hay que ponerle. Ahora se vienen las fiestas patrias, va a estar medio calladito para tomar
1: claro,
0: un copetito.
1: Pues. O igual a bailar nomás. A lo mejor el 18 no me va a tocar, pero el próximo 18 a lo mejor voy a estar en las pistas. Dile que de nomás.
0: ¡Eso! O sea, no, claro que no se va a poder tomar sus tintitos,
1: sí, pues. Sí, pues. Igual nomás tiene que venir a usar nada, si no, porque así no vamos a comer nada, tiene que venir. Igual nomás los nacos, digo, oye. También ahora, pues.
0: A las callampas vamos a estar jodidos, sí.
1: No, pero igual, pues, si. Igual. Ahí usted me puso, vamos, silla rueda, usted me puso la silla rueda, pues.
0: No se le quita a usted, muy bien.
1: Amigo, quiero una canción.
0: Dígame, ¿qué
1: canción? Peregrino, cualquiera, dime por qué.
0: Dime por qué, ya nomás pues, la vamos a buscar y se lo vamos a poner el tema.
1: Ningún problema. Y lo otro es que lo voy a estar escuchando aquí, riéndome, llamando igual para escuchar los auditorios. Saludos a la señora Pamelita, a todos los que saludé, saludos de todo corazón.
0: No, o sea,
1: los de Angola, los de Angola, los de Los Ángeles, de Santa Bárbara, de todas partes.
0: No, si estamos llegando a muchos lados ahora.
1: A los de Ponoto, a los de Olleo, a los de Tirúa, todos los alrededores, los de Pangueco, a todos los auditores, todos saludos, por favor.
0: Ya nomás, Eladio. Oiga, le enviamos toda la fuerza, pues, y siga tirando para arriba, como siempre, usted nomás, pues usted es de verdad, un hombre de verdad, ¿ya?
1: Sí, pues, ahí no que te pasa, y todos los pasan cosas, pero a que siga adelante nomás. La vida, el Señor, la vida, eso son por lo que uno da y a que volvés a parar.
0: Eso, muy bien, don Eladio. ¿Cuánto sabe usted, amigo mío?
1: Ya. Escucha la canción, que esté bien, amigo.
0: Ya, cuídese. Un abrazo.
1: Sí, colóqueme la canción, colóqueme la
0: nena. No, se lo voy a poner tranquilo, no. Tranquilo.
1: Vale, gracias.
0: Ya, chao, chao. Tira ahora que está en la silla de ruedas. No le coloque el tema. Ya, ¿qué dice por acá? ¿Se podrá, qué personaje, canción, pobre corazón? Ojalá que se pueda. Ya nomás, no hay problema. Le vamos a tocar su tema, don Dani, nuestro gran amigo, el maestro Dani. Hola, Arturito, mándale un saludo a la Sandra y a Richard, que me robaron la radio del bus en La Cardenal. Oh, le robaron la radio. Era... No puede ser, ¿cómo le robaron la radio? ¿Qué pasa con los cabros? Buena pinta me estáis sacando, Super Chris. Venís pa' Cañete, ¿qué onda? Y los medios tatos, oye. Los medios tatos y los pantalones, ¿qué onda? ¿Te llegó la beca?

0: Tu casa la extraño mucho. Y por aquí en casa, hermano. Yo aquí en mi casita. ¿Está ahí tu casita, Isha? ¿Qué pasó? Estos matrimonios deberían estar juntos. ¿Por qué duerme? ¿Te hago un tema? ¿Cama separada o no?
1: Hola Arturito, buenas tardes.
0: Buenas tardes.
1: Estoy escuchando.
0: Muchas gracias.
1: Quisiera enviarle un fraternoso abrazo a don
0: Eladio.
1: Ay, a don, este el caballero que está, que siempre que lo encuentro, que es muy buena persona, yo no lo conozco.
0: Eladio.
1: Pero desearle lo mejor, que confíe en Dios.
0: Eso.
1: A don Eladio, ahora me acordé su nombre, que sí, veo que lo está hablando en la radio, escuchándolo.
0: No es mezquino.
1: Que siga adelante, pues que Dios con él y ese cariño que se ha mirado, que gente que no lo conocemos, pero uno siente una admiración por él. Saludos y un abrazo a distancia a don Eladio.
0: Tiene cualquier energía don Eladio, ¿ah? Buena energía don Eladio. Ojalá uno podría tener esa energía en algunos momentos difíciles, que para uno lo haya difícil, que al final no son nada de complicado, pero se complica. Buena, lloro. Una cosa es una cosa, otra cosa es otra cosa, ¿verdad? Bueno. 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Oh. Alimenta esa cuerpa nomás, mujer. Chechi, ¿qué dice la Chechi? A ver, te voy a cortar el niño. Dígase, pues. Mejor bailo. A ver, veamos cómo está bailando la Ceci. A ver.

0: Oye, Ceci, pero que tenéis ritmo, vieja. Estamos como para ir a la rama, vieja. Oye, Ceci, que es un movimiento de cadera, mi guasa. Ay, Dios mío, Ceci. Y si deje mis pensamientos más vírgenes pensar a otra cosa, Ceci. Hola, Ceci. Asesina nomás. Eres una asesina. Mandándome esos videos yo soltero por acá. Voy a llamar al tiro a mi mami que me infle la muñeca. Tío. La Ceci.
1: 11 dijiste.
0: Sí. Los medios pasos prohibidos. Sí.
2: Oye, Arturo, si es verdad, hombre.
0: Ah.
2: Me la sustrayeron la parejita ideal esa.
0: Ah.
2: Richard y la Sandra me la robaron de ahí del taxi bus de aquí de la Cardenal. Para que tengan cuidado la gente, weón.
0: Ya, cuídalo. Dios mío, ¿qué pasa en Cañete, cabrón? ¿Qué pasa, Isita? Falta las lucas para ir para allá, pues, hermano, ¿viste? Te gastaste toda la plata, te casaste y te quedaste pato, ¿viste? Yo te dije, no te casé, pero vos dale, no. Te dije, no te casé, te va a faltar plata. Eso, porfía. Apuesto con el casamiento, la boda, invitaste a muchos. Tenías que quedarte casado en pandemia con un pollo asado, alcanzado a toda la familia. Pero ya vamos para allá, ya vamos a tener para ir. Una cleta. Cuando estuve en el hotel me tocó dos camas, pero tuve un compañero. Ah, David, no me diga eso, por favor, porque la gente es mal pensada. Y me muestran las dos camas. ¿Cuánto sabe usted, David? Le voy a entregar todo lo que tengo, hermano. Pero si me estáis diciendo que no tienes plata para ir a verla, ¿y a quién la? Ay, la. Te tiré las cartas yo la otra vez, te dije, no te casilla, no te casilla. No te alcanzas ni para la pinche después. No te alcanzas ni para el... Ya. Carucha, que dice por acá que llegue luego al 18 porque el hígado 0 kilómetros. Está 0 kilómetros el hígado de ella. O sea, perdón, de Carucha. No te creo, sí, Carucha. Di la verdad. ¿Cómo va a ser tanta bendición, oiga? Ese huerguero no ha probado ni una cebada. No creo. Es lo mismo que yo te dijera que...
3: Buena, buena, chamana Arturito.
0: Hola, Ángelo, ¿cómo estás, hermano mío? Así es la vida nomás, mi hermano, me dice Isha. Verga, porfiado. Lo bueno es que no tenéis nada. Eso es lo importante, porque si te separás, no sabías nada. Bueno, quédate con esas soluciones. Si queréis más consejos, búscame en TikTok. Como el chamán. El chino Cortés. El chava la bachaba. Todas las manos ahí.
3: No te nada. Recién llegando a casita.
0: Buena, buena, buena, buena, buena. A tomar una rica oncecita, pero no con vinito.
3: Eso es lo que crees tú.
0: Así mantengo ese body. Ay, con buena, buena, buena body, buena, buena.
4: Arturito sería buen chamán, buen chamán, porque da buenos consejos. Arturito sería buen chamán. Me pediría la orina, pediría ortiga para azotarlo.
0: Me puedes traer la orina, pero no me la va a traer el día lunes, porque supongo que el día viernes y sábado se pega su carretito, sale nada. ¿Eh? Entonces el día lunes está prohibido traer la orina. Tiene que traerla por ahí por el miércoles para que se aclare. Ah, bueno, bueno, bueno, bueno. ¿Cuánto sé yo, no? ¿Se puede programar la canción, por favor, de don Arturo? ¿Asesina? Oh. Tenemos llamado a través de la radio. Zumba la radio, buenas tardes. ¡Aló!
1: Hola, mi rey.
0: Hola, ¿cómo estamos?
1: Bien, ¿y tú?
0: ¿Por qué esa voz tan decaída, mi lady?
1: Porque no tengo otra.
0: Sí, dame en la cara también.
1: Me dieron con la penca,
0: ¿cómo? En los puros ojos.
1: Ay, qué rico.
0: En el ojo bollo.
1: Me acordé de lo que dijiste lo ayer.
0: ¿Qué dije yo tanto? ¿Qué hablo?
1: Que se me había el ojo.
0: Ya, oiga, sí que me contó que vendió el sapito.
1: Sí.
0: Bien vendido, ¿no? Bien vendido, ¿no? Está rica la noche, te parece.
1: Claro, algo así. Sí,
0: sí,
1: se vendió hoy día. ¿Me fue bien el día?
0: Sí.
1: Gracias a Dios.
0: Es que esa mañanera que le voy a hacer yo.
1: Sí, no, pues usted sabe. Pues.
0: La cábala.
1: Exacto.
0: Muy bien. Oiga, me estaba mandando una foto don Super Chris. Me dice que va, no sé, le entendí muy bien que va a hacer radio por allá en Machalín.
1: Hace la mañana, algo lo escuché, que le estaba diciendo al quiero, pero.
0: Mire. Sí, dice, así voy a llegar a Cañete como un rockstar. Me manda unos zapatos y unos pantalones ahí que. Bueno, la pierna, no se le ve la otra que está. Pero me dice que voy así a la radio, me dice.
1: Sí, en la mañana lo escuché, que estaba rutina, pero yo pensaba que estaba hablando de este programa.
0: No sé, pero parece que
1: le llegó. Lo que pensamos, porque yo también creyó lo mismo.
0: Le llegó la beca, le dije yo.
1: No entendí.
0: Los zapatos son parecidos a los que vendía un Rola, un amigo Rola por acá.
1: Así que no sé
0: cuánto
1: se espera.
0: Ya,
1: capaz
0: pero,
1: que quiera hacer la competencia.
0: Capaz, bienvenido sea, pues siempre es bueno cuando hay competencia en la vida.
1: Así dice.
0: Sí, pues no, así uno se va superando más y más.
1: Eso sí, es verdad.
0: Eso sí, porque para no quedar estancado en lo mismo acá en la radio, entonces le ponemos colar.
1: Claro.
0: Sacamos todos los chipamogli y la calle y la sacamos acá al aire.
1: La mojojojo.
0: La mojojojo, la carina, la maiga y todo. Cuando tengo hambre me como una olla.
1: Bueno.
0: No estáis nada para material de.
1: ¿Quién? ¿Yo? ¿Tú? ¿No?
0: Ya.
1: No.
0: Ya, mañana va a estar en la plaza otra vez.
1: Sí, eso quiere decir, pues yo estoy todo el día esperando a Ángelo.
0: ¿Y no fue el Ángelo?
1: No.
0: Le da vergüenza, Ángelo, si ahí en el celular es valiente, lo tengo cachado. Lo tengo cachado. No, si yo creo que le da vergüenza, dijo mi hijo.
1: La vergüenza.
0: Sí, yo creo. A lo mejor te mira entre los árboles, igual que los bandidos, igual que los inspectores municipales que sacan parte, ahí que están escondidos detrás de los árboles.
1: Capaz, pues no dejan escondidos
0: por ahí. Así son igual.
1: Sí, sí. Que me fue bien.
0: ¿Ya?
1: Y esta tarde me habló una clienta.
0: ¿Ya?
1: Porque el otro día me pidió un perrito personalizado.
0: ¿Ya?
1: Y esta tarde se lo entregué yo el martes, el miércoles, ayer.
0: ¿Están saliendo pedidos a provincia igual?
1: No, este era en Cañete.
0: Ah, en Cañete, a domicilio.
1: Y hoy día me habla y me dice, Pamelita, es que era un regalo para una hija de una persona conocida.
0: ¿Ya?
1: Y quedó muy contenta la niña con el regalo, porque era un perrito personalizado. Ellos me mandaron unas fotos.
0: ¿Ya?
1: Para que yo hiciera el perrito. Entonces eso es más dedicación, porque tenés que fijarte en los detalles,
0: claro,
1: y todo eso.
0: Claro.
1: Entonces la niña quedó muy contenta, dice, se emocionó con su regalo.
0: ¿Tienes
1: porque
0: que?
1: Encontró que el perrito estaba muy parecido a su perrito.
0: Ah, qué rico. O sea, usted hace.
1: Así que bastante le dije yo que gracias que me contara eso, porque en verdad uno para esos trabajos personalizados uno le dedica más tiempo, porque hay que fijarte en los detalles. Pues.
0: Claro, justamente.
1: Así que muy contenta por eso igual.
0: O sea,
1: hay mucha gente que ha conocido.
0: O sea, usted también le hace la visual, también todo lo que es la visual para dibujar, o sea, hacer ese perrito, pues.
1: Sí, pues lo que no lo puedo ver lo tiento.
0: Entonces le vamos a dar el niño para que le pegue una
1: mirada. Puede que tentarlo.
0: para que le pegue una visual ahí, ahí pa... Claro que el niño que tengo yo allá es de dos tiempos.
1: Bueno, hay que verlo en el mejor tiempo. En el verano. Porque en ese tiempo, capaz que no haya niños.
0: Ya. Ahí nomás.
1: Esto es un pesado. Así que muy contenta.
0: Ya, oiga, me alegra.
1: Y mañana voy para allá otra vez. Hoy día que está el día, que llovía. Sí. No llovía, ya.
0: Raro el tiempo. Raro el tiempo. Sí. Se parecía a la Emi.
1: No,
0: miren lo que dice la Emi aquí. Yo quiero que me haga un perrito personalizado, dice la Emi. Creo que tu niño tiene que hacerle el gorrito Cortés. Habla poco, le escribe poco la Emi, pero.
1: Así pues. Sí, pues obvio, si yo hago esas cosas.
0: Sí, pues Emi, tenés que ir a la banda de la Pamela.
1: Pa que... Sí, dile a Emi que me vaya a conocer, pues, y yo también la quiero conocer, pues.
0: Sí.
1: Me cae bien, la encuentro simpática.
0: Medio cagüín que se armara ahí. Bueno.
1: Igual que lo conocí a Laberito.
0: ¿Laberito?
1: Así es, pues.
0: ¿Laberito se ha presentado? No.
1: No, Laberito iba para básquetbol con Ángela.
0: Verdad que
1: escucharon un rato mientras iban en el auto nomás.
0: Ah, verdad que iba a básquetbol.
1: Sí, pues ella fue la que me mandaron a hacer el perrito. Era para una hija de su pareja.
0: Mire qué
1: que quería, la quería su pareja para regalárselo a su hija, porque su hija tenía ese perrito.
0: Ya.
1: Y me envió una foto, Laberito, el otro día, y ahora en la tarde me habló para contarme eso.
0: Yo a Nike le quería que si le podría hacer una estaria. Con harto dibujito.
1: Con uno nomás.
0: Ah, con harto, para que.
1: Un mono venía de parado. Siempre parado.
0: Ya, muy bien.
1: Ya, mi rey.
0: Ya, pues.
1: Ay, cariño, don Elario, porque sí. Me saludó, ahí que está hablando. Es un ejemplo a seguir ese hombre.
0: No, de verdad. Ese hombre es de verdad. Con eso le digo.
1: Porque
0: todo.
1: No es menor lo que le pasó.
0: No.
1: Es un cambio de vida.
0: Completamente.
1: Grande. No es menor.
0: Sí.
1: Así que no, admirable su actitud, yo su ánimo.
0: Sí, ¿sabes qué le iba a preguntar yo? ¿Cómo? Ya. Lo vamos a ir al infierno los dos con esto que voy a hacer yo.
1: Yo, no, a mí no me meta. Ya. Usted.
0: Si se ríe de la si se ríe en la casa o se ríe usted, nos vamos a ir todos al infierno. Ya.
1: Habla.
0: No,
1: capaz que después lo tomen más. Tú sabes que de repente la gente toma las cosas más.
0: Si no, si la pregunta era si hace pipí parado. Ya. Ya, cuídate.
1: La cubineta.
0: Calle. Ya. Cuídate, que te vaya súper bien mañana. Invitamos a la gente a ver a la Pamelita, que le vaya a hacer los gastos mañana a la plaza. Pero no se ilusione con el sapo porque ya lo vendió.
1: No se voy a hacer 8, ya me mandaron a hacer 2 más.
0: ¿Tiene
1: se está duplicando.
0: ¿Qué han armado una casa de wifi?
1: Algo así. Me llegaron a duplicar.
0: Ya. Don Eladio está, enviando audio. Pero son Don Eladio. Pero ahora creo que lo va a sacar de la duda. Ya. ¡Lo vamos a ir todo al infierno! ¡Todo al infierno!
1: Uno ríe de otro.
0: No va a quedar ni uno parado.
1: Ya, chao.
0: Cuídate. ¿Qué pasó?
4: No se olvide de mi canción, pues, amigo.
0: No, sí, la tengo.
4: Qué bueno que le haya ido bien a girar para Manolita. Qué bueno. Ojalá venda todas sus cositas bonitas. Yo la conozco, pero algún día le voy a comprar.
0: Qué bueno. Vamos a ir a verlo.
4: Sí, Martinito, si hago bien, si me muevo todo, si yo voy con mi burrita al baño y hago igual como todo el mundo. Sí, pues, yo me paro con mi burrito y voy al baño y hago normal, nomás como siempre.
0: Ya ves, ahí está.
4: Que si no, de una manera hay que hacer nomás, pues.
0: La sacudía el chiconazo en la pared, estamos ya.
5: Hola, hola, mi chico. ¿Qué estás bueno para batir la lengua, mi chico? Ponte un temita musical, por favor, para escuchar. Mi chico, estúpido.
6: Pero usted si necesita ayuda.
0: Ay, ay, ay, ay.
7: Saludo a don Eladio, que se mejore, que... Que se mejore nomás, saludo.
0: Ahí le envía el saludo a Don Eladio, nuestra gran amiga Lizette de Cayo Cubil. Está escribiendo Laverito, ¿qué dice Laverito por acá? Buenas tardes, Arturito, aquí escuchando vía internet en el celar. Vamos a la música a través de la radio. Aquí va el tema solicitado por nuestro gran amigo Eladio. No te pones celoso, búscame. Dime por qué. Los peregrinos del amor.

Maneja con cuidado, Tomás Erich. De regreso a casa, somos la Zumba de Radio. Seguimos con los temas solicitados a través de la radio. Yapu, dime que sí. Saludamos con este tema a nuestra gran amiga Vivi, que está escuchando la radio.

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2: Ok, ya son las 7 de la tarde, 54 minutitos. 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Al Club Social. ¿Qué dice la señora Vero por acá? Dígale a la Pamelita muchas gracias por hacer público sus obras de arte que hace. Mire, ese perrito que hizo. Oiga, que le quedó bonito el perrito. La naricita me trae recuerdo algo.

0: Oiga, mi rey, ¿y ahí de dónde venden pollito asado? ¿Sí? ¿No venderán pollito al velador? ¿Para que vayamos los dos?
1: También.
2: Antes, ahora no.
3: Y corrí a buscarla.
1: Arturito, usted.